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Oiga, ya son las 6 de la tarde con 5 minutos. Disculpe usted, perdóneme la vida. Andaba aquí, pues con un pendiente. Cosas de trabajo, de verdad, oiga. A ver, dice... Vámonos con el siguiente mensaje. Dice, hola, buenas tardes. ¿Me puedes poner la canción? La que dice, ya soporté tu ingratitud. La canta Ana Bárbara. Se la dedico a Víctor Rubio. Me la pone y dice, claro que sí. Ya me la anotamos aquí rapidito. A ver. ¿Cómo se llama? Ya soporté tu ingratitud. Qué malo. Ya soporté tu ingratitud. Listo. Ya está. A ver, vamos a ver. Vámonos con otro mensajito que dice... Hola, buenas tardes, para pedir una canción con los alameños, La Mujer del Pelotero. Aquí la escuchamos en Altavista. Saludos para usted, muchas gracias. Claro que sí. La Mujer del Pelotero. Ya está aquí anotada en nuestras peticiones de esta tarde. Así que no se me estrese, no se me desespere. Vámonos rapidito, vamos a buscar la de Jasop, ya. A ver. Ok, tu ingratitud. Pero me dijeron que con Ana Bárbara. Porque la encontré con los Bukis, ¿eh? A ver, Ana Bárbara. Ya está. Oiga, vámonos pues. Súbanle a su radio porque vámonos con esta complacencia, esta petición de esta tarde. Y así es de Ana Bárbara, tu ingratitud.

Oigan, ya son las 6 de la tarde con 15 minutos. 6 de la tarde con 15 minutos. Vamos a ver qué temas tenemos pendiente por acá, más canciones. La mujer del pelotero con los alameños. Oigan, nos están pidiendo también. A ver. La mujer del pelotero con los alameños de la sierra. Ya está lista, ¿eh? Ya está lista, así que viene al pendientito. A ver si tenemos por aquí algo más pendiente. Dice, hola, ¿me puedes poner la canción de Miguel y Miguel, La Trampa de la Noria? Claro que sí, en un momentito aquí la anotamos a nuestra lista de peticiones. Mientras tanto, pues súbala a su radio. Vámonos con La Mujer del Pelotero. Esto es de los alameños de la sierra.

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Ya son las 6 de la tarde con 20 minutos. Oiga, tenemos más peticiones. Y aquí llamadita nos pidieron una canción de Joan Sebastián. ¿Cuál cree usted? Pues nada más y nada menos que la de Tatuajes para Eva Esmeralda. De parte de su esposo que la ama, que la quiere mucho, Cruz Amaya. También el saludo a Cieneguitas de Sinforosa y por supuesto al hermoso municipio Pueblo Mágico de Batopilas. Así que súbele a su radio, vámonos con esto, esto del señorón Joan Sebastián. Algo romanticón. Ahí le va, para todos los enamorados, especialmente ahí para Eva Esmeralda Montañez. Esto es Tatuajes.

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0: Okay, ya son las 6 de la tarde exactamente con 30 minutos. A ver, habíamos anotado aquí la trampa.
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0: De Miguel, esta ya está, oiga. A ver, dice por acá otro mensajito, dice para saludar a la cumbre de Río Verde para Clemente, Rosa, Sandra, Elena, Neyma, Maribel, Timoteo, a todos los de la cumbre, saludos para ti de parte de Azucena, una bonita canción para ellos. Claro que sí, Azucena, muchas gracias por tu mensaje, gracias por enviarnos tu mensajito. Te mando un saludote también para ti. Vámonos a irnos con más canción en lo que buscamos aquí, la de Miguel Miguel. ¿Qué le parece? Súbanle también esto que está bastante sonado. Nadie sabe lo que tiene. ¿Hasta qué, oiga? ¿Hasta qué? Hasta que lo ve perdido y es de efecto elegante.

0: 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Así se disfruta la música sonorense. 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

6 de la tarde ya con 46 minutos. Dice por aquí otra, dice, hola, para pedir una canción, la Helenita con los Armadillos, nos están pidiendo. Para saludar a mi esposo Tanis Aguirre, mi presencia Miranda Marvel Aguirre, que los amo. Atentamente, Chepi. Saludos, gracias. Por aquí agregamos tu canción a nuestra lista de peticiones. Dice, hola, buenas tardes. Para que me salude Alonso, que lo quiero mucho, con la canción Beso en la Boca. Ay, Beso en la Boca, con los Ciclones. Ya está anotada, ¿eh? Ya está anotada. Dice, hola, buenas tardes. Para mandar un saludo a la Soledad del municipio de Morelos, para mi hermana que está allá ahorita, y a todas mis sobrinas de parte de Rosa desde la Laguna de Ochocachi. Pues saludos hasta la Laguna de Ochocachi, y aprovechando pues mandarle saludito a mi abuelito. Oiga, ¿qué hace? Ya tengo 2 semanas que no voy a verlo. Perdóneme, abuelito, pero es que ando con trabajo. Pero les mando un saludote a la gente, a mi familia que está ahí con mi abuelito, seguramente mi papá, mi hermana Lina, a mis sobrinos, para Fernando, para Linito, para Chapito, para quién más, no sé quién más ande allá, pero les mando un abrazote, un saludo enorme, de verdad, los quiero mucho y les mando el saludo. Y pues vámonos con más música en lo que programamos aquí las otras peticiones. Vienen Los Dorados con esta canción que se llama La Loca.

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0: Ah, no, lejos, ¿verdad? Ahí está, mira, ahí está. Qué difícil se me hace cargar todo este equipaje lejos de la tranza y la corrupción. De María Eugenia Campos Galván, que es una alcohólica y una corrupta. Bueno, se va. Rafael lo era con su roca, Anja. A mí se me hizo muy bonita esa parte que dice, bueno, que yo no, habrá, es cholo, a lo mejor dijo ruca en lugar de roca, de cholo, pero ahí el subtítulo le puso roca. Lo que sí es que ya se le está quebrando la voz, ¿verdad? Cuando dice eso, dice, me voy con mi roca y lo... Y luego ya termina, no nos estamos burlando, es mi amigo. Yo le marqué varias veces, le marqué dos veces, no me contestó. Y por las noches, ya me dijo que, disculpa, carnal, nos hablamos después, fue un día muy ocupado. Pues sí, muy ocupado. Pero al mismo tiempo, yo creo que hace un buen trabajo, Rafa, cuando estuvo en la secretaría. No sé si cumplió o no cumplió con las metas que María le pidió para el encargo. No sé si cumplió o no cumplió con lo que le estaban solicitando, pero pues yo sí lo vi ayudar a mucha gente. Lo vi ser un secretario que atendía a personas, que ayudaba a personas, que se preocupaba por personas. Lo vi ser un secretario humilde. También me tocó verlo ser enojón, no como secretario, sino en sus entrevistas, duro, recio, no dejado. Y pues ya, ya no quiero verte nunca más. Ese bebé, díselo. ¿No lo viste tú, Luis? Lo mandé ahí para el programa de hoy, ¿no? No lo mandé. Changos. Pero bueno, mira, aquí está. Ahí está, se lo mandé. Está muy bueno, la verdad. Está muy bueno ese bebé. Dice, saludos al Chihuahua Naked News, el maníaco de la noticia. ¿Para cuándo volvemos a ver con los del punto G? ¿Cuándo se juntan para...? ¿Cómo dice? ¿Cuándo se juntan para esa reunión de modelos de prendas peruanas? Ánimo. Cuando me inviten los del punto G, vamos, y aquí siempre están invitados también. Entonces, cuando gusten acá. Oye, como que eliminé un comentario sin querer o lo oculté. A ver si tú lo puedes rescatar. Alguien ahí escribió, pero no alcancé a verlo. Pero bueno, dice por acá Patricio, por eso lo despidieron. ¿Por qué, Patricio? Patricia, dice Raúl Gaitán, saludos, me gusta mucho su programa, me tocó conocerlos en Juárez, estaban transmitiendo en una carpa. Ah, saludos, Raúl, muchas gracias. Oye, hablando de Raúl Gaitán, pero este es primero Saucedo, Raúl Saucedo. ¿Ya viste qué flaco está Raúl Saucedo? ¿Qué le pasó? ¿Qué pasó? Yo vi que le entregó una placa a ver si la puedes poner. ¿La tienes? No le tomé screenshot, pero vi que le entregó una placa al embajador de Alemania en México. Pero lo vi y dije, ¿qué le pasó? Está flaquísimo Raúl Saucedo Gaitán. Saludos, espero que sea por decisión, mi querido amigo. Espero que no sea por una enfermedad. Te quiero mucho. No, ya sé que no, si no ya nos hubieras contado y ya sabríamos, porque tú sabes que realmente te queremos. A ver, vamos a ver el meme, mi querido productor, por favor. Ahorita se supone que... ¿cómo se llama? ¿Que no se supone que hoy le tocaba venir a Javi? ¿Dónde está Javi? ¿Qué no se suponía que hoy le tocaba venir? ¿Que ya viene? Ah, bueno. Saludos a mi amigo Javi para que recordemos videos de la vieja política. Ahí está, mire. Ya no quiero verte nunca más. Es mejor la versión en español, porque este dice, I don't want to play with you anymore. Ya no voy a jugar contigo nunca más. Pero es mejor la versión en español. Ya no quiero. Se ve muy triste. Es un sueño muy feo. Ponla. ¿Cómo va la canción? Aquí le pongo yo, güey. La de cambios, ¿cómo va? ¿No te acuerdas cómo va? La de... Mira. Pobrecito, pobrecito mi Rafa. Parece que no es mi compa, pero...
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0: Ahí va. Ay, se está escuchando. Muy bien, y con lujos todo poseía.
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0: Día que canto. Pues todo fue de mi elección. A ver, pon el videito, pon el videito y el meme. Oh, aparece un intruso. Te quiero, Rafa Loera. Discúlpame, pero pues es el coto. Tú sabes cómo chivo. Fui temido y respetado, pero se acabó. Ah, no, esa parte apenas va. Pero pon el video cuando se está yendo. Fui temido y respetado, pero se acabó. Y perdí el amor de quien he amado yo. De los cambios extraños que hay en mí. Ah, raza. Bueno. Nunca nos pusiste el video, productor. Nos arruinaste el momento. Dice, oiga, ya no va a haber debate con los panistas conservadores de ultraderecha, Progres Opus Dei. Pues no sabemos, ¿verdad? Ya no nos mandaron mensajes. ¿Se trabó el programa? ¿Sí estamos o no? Sí, pues que, ah, ok. Dice, derecho, pues mire, nosotros si vienen con gusto, pero pues la verdad es que no nos han, pues no nos han escrito. Habíamos quedado de que el jueves, pero no nos han escrito. Pero bueno, dice por acá más comentarios. Ah, dice el Javi Torres que ahí viene, que ya no tarda, que ya viene para acá. Bueno, también. ¿A poco? Ah, no. Es que, mire, me acaban de mandar una imagen. ¿Lo ponemos, productor? No, está muy fuerte. Está muy fuerte, pero... ¿Será? ¿Cambios extraños que hay en mí? ¿Será? A ver, ¿usted qué opina? No, yo digo que no. No creo que esté autorizado. No, sí está fuerte por lo que dice abajo. Dice, Rafita Loera. Van a pensar que lo hice yo, porque yo soy el único que le dice Rafita Loera. Rafita Loera aquí en Morena. Te esperamos. Dice nuestro gallo para la presidencia municipal. No dejes que dice. No dejes. No dejes que se ahoguen los sueños de la gente en los ríos. ¿Cómo no, hombre, no? No. Usted cante con Rafa Loera. Fui temido y respetado, pero se acabó. De perdí el amor de Maru Campos. Quiero

0: Ay, Dios. Bueno.
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0: Sí, me siento tentado,
2: pronto. De pronto comienza a cambiar.
0: No, nos van a quitar el copyright. Bueno, méteme a mí mejor. Estoy tentado a hacer un video. ¿Se enojará Rafa si hago un video con esa canción? Se enojará. Bueno, entró el Lupillo Rivera del Bienestar, ¿va? Entró, ya todo mundo trae a quien. Lo que yo no sé es cómo fue que escogieron o dónde anunciaron o cómo fue eso. La verdad sí no lo vi porque ayer fue el cumpleaños de mi hija. Ayer fue el cumpleaños de mi chavita y andábamos ahí en el Incredible Pizza, que por cierto quiero agradecer muchísimo a todos los de Incredible Pizza, en especial a las animadoras y a todo el grupo de meseros y a todo el grupo que estuvo ahí trabajando el día de ayer. Muchísimas gracias por todas sus atenciones y por lo bonito que hicieron sentir a mi niña, por lo especial que fue. Muchas gracias de verdad por su trabajo y por sus atenciones. Y dice, a mí me dio mucha risa que puso ¿cómo se llama? A mí me dio mucha risa que puso Adrián Sánchez. Puso Adrián Sánchez una imagen que dijo, se fue Bonilla de Temu y llegó Lupillo Rivera de Temu. Era bueno. Porque ayer fue nombrado, no sé cómo lo nombraron, pues no hubo una foto, ¿verdad? Ni nada. O sea, pero nada más hay una foto, mire. Se fue el Bonilla de Temu y llegó Lupillo Rivera de Temu. La gobernadora Maru Campos designó a Jesús Salvador Carrillo Castillo como nuevo titular de la Secretaría de Desarrollo Humano y Bien Común. La mandataria estatal exhortó a la ahora secretaria a dar continuidad a los proyectos estratégicos de la dependencia y a mantener una gestión cercana a la ciudadanía, con especial atención a las personas y familias que lo necesitan. Y pues ahí está. Digo, ¿esto qué? ¿Lo habrán mandado al grupo o cómo fue que sacaron toda esta info? Dice Rentería Estrada Alejandro Bryant, ¿qué opinas de las marchas que se están organizando contra los supuestos acuerdos de Israel? Pues sí, o sea, es que México es México y Chihuahua es Chihuahua, no tiene por qué andar Maru armando, no tiene por qué Maru andar armando convenios internacionales, uno, que no tengan el aval de la Secretaría de Relaciones Exteriores. Y dos, que no estén, pues ahora sí que, pues conforme a lo que es. ¿Sí me explico? O sea, no debería de ser. Pero bueno, ahí está. Dice Miguel Mendoza, ¿Lupillo? Pues parece que es Lupillo. Parece que es Lupillo Rivera. Entonces, él por lo menos es el Bonilla de Temu. Digo, el Lupillo de Temu. Ahí llegó. Digo, yo no conozco de su trayectoria. Me han contado que lo poquito que ha salido ayer a hoy es que pues es un vato que le sabe al jale, que le sabe a la chamba. Entonces, pues habrá que ver qué es lo que dice, lo que habla. Me imagino que va a dar una rueda de prensa, me imagino que va a tener algún tipo de posicionamiento. La gobernadora, pues obviamente le van a preguntar hoy por él. Usted, vamos haciendo una quinela. Hay dos opciones. ¿Qué opina? ¿Va a hacer un comentario sarcástico como los que hace Maru a veces y dice algo como, pues es que se portan mal o sea, ¿va a hacer algún comentario sarcástico, Maru, de que se fue Rafa Loera, o va a tener la decencia de agradecerle después de haber maltratado a su esposa? ¿Va a tener la decencia de decirle, oye, pues fíjate que, o decirle a los medios, no, pues quiero agradecer a Rafael Loera por todo el tiempo que estuvo con nosotros, esto y lo otro? Entonces, o sea, no sabemos qué vaya a pasar. Pero bueno, ahí está la información de que Rafa se nos fue. Dice, oiga, ¿cómo lo ve con eso de que la triple A revivió a los perros del mal? Con lo que sale Sergio Rodríguez. Muy bien, me gusta, la verdad. Soy fan de lo que está haciendo el Undertaker con triple A. Y confío en él. No confío en Triple H, pero confío en él. Entonces, vamos a ver qué pasa con la nueva generación de los perros del mal. Con lo que sale el Sergio, ¿eh? Pero bueno, tenemos mucha información el día de hoy. Ayer se dieron con todo se dieron ayer. El presidente municipal de Juárez contra Bonilla. Y luego Bonilla contra los diputados de Morena. Y luego los diputados de Morena, bueno, Cuauhtémoc Estrada contra Bonilla. Y luego le preguntaron a Enrique Serrano, que yo no sabía que aún estaba con vida política, obviamente, no nos referimos a otra cosa. Yo no sabía que seguía vivo políticamente, me acordaba que había estado en el gobierno de Maru Campos, pero no sabía que todavía estaba vivo políticamente hablando. Ya habló de la alianza PRI-PAN. Y también, pues ayer se dio a conocer, bueno, no le quiso contestar Maru a Cruz, obviamente, fíjense nada más la hipocresía. Maru salió a decir, no le voy a contestar al alcalde. Pues, ¿qué le vas a contestar, alcalde? Pues, ¿qué le va a contestar, María Eugenia? Pues, si te dijo la verdad, ahí están los lujos. A ver si ahorita, mi querido productor, puedes buscar una foto de los lujos de cuando es el festejo del 15 de septiembre. A ver si ahorita puedes buscar esas fotos para cuando estemos hablando de ese tema. Y también se dio a conocer que ayer ya presentaron por la tarde formalmente la denuncia en contra de la piromaníaca Xóchitl Contreras. Ayer ya oficialmente decidieron que iban a proceder en contra, o más bien, no que decidieron que iban a proceder, más bien, ya armaron la investigación, ya armaron la carpeta, ya tienen los denunciantes, van a denunciar a la piromaníaca y también van a denunciar a parte de su equipo de trabajo. Entonces, ahí va a estar bueno, pero ahorita nos vamos con ese tema después de leer el siguiente comentario. Dice, el Marco Bonilla debería contratar al Undertaker para que le haga sus guiones. Le saldría mejor y más vara. No, hombre, olvídate, carnal, jamás. No, mi Undertaker jamás trabajaría para esa basura. A ver, vamos entonces a ver lo de Héctor, ¿verdad? Cuando dice lo de Xóchitl Contreras, Héctor Ortiz Orpinel dejó muy claro que van en contra de Xóchitl y que ya tienen listo todo para que la metan al bote por piromaníaca.
3: Quiero decirle que al final de cuentas nosotros no somos rajados y siempre tienen la libertad absoluta de venir a visitarnos.
4: ¿Cómo va el avance de la investigación en el incendio en el relleno sanitario? ¿Si hay algún detenido o si ya interpusieron la denuncia en contra de la diputada Xóchitl Contreras?
3: Hoy se va a presentar la denuncia. Hoy tendré que, nada más una vez que termine la sesión previa, que entiendo que tienen hoy sesión previa de Cabildo, para que el secretario pueda hacer lo propio de la presentación de la denuncia ya formalmente dicha, no solamente contra este personaje, sino contra quien resulte responsable, porque pues obviamente se tiene que hacer una investigación pronta, ¿no? De la parte nuestra, nosotros concluimos con los elementos que se van a tener, ya corresponderá a la fiscalía en su caso, o las fiscalías quienes tengan que atender el tema.
4: Gracias.
0: Sí, mire, vean, nosotros tenemos evidencia gráfica de que fue Xóchitl la que incendió el relleno, mire. Véalo a continuación. Tenemos la fotografía del momento exacto en el que Xóchitl Contreras incendió el relleno sanitario. No, ahí está. Es que, de verdad, mire, los memes eran un peligro en el internet. Eran un peligro. Hoy en día, con la inteligencia artificial, son 5 veces más peligrosos los memes. Entonces, de que está bueno, está bueno. Pues ahí está la... No sé si se acuerde de ese meme que... ¿Tienes el original ahí? De la niña que está... Para que la gente se acuerde. De verlo yo me acuerdo, pero hay una niña que está así, que está volteando hacia la cama y la casa incendiándose. Y así está Xóchitl Contreras en esta ocasión con este meme que le hicieron. Yo hice quién lo hizo. Digo, ¿quién lo hizo o no? No, no hay que decir, pero yo sí sé quién fue. Pero bueno, eso es la información de lo del relleno sanitario. Usted sabe que el gobierno de Ciudad Juárez presentó una denuncia primero a los medios de comunicación sobre información que tenían privilegiada en donde se, con el guardia, con las cámaras y con el circuito de seguridad que se tiene en el relleno sanitario, se vio equipo de la diputada Xochitl Contreras incendiar las llantas. Ya lo llevaron a un siguiente tema, ya lo llevaron a que esos videos y esas testimoniales de la gente de los guardias de seguridad se convierten en una denuncia formal. La presentaron ayer por la tarde. Y pues ahora ya está en los terrenos de la fiscalía el cómo operar en contra de la, pues no en contra, más bien en justicia hacia la piromaníaca de Xochitl Contreras. Pero bueno, vamos con más información. Precisamente ahorita veíamos, mira, está la comparación. ¡Sí se parece! ¡Son igualitas! Una en 2007, 2008, la otra en 2026. ¡Ah, raza! ¿Cómo es canija? Pero bueno, regresando al tema, ahorita ya veía a Héctor Ortiz Orpinel y de ahí con eso lo ligamos con Marco Bon. Pues usted ha escuchado las declaraciones de Bonilla sobre Juárez, sobre cómo está enojado por estas comparaciones que se le han hecho, en donde pues se le ha comprobado que él una patrulla la cobra en $6,000, mientras que Juárez en cuatro, una luminaria, perdón, Bonilla la compra $6,000, mientras que el gobierno de Juárez a $4,000. En donde una patrulla en Chihuahua cuesta 3,000,000 y en Juárez cuesta 1,500,000, y de ese tipo de comparaciones, y la que más le duele a Marco Bonilla, el que toda la obra que se ha hecho en Ciudad Juárez, el estadio, el paso Talamás Tamarindo, el distribuidor vial, todas las obras que se han hecho, la remodelación de los gimnasios, en fin, una cantidad impresionante que pues ahí nosotros hemos mostrado y cubierto a lo largo de Chihuahua News, y también las obras que ha hecho Bonilla, y eso es lo que le cala, la comparación de que todas las obras de Bonilla todavía se deben y se van a deber en la siguiente administración, y todas las obras de Ciudad Juárez están pagadas. Quite usted si le gusta Cruz o no le gusta Cruz, es un modelo de la Cuarta Transformación contra un modelo panista. Mientras que un gobierno morenista tiene pagadas todas las obras y no anda haciendo caravana con sombrero ajeno, pues el gobierno panista, sí. Entonces, dice Alfredo Salas, va cara y mirada de brujo. Ah, no lo voy a leer. Ay, léalo usted. Yo no lo voy a leer. No lo voy a leer. Pero bueno, ahí está lo que dice Alfredo Salas del meme que pasamos. Entonces, dentro del coraje que tiene Bonilla, pues se puso a decir cosas de Juárez y salió el alcalde y le dijo, así, perro, ahí te va. Y dijo lo siguiente.
5: Porque somos un estado en donde tenemos la libertad de poder venir y acudir sin ningún problema. Yo creo que esta pues es la dinámica panista de toda la vida, ¿no? Que tiran el golpe y esconden la mano, les gusta señalar, pero no les gusta que le señalen, y eso ya ha quedado absolutamente claro, porque como si fuera quienes tuvieran la única razón, y lo único que hemos visto es que son voceros de la mentira. Cada vez que vienen y dicen algo, con datos, con números, con estadísticas, con acciones claras, se les demuestra que están absolutamente equivocados, pero les digo, pues cada quien tiene su estrategia. Sería bueno que en lugar de perder tiempo de venir acá a Juárez, que es bienvenido, cuando quiera, incluso si quiere lo acompaño yo sin ningún problema para decirle dónde están las cosas que a lo mejor nos faltan, pero también decirle las cosas que vamos mucho mejor que en Chihuahua para que no tengamos ningún detalle. Lo digo porque todavía es alcalde, ¿verdad? Todavía no se ha rajado, y que se baje ya para que pueda realmente andar haciendo otras cosas. Y de ahí en fuera, pues que se dé vuelta a su municipio una vez que venga aquí a Juárez y que conozca esas partes que le faltan de Chihuahua.
0: ¿Qué hubo? Ahí un video que sacó Puente Libre de ese extracto. ¿Qué hubo? No. Mi querido amigo Héctor Ortiz Orpinel, alcalde de Ciudad Juárez, acuérdate que Marco Bonilla sí tiene pantalones, pero que son de popó. En la vida te va a aceptar ir a debatir contigo en la vida va a aceptar ir a presenciar contigo lo que sí se hace en Juárez y lo que no se hace en Chihuahua. Es la persona más cobarde que existe en este universo político. Mira, hay una escala de cobardes. El primero, el más cobarde de todos, el más rajado de todos y el menos valiente de todos, el más inepto de todos, Marco Antonio Bonilla. El segundo sería Alfredo Chávez, también rajado como él solo. Ay, solo con su cara así, cuando está en las ruedas de prensa, pero nomás es cuestión de que te le pongas enfrente y se zurra. Y jamás vendría al programa. Entonces, el segundo cobarde, Alfredo Chávez. El tercero, yo creo que sería Fernando Álvarez Monje. Ese sí, para que no juegues, o sea, casi le llega a Marco Bonilla. Y de ahí nos podemos ir una listota tremenda de la falta de valentía y de pantalones que tienen muchos perfiles panistas. Y jamás van a aceptarte, alcalde, eso que dices tú. Bonilla, ir a debatir contigo. Hombre, carnal. Primero, mira, como dices tú, primero pasa algo magnífico antes de que se atreva siquiera a dar una declaración junto contigo. Deja tú debatir. Ponerse enfrente de ti, dudo que tenga el valor de hacerlo, para empezar. Pero bueno, ese es el pocos pantalones de alcalde que tenemos en Chihuahua capital. De ahí, pues vamos a pasarnos precisamente a eso. Dice Aarón, buen día, Javier Valdés. Si voltearan a ver un poquito a Elisa, se darían cuenta de que Valenciano es igual o más corrupto que Bonilla. Bueno, Javier, ayer nos fuimos para atrás con lo que pasó de la banda de Tropicalísimo Apache. Yo ya le pedí a la gente de Delicias, y si eres tan amable de ayudarme a mandarme imágenes, porque sí denunciaron aquí en los comentarios, no lo hemos exhibido como noticia, no hemos hecho nota, porque no tenemos ninguna foto de Tropicalísimo Apache tocando en la boda del hermano de Valenciano. Digo, sí, sé que en Delicias se enteran de todo, lo decía yo ayer en el programa, así como cuando Galván llevó a Luis Miguel o como cuando Galván llevó a Juan Gabriel a César Duarte, entiendo que Omar Valenciano y Jesús Valenciano, su hermano y alcalde de Delicias, hicieron algo parecido, que digo, salió en los comentarios, nos mandaron ahí la denuncia, que Tropicalísimo Apache estuvo en la feria, pero antes de estar en la feria, estuvo en la boda tocando de Omar Valenciano. Digo, sé que no hay declaraciones todavía, no las he buscado, la verdad. Si ustedes las tienen, ayúdenos a documentarlas, porque nosotros no tenemos reporteros en Delicias. Entonces, si ustedes tienen declaraciones del que juega a ser alcalde en Delicias, Chihuahua, y no la, sobre este tema y nos lo pueden mandar, se los agradecería muchísimo. Y también, si usted tiene fotos de cómo Tropicalísimo Apache estuvo en la boda personal, en la boda particular del hermano del alcalde, el mismo día que el municipio contrató al grupo para que estuviera en la feria, se los agradeceríamos muchísimo para nosotros poder exhibirlo, poder hacer un videíto y poder informarle a la gente y que la gente vea toda la, ¿cómo le pudiéramos decir? Corrupción que tienen en Delicias. Dice Alfredo Sales, otro cobarde, cobarde, cobarde, es el Kisifur. Se lo dijo en su cara el Nayo. Sí, la verdad es que sí. Sí, sí, sí, sí, sí. El Kisifur Sánchez, no, no, no. O sea, no. Digo, dicen, no ha salido desde que la esposa sacó la imagen con Haaland, ¿va? Desde entonces no ha dicho nada el diputado, pero... ¿Ayer estuvo en el aeropuerto? ¿Qué hijo? ¿Qué hizo? Dice el productor que ayer estuvo dando razones de por qué no registrar que la línea celular. Pues porque tiene miedo. Pues porque más lo va, o sea, ¿por qué más no la va a registrar? Por cobarde, cobarde, cobarde, dijo Nayo. Por cobarde, cobarde, cobarde. Entonces, pues esa es la realidad. Digo, yo no tengo... Espérenme tantito. Ok. Yo no tengo información de que el Kisifur haya registrado su línea o no. Él dice que no la ha registrado, pero estoy seguro que la va a registrar porque pues, no creo que vaya a querer perder su número. Es más, de seguro, el Kisifor lo más seguro es que tenga plan, ¿verdad? Entonces, ¿qué la anda regando? Si tiene plan, está registrado. O sea, yo no sé ni qué la anda regando. Pero lo que le digo, mire, los que tenemos iPhone, y él tiene iPhone, dice, ya casi nadie los recuerda. Los que tenemos iPhone, y hay mucha gente que tiene iPhone en este país, y hay muchos que no, y hay muchos que prefieren otras tecnologías, y hay muchos que traen sus Android y demás. Pero yo he visto a muchos políticos que traen iPhone. Digo, nosotros por cuestiones laborales le echamos ganitas y nos endeudamos con Telcel cada año y yo lo voy pagando mes con mes porque pues, me ayuda muchísimo para hacer videos y me ayuda muchísimo para grabar. Y pues trato de apostar a la tecnología, es mi herramienta de trabajo. Hay gente que tiene otras herramientas. Mi herramienta de trabajo es la computadora y el celular, los micrófonos y las cámaras. Entonces, la gente que trae iPhone ya tiene los datos biométricos Apple de todo tipo, ¿eh? O sea, no nada más tienen tu dirección, porque tienes que poner tu dirección para la Apple ID. No nada más tienen tu dirección, no nada más tienen tu teléfono, no nada más tienen acceso a tus mensajes y a todo lo que haces en el teléfono. También tienen tu rostro y tienen tu huella digital. Y toda esa información está en la nube de Apple. Pero, ¿eh? El que nada debe, nada teme, aunque dice siempre en su discurso el Kisifur que no es cierto, que no es por eso. Pero bueno, yo pienso que sí. Entonces, me acabas de mandar un chiste. No voy a decir quién. Pero sí es cierto, déjale cuento una historia. Voy a contarle rápido una anécdota que me acaban de mandar. Me acuerdo mucho, era el año 2010. Acaba de ganar el Gober Precioso, sí, acaba de ganar César Duarte. Y un amigo, que es el que me mandó el mensaje, muy, muy amigo mío y yo, teníamos un emprendimiento. Yo siempre he dicho que yo estudié licenciatura en educación física con especialidad en atención y prevención de lesiones y que junto con un gran amigo, pues siempre estuve metido en el ámbito de la rehabilitación. E incluso llegamos a tener un consultorio de kinesiotape y estábamos asociados con un periodista muy conocido en Chihuahua, por eso no voy a decir el nombre. Pero me acuerdo mucho que pues, mi mamá me dio la oportunidad porque pues yo teníamos el consultorio, íbamos a empezar y todo esto. Y en aquel entonces no eran tan común las Mac.

Sacar cosas en Telmex era una. No, o sea, era una cosa de locos. Y te lo cargaban al recibo telefónico. Y a 20 mil pagos, ¿verdad? Pero pues carísimo. Entonces mi mamá me ayudó y sacamos la compu. Y yo estaba bien feliz. Y estábamos ahí en el escritorio y yo la saco y estaba bien contentote porque pues ahí la estaba yo estrenando. Y llega este periodista y luego me dice: ¿Y para qué compras una Mac si ni sabes usarla? ¿Qué caso tiene que compro? Que él pensaba, como estábamos asociados, él pensaba que yo la había comprado con el dinero del negocio. Entonces él se enojó mucho porque pensó que era un gasto inútil y que lo había hecho con parte de su dinero. Pero no, la había comprado yo con mi mamá en Telmex. Y llegó y me gritó: Pues mira, idiota, hasta la fecha uso Mac. Y era 2010 y todavía uso Mac para todo. Ya, se acabó la historia. Y el saludo para mi gran amigo que me mandó WhatsApp y que me hizo recordar muchas cosas y reírme un buen rato. Pero bueno, regresando al inepto y al poco valiente de Marco Bonilla, el alcalde más pocos pantalones que hemos tenido en la historia de Chihuahua, salió y como fiel a su estilo, en lugar de salir y decir, oigan, ¿qué creen? Soy un pésimo administrador, no tengo ni maldita idea de cómo gobernar Chihuahua, lo tengo completamente endeudado, soy el peor administrador que ha tenido este municipio, soy un imbécil clínico y no sé contar. Y voy y le digo a Marifer Centeno que 150 mil millones de dólares se perdieron por el ganado y que es tres veces el presupuesto de Chihuahua porque así de idiota estoy. No puedo reconocer que por mi culpa no hay dinero para hacer el Poniente 5. Entonces, ¿qué hago? Ah, pues le echo la culpa a los diputados de Morena. Ah, como ellos no quieren votar, pues entonces no va a haber Poniente 5. Se lo dije ayer, se lo vuelvo a decir hoy. Los ricos de Chihuahua le pidieron una cosa a Marco Bonilla. Una cosa le pidieron los ricos de Chihuahua a Marco Bonilla, que hiciera el Poniente 5. Es lo único que le pidieron para darle dinero y apoyo a su campaña. Que hiciera el Poniente 5. El muy imbécil en 5 años no lo pudo lograr, no pudo aceptar, no pudo mover lo que tenía que mover y ahora que ya se quiere ir, le quiere echar la culpa a Morena de que otra vez no lo va a poder lograr. ¿Por qué? Porque necesita que esos empresarios le vuelvan a dar dinero, pero ahora para su campaña gobernador. Así que nuevamente en su estilo de mentir y de decir cosas para que le apoyen y le den lo que le tienen que dar, ahora echa la culpa a los diputados de Morena de que le van a votar en contra el proyecto del Poniente 5. El vato va a construir un cachito, no va a construir toda la carretera. ¿Cómo? 3 kilómetros, pero de 25, ¿no? O sea, el imbécil va a construir 3 kilómetros de 25 kilómetros que tenía que construir. A él le encargaron: Marco, lo único que necesitamos de ti es que construyas 25 kilómetros de calle. Y no pudo. No pudo. Las negociaciones, acuérdese que Marco y yo fui testigo, yo lo vi, yo lo escuché con estos oídos cuando hablaba con uno de sus asesores y yo lo vi con estos ojos cuando estuve en su oficina. Acuérdese que él entregó por completo el municipio antes de entrar. Pero por completo, le he contado esa historia muchas veces. Los Gaudines le dijeron, no sé cuántos, porque me dijo el número, pero no me acuerdo. Los Gaudines le dijeron: Queremos tres directores. Sí, Gaudini, lo que ustedes quieran. Le dijeron los diacos: Queremos cuatro direcciones. Sí, diacos, lo que ustedes quieran, pero por favor, háganme alcalde. Y luego le dijeron los Costuraquis: Oye, queremos dos direcciones. Sí, lo que ustedes quieran, pero por favor, póngame alcalde. Y luego los del Yunque le dijeron: Queremos cuatro direcciones. Sí, lo que ustedes quieran, pero por favor, pónganme de alcalde. Y entregó todo el municipio, por completo. A Miguel Latorre también le dio posiciones. Puso a Juan Abdo ahí en la dirección del deporte. Y puso a Félix Martínez y puso a. O sea, así le hizo. Él negoció con medio mundo del PAN qué les tenía que dar para que lo dejaran ser alcalde. Y lo logró. Desde ahí se sabe que Marco, por eso Marco no tiene el control del municipio, porque no tuvo los pantalones antes de iniciar su administración de él mandar en su gabinete. A él le pusieron todo el gabinete. La gran mayoría del gabinete, a lo mucho, habrá puesto a dos o tres.
Creo que Arturo García Portillo sí lo puso él como coordinador de gabinete, y eso no sé, porque según, pues él es de los diacos y de los del Yunque. A la

0: mejor se lo pusieron a huevo para estarlo controlando y estarlo y traerlo como lo traen ahorita. Y todos sabemos que Marco Bonilla, pues, es el títere más grande que ha existido en el municipio de Chihuahua. Y nuevamente, Marco, si tienes los pantalones de decir que no es cierto, te espero aquí. Ven el día que quieras. Yo sé que no vas a venir porque te falta muchísimo. Muchísimos pantalones te faltan para venir a debatir con nosotros o a tener una entrevista en Chihuahua News. Eres el cobarde más grande que existe en la ciudad. Entonces, sabemos que no vas a venir. Pero bueno, si quieres réplica, tienes derecho. Que no tengas los huevos de venir es diferente. Pero derecho de réplica sí tienes. Y en este proceso le piden a Marco Bonilla que saque el Poniente 5. Los ricos, así como los grupos le pidieron posiciones, los ricos le dijeron, saca el Poniente 5. Y no lo sacó. Hoy en día está en un problema, porque esos ricos todavía quieren que lo haga y quieren apoyarlo para que sea gobernador, porque pues, no se quieren ir con la cuarta transformación. Es un mal necesario para ellos, Marco Bonilla. O sea, no se pueden deshacer. Aunque me gustaría decirte que muchos ya se reunieron para el otro lado, Marquito, y muchos están a abandonar, pero bueno, ya llegará el momento en que te des cuenta y que lo sepas. Ahorita todavía no. Y cuando pasan estas situaciones, sale y le quiere echar ahora la bola a Morena. Hasta sacaron una imagen de inteligencia artificial de que según esto habían puesto unas lonas de que votaran a favor y que no sé qué. No tienen por qué votarte a favor. Tú no tienes por qué endeudar a la siguiente administración, aunque sea 2 pesos. O sea, tú estás pidiendo algo que no se hace. Estás pidiendo algo que los chihuahuenses estamos hartos, porque ya vimos a César Duarte endeudar por completo al Estado y que ni Javier ni Maru pudieron quitarse muchas deudas, porque vimos al Teto Murguía endeudar demasiado Juárez y que hasta la fecha sigan pagando cosas y proyectos del Teto Murguía. Por eso la ley cada vez se va blindando a idiotas como tú. La ley cada vez se va blindando a imbéciles como tú para que no lleguen y no hagan este tipo de cosas, porque han destruido este país y porque han destruido estas ciudades y han destruido estos estados, queriendo pasar su deuda a las siguientes administraciones. Entonces, no tienen por qué aprobártelo. Sean 10, 15, 50, 100 millones de pesos. No tienen por qué aprobártelos. Hazlos con tu feria. No lo hagas con la feria del que viene después. Hazlo con lo que tú debiste haber administrado bien. ¿Qué no se supone que recuperaste 2,000 millones de pesos del predial? 2,000 millones, Marco. ¿Cómo te pudiste gastar 2,000 millones extra del presupuesto de los 8,500 millones de pesos que tienes? O sea, te gastaste 10,000, casi los 11,000 millones de pesos en un año en puras estupideces, rentando patrullas que no debiste haber rentado, comprando luminarias a sobrecosto que no debiste haber comprado, pagándole a los del CENIT las rentas que no les debiste haber pagado. Era mucho mejor que corrieras a Adriana Díaz Negrete y que hicieras una buena solución para CENIT en lugar de que estés usando nuestro dinero para pagarle la renta a esos pobres inquilinos que por culpa de tu amiga hoy casi se quedan sin casa. Es tu error, págalo tú. No tenemos por qué pagarlo los chihuahuenses. Tienes que pagarlo tú y tienes que por lo menos correr a la culpable. Pero en lugar de eso, haces un videíto en donde según tú te crees muy valiente y dices que es culpa de los diputados de Morena. Y Cuauhtémoc te manda a la fregada, gacho. Te hizo caca. Para empezar, inicia el video diciéndote, los diputados no hacemos obra, Nosotros nada más estamos cuidando que usted no endeude la administración. Ya le endeudó un chorro y ya una vez le permitimos deuda y ahora quiere más. No, señor. Vea nada más cómo Cuauhtémoc le dio una cátedra al imbécil clínico que gobierna Chihuahua Municipal sobre cómo debería hacer su trabajo y no lo hace.
1: Alcalde Marco Bonilla, le doy respuesta a la postura pública que hizo usted el día de hoy en diversos medios respecto al proyecto Poniente 5. Dice usted, alcalde Marco Bonilla, que hay que hablar con claridad y yo estoy de acuerdo, pero no se puede hablar con claridad faltando a la verdad y me parece que usted falta a la verdad, alcalde. No se está discutiendo aquí si la obra se realiza o no. Nosotros estamos a favor del desarrollo de esta capital. El problema es que usted quiere que le autoricemos deuda, más deuda, porque ya le hemos autorizado. Y entonces quiere trasladar esa responsabilidad a nosotros. Dice usted que nosotros como diputadas y diputados hemos obstaculizado la obra, que la estamos deteniendo. Nosotros no hacemos obra, alcalde. Usted como alcalde es el que desarrolla la obra. Usted ejecuta el presupuesto municipal. Si usted quiere buscar responsable, se lo digo con todo respeto, alcalde, quiere buscar el responsable de que no haya obra en el municipio, trasládese un espejo, abra los ojos y a quien vea allí es el responsable. No nos quiera cargar esa responsabilidad a nosotros, diputadas y diputados. Nosotros no administramos esta ciudad. Nosotros no somos los presidentes de esta ciudad. ¿Que le hemos pedido información? ¿Que le hemos hecho preguntas? Pues claro, usted viene y nos pide los votos para que autoricemos deuda. ¿Por qué no tendríamos derecho a preguntar? La última pregunta que le hicimos, que no nos ha respondido, por cierto, porque dice que ha respondido todo y eso no es cierto, es de quiénes son los terrenos, a qué empresas o personas pertenecen los terrenos en donde pasa la primera etapa. No lo ha respondido ni en su postura lo dice. ¿Por qué ocultarlo? No lo sé. Yo no veo razón de ocultarlo. Me parece que debería ser una información pública. Pero aparte de eso, alcalde, le voy a decir que usted tiene viabilidad financiera para que usted sin crédito pueda realizar la obra. Fíjese, en servicios personales y servicios generales, es decir, gasto corriente, entre 2022 y 2025, usted ha incrementado ese gasto municipal en 1.514 millones de pesos. 10 veces más de los 150 millones de pesos que dice necesita para hacer Poniente 5. ¿Por qué no puede hacer Poniente 5 sin deuda? Pues porque ha gastado en servicios personales y servicios generales, porque ha privilegiado la bolsa de trabajo, los contratos de prestación profesional, en lugar de hacer obra en la ciudad. Y es que mire, alcalde, si usted en lugar de pagar por una patrulla 4 millones de pesos, pagara 1 millón como se paga en Juárez, pues seguramente tendría más dinero para hacer obra. ¿Cómo se justifica que una patrulla en Chihuahua cueste 4 veces más? No tiene justificación. Mire, nos vamos a luminarias. Usted cuando pone una luminaria en esta ciudad, le cuesta 6.600 pesos contra 4.100 en Juárez. ¿Por qué ese sobrecosto? ¿Son luminarias de la misma calidad o mejores las que se están estableciendo en Ciudad Juárez? No se entiende. Si sigue haciendo ese tipo de gastos, difícilmente podrá tener dinero para infraestructura. Y eso, alcalde, nos está costando. 51 millones en sobrecostos en luminarias. 441 millones en sobrecostos por las patrullas arrendadas que tiene. 96 millones en intereses. Y es que mire, alcalde, la deuda cuesta. 96 millones está gastando en intereses de 595, cerca de 600 millones de deuda. Porque le hemos autorizado deuda. ¿Cuál? La de los tres puentes que está construyendo y la del fracasado relleno sanitario que todavía no le ha cumplido a esta ciudad. Así es que, alcalde, discúlpeme, pero con todo respeto le digo, no nos quiera cargar a nosotros la responsabilidad que solo usted tiene. Nosotros, respecto del proyecto de Poniente 5, estamos a favor y estamos convencidos que el municipio de Chihuahua tiene el dinero para realizarlo sin deuda. ¿Qué le falta? Buena administración.
0: Dijo Cuauhtémoc, se lo digo con respeto. ¿Quiere ver quién es el verdadero culpable? Veas en un espejo. Yo te lo digo sin respeto, Marco. Déjate de idioteces. El culpable de que Chihuahua no tenga dinero eres tú, no los diputados. Y tampoco somos los ciudadanos, eres tú. Y la falta de pantalones que tienes para administrar Chihuahua, eres tú. Y los compromisos que te echaste en el gabinete, eres tú. Y el que no te dejan gobernar y que Arturo es el que verdaderamente gobierna Chihuahua y no tú. Ese es el problema que tienes, Marco Bonilla. Que Arturo García Portillo toma las decisiones por ti, porque tú nada más eres un títere, porque así decidieron los grupos del PAN, porque te pusieron, porque eras el único que no representaba un problema para sus intereses y el único que se iba a dejar por esa falta de autoestima tan grande que tienes, el único que se iba a dejar gobernar con tal de sentarte en una silla y sentirte especial. Ese es tu problema. No tienes dinero en Chihuahua porque eres un pocos pantalones, para no decirte otra palabra. Por eso no tienes dinero, porque no sabes gobernar, porque no tienes los pantalones de correr a Adriana Díaz Negrete. En lugar de eso, mejor vas y le pagas la renta a los del CENIT para que no te hagan una emoción, porque no tienes los pantalones de correr a todos los compromisos que hiciste. Y en lugar de eso, les pagas miles y cientos de miles de pesos en nómina y en gastos de personal. Por eso no tienes dinero, porque no tienes pantalones. no por otra cosa. Morena no tiene por qué aceptarte que tengas más deuda. Entiéndelo. Ese es tu problema. Esa ley existe por gente que ya destruyó estas administraciones, tanto municipales, estatales, por gente como el Teto Murguía, por gente como César Duarte, y tú te quieres convertir en uno de ellos también. Aunque digas que es muy poquita la deuda, no, no importa cuánto, a ti no te toca. Te voy a contar una historia rapidísima para que vayas platicándolo con tu psicólogo cuando tengas que salir, Marco Bonilla. Resulta que había un productor de fresas que constantemente regresaba a la ciudad y venía a la ciudad a traer esas fresas. Y era parte de su costumbre agradecerle al alcalde, subiendo todas las veces que venía a su despacho y dejándole una rejita de fresas como un obsequio, porque el municipio le compraba y le ayudaba para que él siguiera produciendo sus fresas. Así que, sin falta, cada viernes, a las 12 del mediodía, el productor llegaba y entregaba su rejita de fresas para el alcalde de Chihuahua. Pasó el tiempo y un día ese alcalde dejó de ser alcalde. Iba caminando por la plaza y se topó a aquel productor de fresas. Y le dijo, oiga, ¿cómo ha estado? Me han quedado muy mal esas fresas. Ya no las he recibido y las extraño bastante. Y el productor le dijo, no se equivoque, Marco Bonilla. Las fresas siguen llegando cada viernes a las 12 al despacho, pero usted ya no está. Así de sencillo. Vete buscando un psicólogo. Lo vas a necesitar bastante. En otros temas, fíjese nada más. La foto, por favor, productor, que te acabo de mandar, para que vea cómo a la oposición le duele y le arde que el gobierno de México haga cosas buenas acá en Chihuahua, le tengo una gran noticia. Por fin se abrió la ruta mexicana Chihuahua-Haifa, Haifa-Chihuahua. Yo aquí me acabo de meter a tratar de comprar un vuelo para mañana redondo y cuesta 2,798 pesos. 2,798 pesos cuesta el vuelo redondo en Mexicana mañana, saliendo mañana y regresando pasado mañana, productor. O sea, le puse aquí, salgo mañana 15 y regreso pasado mañana 16. Y el vuelo cuesta 2,700. Mire, se lo voy a poner aquí para que vea usted, para que se lo voy a mandar. Se lo voy a mandar. Pero, fíjese, mire, nada más. Sí, ya, ahora vamos a ir más seguido a la mañanera todavía. Es lo que me está diciendo el productor. Mire, pero quiero que vea esto. ¿Puedes poner la foto completa, productor, por favor? Está el torombolo de René Chavira, mire. Vean al torombolo. ¿Sí sabes quién es Torombolo? Ah, el de la película, el de los Archis. ¿A poco no es igualito al Torombolo, el René Chavira? Entonces, el Torombolo es el alcalde suplente. A ese evento estaba invitado Marco Bonilla. ¿Por qué no habrá ido, productor? Pues, ¿cómo le va a dar el triunfo al gobierno de México? Le digo que no tiene pantalones. En lugar de ir, Marco Bonilla... Y en la atención a medios decir, agradecemos que Mexicana, pero hay muchas cosas que todavía la federación... ¡Ni para eso sirve el idiota! ¡Mandó a René Chavira! ¡Hágame el favor! Mira, dice aquí, me encanta este programa, pura ratas al pan, así de claro, Marco Bonilla no sabe gobernar, dice Carmen. Y sí, cierto. Dice por acá, como ya se van, quieren fregarse el dinero que puedan, dice Carlos Vélez Sur. Sí, también es cierto. Mire, inauguraron la ruta. ¿Ya tienen la imagen? Ponla, por favor. Yo ahorita aquí en el buscador, en lo que estaba el video de Cuauhtémoc, le puse, mire, tarifa ligera, que es la que casi todos agarramos, ¿no? Porque estamos hablando de un viaje de un día. O sea, estamos hablando de que yo puse salir mañana y regresar pasado mañana en Mexicana. Y el costo total del avión, ya con el TUA, es... 2,798 pesos. Redondo. Ah, pero quieres ver lo más cañón de lo que puse en la búsqueda, productor. ¿Quieres ver lo más cañón? Que le puse dos personas en el buscador. Sí. Hazlo en vivo. Hazlo en vivo. Mira, aquí te lo voy a mandar. Mira, aquí se lo voy a mandar para que lo haga el productor. Aquí le voy a mandar el link. Le puse dos personas, porque pues yo siempre que, ya ves.
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0: ¿Qué tal? ¿Qué tal, amigos? Muy buenas tardes. Los saluda su servidor y amigo, Armando Meléndez. ¡Ánimo, mi gente! ¡Ya llegué! El saludote para toda esa gente bonita que ya está en la mejor sintonía, escuchando la patrona de Huachochi.
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0: Bienvenidos todos, bienvenidas todas a este su programa favorito, Armando el Ambiente, desde este momento y hasta las 10 de la noche. Tú ya sabes que puedes comunicarte conmigo a través de un mensaje SMS, mensaje de WhatsApp, audios y llamadas. Todo es al 649-101-1010.
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0: Y pues antes de iniciar, vamos a felicitar a todos los cumpleañeros, a todos los que nacieron un 14 de julio. Muchas, muchas felicidades hoy en el día de su cumpleaños. A los que festejan su santo, felicidades también, un fuerte abrazo ahí para Camilo, Ciro y Justo. Muchas, muchas felicidades. Y bueno, felicitamos también a los que están ahí de pachanga y en casita por cualquier otro motivo, algún aniversario que festejar, pues los felicitamos y les deseamos muchos días de estos. Y pues ya te la sabes, ves, música variada, es la música que a ti te gusta. Así que ya mándame ese mensajito para que me solicites la canción, para que mandes tu saludo. Ya te sabes el número 649-100.

Iniciamos pues, iniciamos con música. Tenemos por acá este tema. Esto es a cargo del grupo Viento y Sol y se llama Últimas Noticias.

0: Primo, primo, ¿cómo anda? Primo, póngame la canción esa, la de Todo Tuyo con Dani Félix. Primo, ya se la sabe, un saludazo para usted, primo. Ya se la sabe, primo, aquí andamos ya, primo. Ahora le puedes, primo, primo, primo, primo, dice por ahí. Échale, primo.
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0: Bueno, pues saludotes, saludotes ahí para toda la racita que ya está en la buena sintonía. Qué bueno que todas las tardes o todas las nochecitas estén acompañándonos en este programa.
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0: Así que mándenos de donde quiera que se encuentren. Mándenos ese mensajito para saber hasta dónde estamos llegando. Oiga, es martes, es martes. Ni te cases, ni te embarques, ni de la patrona te apartes.
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0: Así que dígale al amigo, dígale al vecino, a la vecina que ya empezó el programa. Que prenda su radio.
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0: Vámonos, vámonos con el siguiente tema. Esto es a cargo de Los Rodarte. Esto se llama Y me dijo, eres tú.

0: ahí quedó la presencia de los Rodarte y me dijo, eres tú. Continuamos, continuamos aquí en el Buen Ambiente. 8:15 p.m. 8:15. Mensaje dice, buenas noches, profe. Póngame una canción, la de Mares de Lujos. Ahí, por favor, y un saludo para ti también. Y para saludar a Benjamina y a Gerardo. Ándele, pues, saludotes ahí para Benjamina y Gerardo.
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0: Y también un saludo para ti. Claro que sí, ahorita le buscamos la canción y se la ponemos en un ratito, ¿eh? ¿Y cómo anda esa gente por allá en el municipio de Guadalupe y Calvo? Ya manden esos mensajitos antes de que sea demasiado tarde.
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0: Y vámonos, vámonos con el tema que nos pidió por ahí el primo. Esto que se llama... Se llama... Soy todo tuyo. Ándale, pues, súbale, súbale, súbale.

0: Él es Dani Félix con el tema Soy Todo Tuyo. 8 de la noche ya con 18 minutos. 8:18. Ánimo, pues repórtense esa racita que nos escucha por allá en el municipio de Valleza. ¿Cómo andamos? ¿Dónde anda el Pancho? ¿Dónde anda Eliud? Mándenos ya esos mensajitos. Márquenos 649-101-1010. Es la patrona de Huachochi. Aquí estamos ya para atenderlos.
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0: Saludamos por aquí cerquitas a toda la racita que nos acompaña por aquí en la Colonia Centro. ¿Cómo andan? ¿Cómo andan? Mándenos ya ese mensajito. Díganos que sí nos escuchan aquí en el puro centro.
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0: Allá por Igusa también nos están escuchando, ¿verdad? Ándele pues, escriba ya ese mensaje. Y nomás dígame qué hubo, ¿eh? O algo, dígame.
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0: Seguimos con música. Música bonita. Y esta canción se llama Pídeme la Luna. Ellos son Los Carlos.

0: 8 de la noche con 22 minutos, 8 con 22. Ahí escuchamos a los Carlos, pídeme la luna. Ánimo pues, ánimo. Por acá el mensajito dice, buenas tardes, sí lo escuchamos aquí en Igusa. Ábrale, gracias, muchas gracias. Bueno, saludotes para ti, saludotes allá a toda tu familia y a toda la racita que nos acompaña por allí en la colonia Igusa.
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0: Y para los que estuvieron bien trabajadores el día de hoy y que llegaron bien cansaditos a casa, bueno, pues quiere decir que le echaron muchas ganas y llegaron, si llegaron cansados,
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0: Es que sí trabajaron, ¿verdad? Si no llegaron cansados es que pues el trabajo estuvo suavecito.
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0: y no hubo mucho cansancio.
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0: Esta canción nos la pidieron, vamos a escucharla. Es con los Armadillos y se llama Mares de Lujo.

0: Se acabó con los armadillos mares de lujo. Son las 8:26. ¿Y cómo anda esa gente bonita por allá en Huizarochi? Sí, nos están escuchando allá en Huizarochi. Ánimo, ánimo. Saludote ahí para doña Alejandrina, ahí para Chunel. Allá toda la familia, el saludote. Ahí con Panchito Molina. ¿Dónde anda Panchito? Hace rato que no se comunica. Y ni se quiere comunicar, Panchito.
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0: Un saludo ahí para Jonathan.
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0: Y ahí a todo, a todo el personal. Y a todos los clientes ahí de Panchito Molina, un saludote.
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0: El saludo para Liber y Dalí de la mesa de Rochéachi de parte de sus compas. Ándale pues, mire nomás, un saludote ahí para Liber y Dalí, que nos están escuchando por allá en la mesa de Rochéachi. Ahí sus compas se andan acordando de ti.
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0: No me dijeron qué canción te ponga, pero ahorita te vamos a poner una bonita, dice. Hola, hola Armando, para que me complazcas con una canción bonita de los Gallitos de Chihuahua. Me enamoré de ti. Aquí lo estamos escuchando en Huizarochi, gracias. Ándele, ya ve que sí, nos escuchan allá por Huizarochi. Gracias, gracias por escucharnos. Y el otro tema que tengo, digo, el otro mensaje que tengo por acá, dice: buenas noches, para pedirte una canción de Pepe Aguilar. La canción se llama Por Amarte. Bueno, pues la buscamos y la ponemos aquí en la lista. Por lo pronto nos vamos con esto, que es del grupo Bronco, y esto se llama Que te han visto llorar. Súbale, súbale pues, porque ahí está el grupo Bronco.

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27: Solamente 23 minutos ya para que sean las 9 de la noche. Llega tropicalísimo Apache. Esto se llama 40 grados. A bailar, pues, a bailar.

0: Es Tropicalísimo Apache con el tema 40 grados.
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0: Solamente nos faltan 20 minutos, 20 minutos ya para que sean las 9.
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0: El mensaje dice: buenas noches, profe, para que me pongas una rola de Herencia de Grandes, la de Hasta la Raíz, y para que me saludes a mi abuelo y a mi abuela, y también para mis padres, y un saludo para ti de parte de Memo. Ándale, pues, saludotes ahí para Memo. Saludos ahí a los abuelitos por allá en Papajichi de Cieneguitas. Buenas noches, profe. Póngame una canción, la de Los Caminantes. Una cumbia ahí, por favor, para escucharla. Lo estamos escuchando aquí en la mesita. Y un saludo para ti también. Eso es todo. Saludotes ahí para ti, ahí en la mesita, para toda tu familia y a toda la racita que nos acompaña ahí en la mesita. Manden, manden más mensajitos, ándele. Buenas noches, ¿cómo estás? Para pedirte una canción de Los Alegres de la Sierra. Eres mala, esto de parte de Petronila. Y un saludo para ti también. Ándele, pues, el saludote para Petronila. ¿Dónde andará ahora Petronila? A veces anda por allá en el rancho, a veces en Yerbitas, en Parral. A veces anda por acá en el Caballito. ¿Quién sabe esta noche dónde anda? Continuamos, continuamos con otra canción que nos solicitaron esta noche. Es con... ¿Con quién es? La canción se llama Me Enamoré de Ti. Súbale, pues, súbale.

16 minutos son los que faltan ya para que sean las 9 de la noche. Escuchamos al compa Lichu, se llama Me Enamoré de Ti. Y continuamos, continuamos. Bueno, buenas noches. Nos colgaron. ¿Qué pasaría? A ver, márqueme, porque parece ser que ya está funcionando el teléfono, así que márqueme para calarle, a ver si nos escuchan, o a ver si sí los escucho. Y buenas noches, profe, para que me saludes a la familia Pérez, Tarín Pérez, Lerma Pérez, Portillo Pérez. Y dice, ponga una canción, la de Hijo del Heredero, con Ariel Camacho, de parte de Jorge, y un saludo para ti. Ellos se escuchan en Jumachi. Ándele, saludotes ahí para la raza de Jumachi. Ponga la canción de Pequeños Musical, la de 60 segundos. Ah, órale pues. Ahí la buscamos para ponerla, ¿eh? Buenas noches, saludos a mi mamá Carmen, a mi papá Julio, que siempre lo escuchamos aquí en Huachochi. Póngame la canción de Los Lara. Esto es de parte de Lidia, buenas noches y hasta mañana. Gracias Lidia, muchas gracias, saludos ahí para ti, ahí para toda tu familia, ya tu mamá, tu papá. Y gracias por acompañarnos todas las nochecitas, ¿eh? Vamos con algo del grupo Mandingo, esto que tengo aquí se llama Vamos a Amarla Los Dos. Súbale pues, súbale.

Y ahí quedó la presencia del grupo Mandingo. Se llama Vamos a Amarla los Dos. Continuamos, continuamos. Faltan solamente 9 minutos. 9 minutos ya para que sean las 9 de la noche. 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Ocho minutos ya para que sean las 9. Profe, saludos y bendiciones. Si pudiera poner la canción Ausencia Eterna, por favor. Claro que sí, la buscamos y ahorita en un ratito la vamos a escuchar. Un saludote ahí para toda la racita que nos acompaña por allá en Bajío de Las Palmas. Allá por Rancho Seco también. Y el otro mensaje dice, buenas noches, profe. Para saludar allí por la trinchera. Ah, el saludo para Ana Moreno, que la quiero mucho. Y póngale una canción con Imagen Sierreña. La canción Bésame. Sí, a ella sabe quién soy, dice. Y un saludo para ti. Ándele, pues, saludotes también para ti. Continuamos con otro de los temas que tenemos por acá listo. Es con Pepe Aguilar. Esta canción se llama Por Amarte.

La canción se llama Por Amarte y la cantó Pepe Aguilar. Nos están faltando solamente 4 minutos ya para que sean las 9:00.

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Y continuamos con más música. Por acá, antes, otros mensajitos que tengo aquí. Dice, buenas noches, locutor preferido. Un gran saludo para ti, otro saludo para Lulú. Y me complaces con la canción de Juliantla. Gracias y que pases muy buena noche. Gracias, muchas gracias por estarnos acompañando esta noche. Ahorita le ponemos su canción, claro que sí. Y el otro mensaje dice, ¿me puedes poner una canción con el grupo Libra? La de Bendito Cielo. Y un saludo para todos y todas las personas del Chihuite, allá por Baborigame. Órale, pues, saludotes hasta el Chihuite, allá cerca de Baborigame. Continuamos con más música. Llega Herencia de Grandes y esto se llama Hasta la Raíz. Y ahí el saludote para el tremendísimo de Memo. Ánimo, pues.

0: por ahí de los temas románticos para todos ustedes. Saludos por ahí de la buena, mi compa. Arriba Culiacán, arriba Jalisco, viejo, arriba Michoacán.
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3: ¡Cumbia! 9:03 p.m. Llegan los caminantes con esto que se llama Cumbia del Sol.

0: Y se acabó la cumbia del sol. Eso es la burbuja la que tenemos de fondo musical. 9:06 p.m. Ánimo, buen provecho ahí para las personas que ya están cenando algo bien rico, ¿no? Ya fueron por las hamburguesas, las tortas, los dogos, las costillitas, los burritos, las tripitas. Híjole, ¿o qué preparó la señora ahí en casita, ¿O a quién le tocó hacer la cena? ¿Le tocó hacer la cena al viejón? No creo. Buenas noches, profe, para mandarle un saludo muy especial para Jessie Amaya y póngale una canción muy bonita de parte de un amigo. Y ella ya sabe quién soy y que ya se le extraña mucho por acá. Muchas gracias y saludos para todos. Ahora le puedes dar saludotes a Jessie Amaya, que la andan extrañando, dice. Buenas noches, ¿cómo estás? Para pedirte una canción cuando te acuerdes de mí con los gallitos. Saludos desde el rancho Milpillas, Vallesa. Órale, también allá por Vallesa hay Milpillas. No solamente allá por Guadalupe y Calvo, ¿no? Por cierto, también un saludote ahí para los que nos escuchan por allá en Milpillas, en el municipio de Guadalupe y Calvo. Bueno. Bueno.
1: Bueno.
0: ¿Qué pasó?
1: ¿Qué pasó, profe?
0: ¿Qué hice? ¿Cómo andamos?
1: No, pues acá todo medio crudo. Acá para la Laguna Choca, sí, oiga.
0: ¿Por qué anda crudo? Pues, ¿qué pasó?
1: No, pues es que todavía no me cosí.
0: No, faltó coserse, ¿verdad? Otro ratito.
1: Así es, oiga, pues mandarle un saludo por mi hermanita que viene de acá de Baqueriachi, municipio Vallesa, y luego para mi jefa, a mi señora que acá está en la Laguna Chocachi, mi papá está allá para Vallesa, ahí para Baqueriachi.
0: Muy bien.
1: Sí, nosotros aquí estamos en la Laguna Chocachi, todos los días lo oímos, profe.
0: ¿A poco sí?
1: Sí, cómo no, pues la mi hija es la Estrellita, la que le manda muchos saludos también a veces.
0: Ándale, así sí me acuerdo de Estrellita.
1: Sí, y se dijo ahorita, no, dijo, márcale, profe, dijo, a ver, tienes que estar ahí escuchando, dijo.
0: Órale, pues, ¿y qué canción le ponemos?
1: Bueno, la canción del Chivirico, para acá, para el Federico, bueno, yo, pues.
0: Órale, pues, ¿qué le ponemos?
1: Ándale, pues, profe, ahí saludo para mi jefa, para allá, para el Saucito. Pues Saucito Vallesa, mi papá, mi mamá Antonio Barragán y mi papá Federico, mi tocayo.
0: Ándale, pues ahí
1: y
0: también.
1: No, pa' acá, para la Laguna Choca Chiquita, mi hermanita, pues. Aquí está el cerradero, el Goyo, acá arriba.
0: Ah, sí, ya sé
1: pa
0: dónde.
1: Pa' mi hermanita, la Mariela, el otro. O pa' mi señora Erika, pa' mi hija, que lo sigue mucho ahí en el Face también, profe.
0: Ah, órale, qué bien.
1: Sí, acá de parte de su papá Federico, también su tocayo.
0: Ándale, pues, Federico, gracias por llamarnos.
1: Ándale, un saludo para mi señora que está haciendo cena.
0: Órale, pues.
1: Ándale, pues, profe, muchas gracias, saludos.
0: Saludos para ti también,
1: Ando. Ahí me lo pone la canción del Chivirico, por favor.
0: Órale, pues, ahí la buscamos.
1: Ándale, pues, ahorita que estaba medio crudo, ya para ir a dormir.
0: Órale, pues.
1: Ponle la canción y luego ya para ir a dormir, pues, profe.
0: Ándale, pues, ahí la buscamos y la ponemos.
1: Ándale, pues, saludos, gracias.
0: Hasta luego. Bueno, pues saludotes ahí para toda la racita en Laguna de Ochocanchi. Ahí para el amigo Federico. Continuamos con más música. Esta canción que me pidió Petronila se llama Eres Mala. Y ellos son los Alegres de la Sierra.

Ahí quedó esta canción que nos había solicitado Petronila. Ya está complacida. Son 9:14 a.m. Este mensaje dice: un saludo para la familia González Bustillos y a la familia Peralta Bustillos, allá por Tonachi. Y un saludo para ti y un saludo para mi mamá Azucena. Y me pones una canción de Gerardo Ortiz, la de mi última caravana. Pero me la pones, lo estamos aquí escuchando, dice. Ándele pues, la buscamos también para ponerla ahí en la lista. Saludos a mi papito que está en el cielo, que lo extraño mucho, dice. Bueno, pues hasta allá, ribotota. Allá donde ya muchos radioescuchas se nos han ido, se nos han adelantado. Hasta allá les mandamos un saludo a todos. Aquí sus parientes, sus amigos, su familia, los están extrañando. Me pidieron una canción de Ariel Camacho. Y esta canción se llama Hijo Heredero. Vamos a escucharla.

La voz de Ariel Camacho con el tema Hijo Heredero. 9:19 a.m. Ánimo, ánimo, saludotes ahí para toda la racita que nos acompaña por ahí en la colonia La Loma.

saludo ahí para la gente que me escucha en Barrio Azul. Y seguimos luego con el siguiente tema que nos habían solicitado. Esto se llama 60 minutos y es con Pequeños Musical.

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2: Banda Pequeños Musical con el tema 60 minutos. 9 de la noche con 23 minutos, 9:23, continuamos aquí armando el ambiente a través de la 91.1, la que transmite desde la capital de la Sierra Tarahumara, Huachochi, Chihuahua, pueblo mágico. Un saludote ahí para toda la racita que nos acompaña ahí por la colonia Arboleda, allá por Las Tunas, a esa gente allá de Turucea, chico, ¿cómo andan?

Se acabó Ausencia Eterna ahí con los Broncos de Reynosa. Y ahora son ya las 9:27. 9:27, seguimos aquí armando el ambiente. Ánimo, ánimo, saludotes ahí para todos los vecinos y vecinas del fraccionamiento Timoteo Martínez. Ahí para la gente de Altavista, ¿cómo están? Allá para la gente de Lindavista. Y allá para la gente que nos escucha en la colonia Los Montes. Un saludo ahí para ustedes también. Continuamos, continuamos con la música solicitada esta noche. Esto hoy es a cargo de Joan Sebastián y se llama... Esto se llama Juliantla.

0: Se llama Juliantla y la cantó Joan Sebastián. Vamos al corte.
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Es la voz de Gerardo Díaz. Esto se llama Mi Última Caravana. Y ahora solamente nos están faltando 21 minutos. 21 para que sean ya las 10 de la noche. Esta canción también me la solicitaron y se llama Bésame. Ahí con Imagen Sierreña.

Se acabó. Uy, eso se llama Bésame ahí con imagen sierreña. Continuamos con más. Esto es para que siga el baile. Ándele pues, a bailar.

Se acabó el Chivirico y ya estamos en la recta final del programa. Solamente nos faltan 10 minutos, 10 para que sean las 10. Saludotes, saludotes a toda esa gente bonita que nos acompaña por allá lejos, lejos, lejos de Huachochi, a través de la magia del internet. Continuamos con la música solicitada esta noche. Esto es con el grupo Libra y se llama Bendito Cielo.

Ahí quedó, se llama Cuando te acuerdes de mí con los gallitos de Chihuahua. Ya casi es hora de irnos. Vamos con esto y luego regresamos para despedirnos.

las 10 de la noche en punto. Esto quiere decir, esto significa que mi tiempo se ha terminado por el día de hoy. Yo te agradezco de todo corazón el que me hayas permitido haber entrado a tu casa. Gracias por haberme acompañado en este espacio musical de saludos y complacencias. Pero te espero aquí el día de mañana en punto de las 8 de la noche, en una noche más de miércoles de guitarra. Eso será, si Dios lo permite. Tu servidor y amigo Armando Meléndez te desea que seas feliz ahora y siempre. Que tengas una excelente noche.

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7: ¿Cómo están? Soy Claudia Mejía. Una nueva semana, un nuevo episodio. Hay un tema que, pues como mujeres tal vez sepamos cómo manejarlo, pero tal vez haya mujeres o adolescentes que aún no, y es este tema de la higiene menstrual. Y para eso tenemos a nuestra querida doctora Carelia Mendoza, ella es ginecóloga. ¿Cómo estás, doctora?
8: Muy bien, muchísimas gracias, un gusto estar con ustedes.
7: Hablemos de la higiene menstrual, pero sí quisiera como una guía, ¿no? O sea, saber el paso a paso.
8: Claro.
7: De una buena higiene menstrual.
8: Hablar de higiene menstrual es un tema bastante amplio en el sentido de que hay muchas cosas que aún no sabemos. Sin embargo, pues la mayor parte de nosotras tenemos el contacto o de alguna manera nos introducimos a la higiene menstrual como Dios nos da a entender, porque
7: sí.
8: Nadie nos explica qué usar, cómo usar, cada cuánto cambiarlo. En el mejor de los casos, nuestra mamá, prima, tía, amiga nos orientará un poco. Pero a pesar de todo lo que hemos avanzado en comunicación, en normalización del periodo menstrual, pues finalmente no hemos logrado que esto sea hablado de manera amplia, ¿no? Porque todo el mundo esconde como esa parte todavía. En muchas ocasiones pensamos que esto es como algo que es sucio, ¿no?
7: Mucho tabú.
8: Mucho tabú, justamente. Lo primero que debemos de saber es, cada mujer es única, cada mujer tiene afinidades o facilidades para determinados productos de higiene menstrual, pero lo más importante es a ti que te sirve y a ti que te acomoda.

0: Esto de las copas no es tan nuevo, ya tiene tiempo, pero el otro día yo hablando con una prima le decía, bueno, ¿por qué no intentas usar la copa? Y si es que no he tenido relaciones. Y yo me quedé como en ceros y en blanco porque no supe qué decirle, porque no estoy informada sobre esta parte, este producto de la copa. Entonces, ¿esto es un mito? ¿Es real? ¿Quién puede usar la copa? Bueno, tú nos acabas de decir lo que mejor te acomode y te funcione.
1: Estos dos elementos, al igual que los tampones, son situaciones que tenemos u objetos que tenemos que introducir dentro de la vagina. Aquí el por qué usarlos o no usarlos cuando se ha tenido o no se ha tenido vida sexual depende precisamente de un mito que tenemos muy arraigado, de la cuestión de virginidad. Tenemos muchas veces esa idea de que si no se han tenido relaciones sexuales, no se pueden utilizar este tipo de copas o de discos o de tampones. Si la paciente está consciente de que su virginidad está únicamente dada por una estructura anatómica que puede o no estar presente, puede o no romperse en el momento de la primera relación sexual, y para ella es mucho más fácil utilizar mediante educación que nosotros le damos a veces en el consultorio para la utilización de tampones o copas menstruales, pues adelante. Aquí la única situación es que cuando no han tenido vida sexual, utilizar este tipo de elementos puede llegar a producir un poco de dolor o incomodidad. Por eso es que muchas veces, pues, no se les recomienda, pero no propiamente está prohibido.
0: ¿Cuál sería la opción para las personas que no tienen un fácil acceso a estos productos?
1: En muchas zonas rurales incluso todavía utilizan telas como tal para absorbentes y no utilizar productos que sean desechables, y precisamente por el alto costo que tienen. Entonces son regiones en donde están acostumbrados a utilizar los recursos propios, porque no hay forma de que ellos tengan acceso a otro tipo de procesos o de materiales como las toallas sanitarias.
0: Y por ejemplo, si estas mujeres utilizan estas, supongo que son como los pañales que usan para los niños.
1: Sí, o incluso, por ejemplo, algunas telas absorbentes como los tipo toalla, la toalla para lavarse las manos
0: Sí,
1: pueden
0: sí.
1: llegar a utilizar. Y lo único que se les recomienda es que estén perfectamente lavadas, perfectamente secas antes de utilizarlas, porque esto puede ser un factor de riesgo para infección. La copa menstrual es una excelente opción, pero también tiene ciertas situaciones que debemos de tomar en cuenta. Entiendas que tienes que cambiarlo cada 6 a 8 horas recomendablemente, incluso de acuerdo a la cantidad de flujo que tienes puede ser esto más frecuente. Al igual que con la toalla sanitaria, se recomienda cambiarla entre cada 6 a 8 horas para evitar algún accidente o alguna situación de infección.
0: Tipo de ropa interior, o
1: Ok.
0: sea, que podamos utilizar.
1: Bien. Independientemente de que estemos o no en un ciclo menstrual, nosotros debemos utilizar ropa interior que sea completamente algodón, es la recomendación siempre, completamente de algodón. Tratar de evitar que tenga colores, porque se ha visto que incluso los colores pueden llegar a tener algunos elementos que pueden ser disruptores endocrinos. Tratar de evitar telas sintéticas precisamente por el contacto con estos disruptores endocrinos o por contaminación. Y ropa que no sea muy ajustada, porque pues nos encanta meternos en esos pantalones súper embarrados que nos ponemos con calzador, pero no es como lo más sano, ¿no? Entonces, en cuanto a la ropa interior, pues no debe ser ajustada y debe ser de algodón preferentemente.
0: El lavado de manos. O sea, yo creo que debe ser el primer paso, así uses lo que estés usando, lavarte las manos.
1: Sí. Independientemente del producto que nosotros utilicemos, siempre se recomienda para remover cualquier producto de higiene menstrual lavarse las manos previamente, porque vamos a tocar nuestra área genital
0: Oh,
1: y
0: sí.
1: todo lo que traemos en las manos, o sea, todo lo que toca nuestras manos en todos lados, pues tiene mucha contaminación de muchas cosas. Entonces, lo ideal es sí lavarnos las manos antes de ir al
0: Por
1: baño.
0: favor, y después también, ¿no? Digo,
1: Sí.
0: la preciosa hay que cuidarla. A la hora de lavar tu área genital, hay demasiados productos también. Existen muchísimos productos, jabones, lociones, etcétera, etcétera, etcétera. ¿Qué es lo recomendable para la limpieza?
1: Lo recomendable es no utilizar productos perfumados, que eso es fundamental. Bañarnos únicamente con agua y jabón, jabón neutro de preferencia, sin aromas, sin olores añadidos, porque estos pueden llegar a generar contaminación como lo hablamos con los productos de higiene menstrual. Entonces, realmente, otra vez venimos de campañas publicitarias en donde dicen que nuestro cuerpo tiene que oler a flores del campo, y pues la realidad es que no es
0: obvio,
1: cierto.
0: No.
1: Entonces, pues nos hemos acostumbrado a que debemos de oler perfumadas todo el tiempo y esto no es necesario. Con que nosotros tengamos una higiene con un jabón neutro, un jabón de baño que no sea perfumado, es suficiente. Existen muchos productos, mientras estos no tengan algunos fenoles, algún aromatizante, podemos utilizarlos.
0: La limpieza para ir al baño, ¿cómo debería de ser?
1: Siempre tratamos de encontrar productos que nos puedan ayudar en nuestra vida diaria. Entonces, hay, por ejemplo, a quienes se les facilita las toallitas húmedas. La realidad es que dentro de todo lo que se ha estudiado, lo único que se pide es que si se utilizan, por ejemplo, toallitas húmedas, estas no sean con alcohol y no tengan ningún tipo de perfume. Entonces, lo que hacemos habitualmente y la práctica común es el uso de papel higiénico, con lo cual tendría que ser suficiente. Lo ideal es que nosotros tuviéramos un lavado con agua y posteriormente solamente secar a palmaditas con el papel higiénico, pero se considera que utilizar únicamente el papel higiénico y limpiarnos de adelante hacia atrás, pues tiene que ser suficiente para nuestra higiene.
0: ¿Y baño diario?
1: Baño diario, sí, por supuesto.
0: ¿Estés o no estés en tu periodo?
1: Así es.
0: Okay. Bueno, digo baño diario porque, bueno, una sabe de eso, ¿no? Entonces claro. Ya una a los 2 días y no te bañas, ya estás como de...
1: Exacto, pero también tratar de no exagerar en nuestro aseo diario, porque pues hay pacientes que se lavan con ciertos jabones que son muy abrasivos para la piel, entonces este tipo de jabones está prohibido.
0: ¿Cómo abordar este tema con las niñas, con las hijas?
1: Primero debemos de aprender nosotros, quitarnos todos los tabús, todos los mitos que tenemos en la cabeza, quitarnos las dudas. Y segundo, pues entender que también nuestros hijos ahora tienen acceso a otro tipo de elementos que a veces pues llegan a conocer más de ciertos temas que nosotros. Entonces, entre mejor estemos preparados, podemos pedir apoyo de un médico para poder orientar a nuestros hijos sobre estos temas.
0: Pues muchísimas gracias por estar aquí y por darnos estos tips. Soy Claudia Mejía. Bye.

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canciones que guardo en mi repertorio con mucho cariño, con mucho amor y con muchos recuerdos. Pero hay canciones que definitivamente han marcado mi carrera. Y esta es una de ellas. Espero que tenga un lugar también especial en sus corazones. Esta canción se llama Quiero y Necesito. ¿Cómo dice, muchachos? Por favor.

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4: ¿Sabías que Charles Darwin, el científico que cambió para siempre nuestra forma de entender la vida en la Tierra, probablemente era intolerante a la lactosa?
5: ¿Que se casó con su prima,
4: tuvo 10 hijos y pasaba sus días encerrado en casa, enfermo, escribiendo cartas? Hoy no vamos a hablar de Darwin de los libros de texto. Hoy vamos a conocer a Charles, al ser humano detrás de la teoría. Charles Darwin nació en 1809 en Inglaterra y vivió durante la época victoriana,
5: un tiempo de esplendor científico,
4: pero también profundamente religioso y conservador. Darwin era parte de ese mundo. No fue ningún rebelde social. Venía de familia acomodada, con recursos suficientes para dedicarse a investigar sin preocupaciones económicas. Uno de los grandes retos hoy es ver a ese Darwin más humano, entender su contexto, porque la gente del siglo XIX tenía otras ideas, otras lógicas. Y aquí viene un dato que rompe mitos. Cuando Darwin se subió al barco Beagle, no tenía idea de qué era la evolución.
5: Y cuando se bajó tampoco.
4: Fue hasta 2 años después, entre septiembre y octubre de 1837, que su pensamiento dio el gran salto. Las especies sí cambian, pero guardó esa idea durante 20 años, hasta que en 1858 recibió una carta de un joven llamado Alfred Russel Wallace, quien desde Indonesia le contaba que había llegado a las mismas conclusiones. Esa carta lo sacudió y lo obligó a publicar por fin El origen de las especies en 1859. Después del viaje, Darwin se casó con su prima Emma Wedgwood y tuvo 10 hijos. Estaba enfermo crónicamente y casi no salía de casa, pero escribió cartas, miles de cartas.
5: Se conservan más de 15,000.
4: Dirigidas a amigos, familiares, médicos y científicos de todo el mundo. En ellas habla de sus problemas económicos, de sus días buenos y malos, del dolor por la muerte de su hija Annie, que falleció a los 10 años y que, según se cuenta, era la que más quería. Durante años, se especuló que Darwin había contraído el mal de Chagas en Sudamérica o que padecía males psicosomáticos. Pero un análisis detallado de sus cartas,
5: realizado por el médico Mike Dixon y el historiador Gregory Radic,
4: concluyó algo mucho más sencillo. Era intolerante a la lactosa, una condición común que explica muchos de sus síntomas. Para cerrar con orgullo. Las ideas de Darwin llegaron a México en francés alrededor de 1870, de la mano de Santiago Sierra, hermano de Justo Sierra, quien las publicó en el periódico El Libre Pensador bajo el seudónimo Eleuteros. En nuestro país, el darwinismo no generó grandes debates biológicos, pero sí encendió discusiones políticas y filosóficas entre los pensadores del siglo XIX. Así que la próxima vez que pienses en Darwin, no imagines solo al sabio con barba blanca en un retrato. Piensa en un padre de 10 hijos que escribía cartas sin parar,
5: que le dolía el estómago después de tomar leche
4: y que necesitó 20 años de dudas para publicar la idea más poderosa de la biología. Porque la ciencia no la hacen dioses, la hacen personas de a pie. Con información del doctor Juan Manuel Rodríguez Caso, de la Facultad de Ciencias de la UNAM, les saluda Mónica Genis.
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0: Empezar con una pregunta incómoda. ¿Cuántos de vosotros habéis leído El Principito? Muchas manos levantadas, estoy segura. Ahora la segunda, ¿cuántos lo entendisteis de verdad? La respuesta más honesta, y lo digo desde mi propia experiencia, es que probablemente no. Que lo leíste, te pareció bonito, quizás te emocionó un poco y lo guardaste en la estantería entre los cuentos infantiles que merecen la pena. Y al hacer eso, cometiste exactamente el mismo error que los adultos que veían un sombrero en el dibujo del aviador. El Principito no es un cuento para niños, es una autopsia del alma adulta. Es la crítica más elegante y más cruel que se ha escrito jamás sobre la forma en que los seres humanos decidimos vivir. Y hoy lo vamos a analizar como se merece. Antoine de Saint-Exupéry escribió esta obra en 1942. El mundo ardía. Europa estaba en guerra. Él vivía exiliado en Nueva York, lejos de su país, de su mujer, de su vocación de piloto. Era un hombre roto buscando una verdad que todavía no sabía nombrar. Y la encontró en un niño imaginario que llegó del espacio. Este detalle importa. El Principito no nació en un momento de plenitud creativa. Nació en uno de los peores momentos de la vida de su autor. Y eso explica por qué el desierto es el escenario de la historia. Simboliza su estado de ánimo. El desierto del Sáhara, donde aterriza el aviador, representa el aislamiento absoluto, la distancia del ruido del mundo. Y es precisamente allí, lejos de la civilización, lejos de las corbatas, de la política y del golf, donde un hombre adulto puede por fin encontrarse con su propio niño interior. Ese niño tiene el pelo dorado y viene de un asteroide. Pero en realidad viene de dentro. La historia arranca con un fracaso. A los 6 años, el narrador dibuja una serpiente boa que ha devorado un elefante. Lo ve perfectamente, la silueta abultada, la vida latiendo dentro. Se lo enseña a los adultos lleno de orgullo. Y los adultos ven un sombrero. Este momento, que podría parecer anecdótico, es en realidad la tesis entera del libro expuesta en 2 páginas. Los adultos no han perdido la vista, han perdido la profundidad. Solo ven la superficie del papel ignorando la vida que hay debajo. El niño aprende la lección que le dan. Deja de dibujar serpientes. Estudia geografía, historia, cálculo. Crece, se hace piloto. Y durante años busca en cada persona que conoce a alguien que vea el interior de su dibujo.
1: ¡Nadie lo hace!
0: Así que acaba hablando de corbatas como todos los demás. Hasta que aparece el Principito en medio del desierto y sin que nadie le explique nada, sin dudar un instante pide... Dibújame un cordero. No un sombrero, un cordero. La conexión real entre 2 personas no se construye hablando de política o de posesiones. Se construye cuando 2 mentes ven el mismo elefante dentro de la misma boa. El Principito vive en un planeta minúsculo, apenas más grande que una casa. Y en ese planeta tiene 3 volcanes y una flor. Pero antes de hablar de la flor, que lo cambia todo, necesitamos hablar de los baobabs. Los baobabs son árboles. En el planeta del Principito, como en todos, hay semillas buenas y semillas malas. Las de baobab, si no se arrancan cuando todavía son pequeñas, crecen hasta perforar el planeta entero con sus raíces, hasta hacerlo estallar. Por eso el Principito, cada mañana, dedica tiempo a arrancar baobabs. ¿Qué son los baobabs en nuestra vida? Son los pensamientos destructivos que dejamos crecer. El resentimiento que alimentamos en silencio. La tristeza que normalizamos. El miedo que nunca enfrentamos. Empiezan siendo semillas diminutas, una duda, una herida. Y si no les prestamos atención, se convierten en algo que nos rompe por dentro. El libro nos dice algo brutal con esto. Cuidar tu mundo interior no es un acto de debilidad ni de egoísmo. Es una tarea diaria. La disciplina emocional no tiene días de descanso. Y luego están los volcanes. El Principito tiene 3 y los deshollinaba con regularidad, incluso el que estaba apagado. Porque en la vida uno nunca sabe qué puede volver a despertar. Nuestras pasiones, nuestras responsabilidades, nuestros afectos también necesitan mantenimiento. También pueden apagarse si los descuidamos. Y también pueden volver a encenderse si les prestamos atención a tiempo. Ahora sí, la rosa. Un día, en el planeta del Principito, nació una flor diferente. No como las flores sencillas que venían y se iban. Esta tardó días en florecer. Fue pétalo a pétalo, eligiendo sus colores. Y cuando por fin apareció, al amanecer, era espléndida. El Principito se enamoró, pero la rosa era vanidosa. Exigente, caprichosa. Pedía atención constante, agua, protección contra el viento. Decía mentiras inocentes para parecer más interesante. Y el Principito, demasiado joven para entender sus juegos, se agobió. se sintió desgraciado y decidió marcharse. Años después, ya en la Tierra, encontrará un jardín con 5.000 rosas idénticas a la suya. Y en ese momento se romperá. Creyó que su flor era única en el universo. Y resulta que era una más. O eso creyó. Porque lo que aún no sabe, lo que aprenderá del zorro, es que el amor no trabaja con categorías objetivas. La rosa del Principito no es única porque sea físicamente distinta. Es única porque él ha dedicado su tiempo, su agua, su cuidado, sus desvelos a ella. Él la ha hecho única. Y esto es clave. También aprenderá que marcharse sin entender a la rosa fue su error más grande. Que debió escuchar menos sus palabras y atender más a su ternura. Que las flores, es decir, las personas, a veces dicen lo contrario de lo que sienten. Amar a alguien no es solo disfrutar de su belleza. Es también cargar con sus espinas. El viaje del Principito por los asteroides vecinos es uno de los ejercicios más devastadores de crítica social que existe en la literatura. En 6 paradas, Saint-Exupéry retrata 6 formas en que los adultos convertimos nuestra vida en una celda pequeña.

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1: Hola, ¿qué tal? Muy buenos días, ¿cómo están todos ustedes en esta mañana ya de miércoles 15 de julio? ¿Cómo amanecieron? Platíquenme. Oiga, estamos iniciando pues este espacio de noticias ahí después de la reflexión. ¿Quién no leyó? Me imagino que todos vamos a levantar la mano. El Principito. De verdad, un libro muy recomendado, sobre todo a los jóvenes, a los niños, pero pues a uno que otro a grande todavía nos llama la atención y recordamos con mucho cariño. Yo creo que ese es el libro que todos hemos leído en alguna ocasión. Oiga, pues buenos días, dándoles la bienvenida. El día de hoy estamos celebrando el Santoral de Buenaventura de Antioco. Y hoy, 15 de julio, es Día de la Secretaria. Así que les mandamos un saludote a todas las personitas que ejercen esta profesión, que ejercen esta... este llamado ahora sí de el secreto por su significado de secretaria, pues les mandamos un saludote, de verdad que se la pasen muy bien, que este día sean muy apapachados, que reciban ahí los regalitos y invítanos a la rebanadita de pastel. ¿Quién tiene por ahí el 799? Es Egipto. En Egipto se descubre la piedra de Rosetta que permitirá descifrar los jeroglíficos egipcios. También en un día como hoy, de pero 1867, Benito Juárez entra a la Ciudad de México.

0: México al triunfo de la República sobre el Segundo Imperio. Y también en un día como hoy, pero de 1956, nace Joe Satriani, virtuoso, guitarrista estadounidense. También nace Mil Máscaras, luchador profesional mexicano. Claro que sí lo recordamos, el Mil Máscaras, seguramente también usted lo ha de recordar. Así que bueno, pues felicidades también a usted que está cumpliendo años hoy, 15 de julio. Va avanzando rápido, bastante rápido este mes, pero bueno, pues estamos con toda la actitud, yo creo, y los estudiantes por ahí descansando de vacaciones, las mamitas pues que son que están en su casita, aproveche para que descanse también junto con sus hijos y póngalos a hacer negocio. Oiga, no que le ayuden en las labores de la casa, pues para que también aporten algo y usted también pues tenga un descansito en este periodo vacacional junto con ellos. Si se dividen las tareas en casa, yo creo que es más fácil. Espero que pues así lo haga usted en su hogar. Iniciamos con el clima el día de hoy. Vámonos con Guadalupe Calvo. El día de hoy tenemos una temperatura de los 12 grados centígrados. Esta mañana el cielo mayormente soleado. Para el día de hoy la máxima estará alcanzando los 20 grados centígrados con probabilidades de lluvia hasta en un 80% después de la una de la tarde. Le comento, esto es para Guadalupe y Calvo. Nos vamos a Vallesa. El día de hoy tenemos una temperatura ya de los 18 grados centígrados, el cielo mayormente nublado, la máxima estará alcanzando los 26 grados centígrados y tenemos una un porcentaje de precipitaciones hasta en un 50% de probabilidad de lluvia después de las 12 del mediodía. También vámonos con Batopilas. El día de hoy, Batopilas, tenemos una temperatura de los 19 grados centígrados, el cielo mayormente soleado. Vamos a tener esta mañana soleada, pero también a partir de las 2 de la tarde tenemos probabilidades de lluvia hasta en un 70%, así que tome las debidas precauciones. Nos vamos hasta Baborigame. El día de hoy tenemos una temperatura de los 14 grados centígrados. Esta mañana el cielo mayormente nublado y probabilidades de lluvia después de las 2 de la tarde hasta en un 80%. La máxima estará alcanzando los 24 grados centígrados para Baborigame. Morelos, muy buenos días a la gente de Morelos. El día de hoy tenemos una temperatura de los 21 grados centígrados, el cielo parcialmente soleado en esta mañana, también con probabilidades de lluvia después de las 3 de la tarde hasta en un 60%, la máxima estará alcanzando los 32 grados centígrados. Nonuava, muy buenos días el día de hoy, ya tenemos una temperatura de los 18 grados centígrados, el cielo mayormente nublado para esta mañana, con probabilidades de lluvia después de las 11 de la mañana hasta en un 70%. La máxima estará alcanzando los 25 grados centígrados. Para San Juanito, el día de hoy ya tenemos una temperatura de los 14 grados centígrados. El cielo mayormente nublado en esta mañana. También le platico que hay probabilidades de lluvia después de las 11 de la mañana hasta en un 80%. Todavía por el transcurso de la tarde, pues se va a intensificar a partir de las 4 de la tarde, la máxima estará alcanzando los 20 grados centígrados. Cerramos con nuestro municipio, Huachochi, el día, ¿cómo andamos con el clima en Huachochi el día de hoy? Con una temperatura ya de los 13 grados centígrados, el cielo mayormente nublado. El día de hoy tenemos una mañana mayormente nublada, con intervalos ahí, solicito asomándose de unas islas, pero esta mañana, pues, nublado. También tenemos probabilidades de lluvia después de la una de la tarde, desde un 40 hasta un 70% en el transcurso de la tarde y la noche. Así que bueno, pues usted tome sus precauciones. La máxima estará alcanzando los 22 grados centígrados. Le comento, esto es para nuestro municipio, señora. Así que a lavar temprano para que saque la ropa en el transcurso que pues pueda haber sol para que se nos vaya a secar. Así lo hice ayer, oiga, de verdad que ayer aproveché que llegó el agua, por se acordaron de nosotros los de la junta de agua, nos echaron el agua toda la mañana y pues tuve la oportunidad ahí de lavar, de estar lavando. Oiga, ahora sí me tocó lavar ropa de todos porque teníamos que aprovechar que había agua. Así que oiga, pues iniciamos ya a las 7 de la mañana con 24 minutos. Sentencian a dos hombres por portar armamento exclusivo del ejército, esto en Guadalupe y Calvo. Los dos hombres detenidos en posesión de armas de fuego, cargadores y cientos de cartuchos en el municipio de Guadalupe y Calvo, pues fueron sentenciados a prisión luego de que la Fiscalía General de la República acreditó su responsabilidad por delitos federales relacionados con la aportación de armamento de uso exclusivo de las Fuerzas Armadas. De acuerdo con la resolución emitida por parte del juez, Luis N., pues recibió una condena de 8 años y 9 meses de prisión, mientras que José N. fue sentenciado a 6 años y 8 meses. Además, ambos deberán cubrir una sanción económica equivalente a 208 unidades de medida y actualización. La detención de estas personas se realizó durante un operativo de vigilancia implementado por elementos de la Guardia Nacional sobre la carretera que conduce Guadalupe Calvo a El Aserradero. Al revisar la camioneta en la que viajaban los ahora sentenciados, los agentes localizaron diversas armas, cargadores y municiones. Las investigaciones establecen que Luis N. tenía en su poder un fusil con cargador abastecido con 30 cartuchos, así como una pistola con un cargador que contenía 14 cartuchos útiles, así como una pistola, un cargador que contenía 14 cartuchos, y por su parte José N. portaba otro fusil con cargador abastecido con 60 cartuchos. El vehículo también fue asegurado, 11 cargadores para arma larga con un total de 364 cartuchos útiles. Tras analizar las pruebas aportadas al Ministerio Público Federal, el juez de distrito especializado en el penal acusatorio determinó la responsabilidad de ambos por los delitos de portación de armas de fuego y posesión de cargadores y cartuchos de uso exclusivo del ejército, por lo que se dictó la sentencia condenatoria correspondiente para estas dos personas, pues que fueron detenidas en el municipio de Guadalupe y Calvo. Así que bueno, pues ahí está esta información. También, pues vamos a continuar con más en esta mañana. Ya son las 7:26 a.m. Oiga, los invito para que nos dejen su mensaje. 649-101-1010 es nuestra línea telefónica disponible para todos y cada uno de ustedes. Así que espero que me envíen su mensaje en esta mañana. 649-101-1010 también a través de nuestro en vivo puede dejarme ahí su comentario. Aquí yo voy a estar leyendo con muchísimo gusto lo que usted nos diga, cualquier reporte, que el saludito, y etcétera, etcétera. Aquí estamos listos para estar muy al pendiente de sus mensajes. Vamos a continuar con la información, hoy vámonos con más noticia. Pues muere un peatón tras ser atropellado por una ambulancia en el Instituto Mexicano del Seguro Social. Está en la carretera que conduce de Cuauhtémoc a La Junta. Un hombre pues perdió la vida la noche del lunes 13 de julio luego de ser atropellado por una ambulancia del Instituto Mexicano del Seguro Social sobre la carretera número 16 en el tramo de Cuauhtémoc a La Junta, a la altura del kilómetro 151+200. De acuerdo con la información de la Fiscalía del Distrito Zona Occidente, elementos de investigación acudieron al lugar del accidente, donde pues localizaron el cuerpo de un hombre que hasta el momento pues permanece sin identificar. La víctima tenía aproximadamente 20 años de edad y presentaba lesiones de gravedad en el cráneo y en el rostro. Las autoridades informaron que el fallecido pues era de tez morena, complexión delgada y una estatura aproximada de 1.60, vestía un pantalón de mezclilla color negro, un suéter con capucha color verde tipo camuflaje y un cinturón blanco. En el sitio también se encontraba la ambulancia del IMSS, marca Ford Línea Transvan, conducida por Eleazar NG, de 53 años de edad. Según la versión proporcionada por el conductor de las unidades, circulaba de Chihuahua con destino a San Juanito cuando un hombre se atravesó de manera repentina sobre la carretera sin que fuera posible pues evitar el impacto. El cuerpo pues fue trasladado a las instalaciones del médico forense, donde se le practicará la necropsia de Ley y se continuará con las diligencias correspondientes para su identificación y el esclarecimiento de estos hechos. Pues lamentablemente fallece una persona en este fatal, de verdad fatal accidente. Así que también sabemos que cuando vamos en carretera pues muchas veces es imposible pues evadir este tipo de accidentes, así que también pues si usted camina sobre carretera, también pues váyase con mucha precaución. Así que bueno, pues ahí está esta información. Ya son las 7 de la mañana con 29 minutos. Oiga, pues fíjese que localizan sana y salva a Kelesi. Seguramente usted ha escuchado sobre esta jovencita que se dio el reporte desaparecida allá en el municipio de Bocoina. Pues ya hace dos días, si no me equivoco, pues fue localizada sana y salva. Mas sin embargo, pues los extorsionadores, aprovechándose de esto, pues seguían, fíjese, a pesar de que ya estaba con su familia, pues seguían pidiendo pidiendo dinero por su rescate. Pues le platico que localizan sana y salva y pues alertan por nuevos intentos de extorsión tras ubicación, así que también nos tenga, oiga, mucho cuidado los números de teléfono que contesta. Yo creo que es preferible no contestar. Y si usted por alguna situación, cualquier cosa, le hablan y contesta, empiezan a amedrentarla, empiezan a amenazarla, de verdad no conteste. De verdad cuelgue inmediatamente y pues hay que evitar es que sigan haciendo sus fechorías estos tipos. Les platico que aunque Kelesi pues ya fue localizada sana y salva, los intentos de extorsión contra su familia pues no han cesado. A través de llamadas telefónicas y mensajes de texto, delincuentes continúan exigiendo dinero a cambio de supuestamente liberarla, pese a que la joven pues ya se encuentra con sus seres queridos. Este tipo de engaño corresponde a un llamado de secuestro virtual, una modalidad de extorsión en la que los delincuentes pues manipulan psicológicamente a la víctima para mantenerla incomunicada mientras hacen creer a sus familiares que se encuentra privada de la libertad con el objetivo pues de obtener depósitos o transferencias de dinero. Una vez que la persona es localizada, los extorsionadores suelen continuar realizando llamadas para intentar aprovechar la confusión y el temor de la familia. La situación pues ha generado preocupación entre habitantes de San Juanito del municipio de Bocoina, donde este tipo de delitos se ha presentado en distintas ocasiones. Las autoridades han documentado varios casos en que las víctimas pues fueron obligadas mediante amenazas telefónicas y pues abandonar pues temporalmente su entorno y cortar todo tipo de comunicación con sus familias, mientras los delincuentes pues exigían fuertes sumas de dinero por un supuesto rescate. En un caso similar ocurrido en San Juanito, la Fiscalía del Distrito Zona Occidente pues logró localizar sanas y salvas a dos mujeres que habían sido víctimas de un secuestro virtual. Durante varias horas permanecieron incomunicadas por instrucciones de los extorsionadores, quienes exigían dinero a sus familiares para supuestamente liberarlas. Gracias a la rápida intervención de la Agencia Estatal de Investigación, ambas fueron ubicadas sin que se realizara ningún tipo de pago. Ante lo ocurrido con Kelesi, las autoridades reiteran el llamado a la población para no caer en este tipo de engaños. Recomiendan mantener la calma e intentar localizar a las personas por diferentes medios, comunicarse con otros familiares o amigos, evitar realizar depósitos y reportar de inmediato cualquier intento de extorsión al número de emergencia 911 o directamente ante la Fiscalía. También asimismo exhortar a la ciudadanía a no difundir información no confirmada en redes sociales y mantenerse alerta, ya que los delincuentes pues suelen aprovechar la incertidumbre generada por reportes de desaparición para intentar obtener pues un beneficio económico mediante llamadas y mensajes fraudulentos. El caso de Kelesi ponen pues nuevamente sobre la mesa la importancia de actuar con prudencia y verificar la información antes de realizar cualquier pago. Aunque la joven pues ya fue localizada y se encuentra fuera de peligro, los extorsionadores pues continúan intentando sorprender a familiares y conocidos por falsas exigencias de rescate, por lo que las autoridades pues insisten en denunciar de inmediato cualquier comunicación de este tipo. Oiga, pues ahí están las recomendaciones. De verdad importante que usted escuche toda esta información y que sobre todo pues que no vaya a caer en este tipo de extorsión. Así que pues yo creo que todos hemos, la mayoría, pues en alguna ocasión no nos han hablado que nuestros hijos o que incluso pues en Estados Unidos. Entonces, bueno, pues hay que tener mucho cuidado, hay que verificar la información primero tratar de localizar a nuestro familiar, que por el que supuestamente está secuestrado, por diferentes medios, no nada más por teléfono. Así que bueno, pues ahí está esta información y sobre todo, pues las recomendaciones para que no caiga usted en este tipo de fraudes. Oye, pues ya son las 7 de la mañana con 34 minutos. Vamos a irnos a un corte. No se vaya, regresamos.
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0: Estamos de vuelta en Pulso Serrano.
1: Así es, oiga, estamos de regreso, estamos de vuelta. Vamos a ver aquí qué está pasando con mi cámara, que ando muy, muy, a ver, ahí va. Ando ya perdida. Oiga, pues parece que ahí quedó, así que bueno, pues vamos a continuar con la información, vamos a continuar con más noticia en esta mañana ya de miércoles 7 de la mañana con 40 minutos. Por ahí me mandaban un mensajito donde, pues que comentan que también han recibido llamadas, que tienen a su hija, su hijo secuestrado. Dice, yo no tengo hijas, tengo puros hijos. Así que, oiga, de verdad que hay que tener mucho cuidado con este modus operandi que está ahorita, pues, tratando de sacarle, pues, un dinerito prácticamente de su bolsillo. Así que hay que verificar, hay que estar bien al pendiente de lo que, de lo que le dicen, sobre todo, y también, oiga, hay que poner la denuncia, no sé qué, con que nada más, pues ya los ignore, hay que tomar las denuncias para que las autoridades, pues, hagan su trabajo, hagan lo que les correspondan. Ojalá que también se pueda por ahí investigar de dónde salen todas estas llamadas y se castigue como debe de ser a las personas, pues, que intentan obtener dinero fácil. Oiga, pues vamos a continuar, 7 de la mañana con 41 minutos con la información. Lamentablemente, pues, se confirmó el primer caso de el gusano barrenador en Chihuahua. Activan un protocolo sanitario en Parral. Autoridades estatales y federales confirmaron este martes el primer caso positivo del gusano barrenador de ganado en el estado de Chihuahua, detectado en un animal en el municipio de Parral, por lo que de inmediato se implementó un operativo de contención para evitar la propagación de esta plaga. El jefe de ganadería de la Secretaría de Desarrollo Rural del estado, Juan Carlos Flores, informó que el resultado positivo fue recibido antes de la 1:00 p.m. de este martes 14 de julio, mediante el laboratorio correspondiente, con lo que se confirmó oficialmente la presencia del gusano barrenador en la entidad. Explicó que desde que surgió la sospecha del caso, se activó el protocolo sanitario y se movilizó al personal estatal previamente capacitado para atender este tipo de contingencias. Asimismo, se solicitó el apoyo del Servicio Nacional de Sanidad, Inocuidad y Calidad Agroalimentaria, que envió brigadas especializadas de la OIRSA para reforzar las acciones en esta zona. Como parte del operativo inicialmente, pues fueron desplegadas 3 cuadrillas integradas por 4 especialistas, cada una del municipio de Parral. También, además, en las próximas horas se incorporarán otras 3 brigadas provenientes de Tamaulipas, de Oaxaca, para fortalecer las labores de vigilancia y control. Entre las medidas implementadas se encuentra la limpieza de corrales y del área donde fue localizado el animal afectado, la aplicación de ivermectina y tratamientos preventivos al ganado ubicado en la zona de perifocal, así como la inspección de heridas para detectar posibles casos de miasis. De forma paralela, se instalarán trampas para monitorear la presencia de la mosca responsable de la plaga y determinar si permanece confirmada al área donde fue detectada. Juan Carlos Flores señaló que la presencia del gusano barrenador representa un desafío para el sector ganadero, ya que incrementa los casos operativos tanto como los productores como para las autoridades encargadas de la atención sanitaria, debido a la necesidad de movilizar ganado, realizar inspecciones y mantener brigadas de vigilancia en el campo. También, respecto al riesgo de propagación hacia otros municipios, indicó que los equipos especializados continuarán trabajando en las zonas perifocales y pues ampliarán una cobertura conforme se detecten nuevos reportes. También precisó que los caballos que participaron recientemente en una cabalgata y que provenían de otros estados cumplieron con los protocolos de inspección.

producción, sino la aplicación de medidas específicas para controlar la plaga y evitar su dispersión en el estado. Así que, oiga, pues bueno, lo que menos esperábamos, lo que menos queríamos era que llegara esta plaga al estado, y pues desafortunadamente se detecta este primer caso en el municipio de Parral. Ojalá que, pues, bueno, de hecho ya se está trabajando en controlar y evitar que se vaya a propagar esta plaga. Ojalá que así sea. Así que si usted pues también tiene pues a sus animalitos, sobre todo esos que tienen alguna herida, que puedan andar ahí las moscas rondando, pues revíselos, y si usted sospecha, inmediatamente pues hay que avisar a las autoridades para que se realicen los estudios correspondientes. Así que hay que poner mucha, mucha atención. Oiga, ya son las 7 de la mañana con 45 minutos. Vamos a continuar con la información. Recuperan una camioneta con reporte de robo aquí en Huachochi. Elementos de la Agencia Estatal de Investigación, adscritos a la Fiscalía del Distrito Zona Sur, lograron recuperar una camioneta que contaba con reporte de robo aquí en el municipio de Huachochi, como parte de los recorridos permanentes de vigilancia e investigación que realizan en la región. De acuerdo con la información oficial, la unidad fue localizada abandonada sobre la calle Paseo de las Garzas en la colonia Barrio Azul. Se trata de una camioneta Chevrolet Blazer color arena. Tras revisar los datos del vehículo en las plataformas oficiales, los agentes confirmaron que la camioneta había sido reportada como robada el pasado 11 de julio, por lo que procedieron a su aseguramiento conforme al protocolo. La unidad pues quedó a disposición del Ministerio Público de la Fiscalía del Distrito Zona Sur, instancia que dará seguimiento a las investigaciones y llevará a cabo las diligencias correspondientes para su posterior devolución a su propietario. También la Fiscalía reiteró que este tipo de acciones forman parte de las labores permanentes para combatir el robo de vehículos y fortalecer la seguridad en la región sur del estado. Pues ahí está esta información, ahí se recupera esta camioneta aquí en la colonia Barrio Azul, pues que tenía algunos días con reporte de robo. Vamos a continuar, ya a las 7 de la mañana. Óiganos, qué rápido se nos va el tiempo, ya nos quedan 13 minutitos para las 8 de la mañana. Vamos a también a checar cómo andamos con los mensajes. Muy buenos días, dice. Disculpa la molestia, ¿tiene usted el número de las noticias de Parral? ¿Sabe qué? Me dijeron que ayer salí una nota que habían... dígame, por favor, aquí a la persona que me está pidiendo el número de Parral. ¿De qué medio de comunicación? Por favor, aquí saber si se lo podemos, si lo tenemos con mucho gusto o se lo podemos conseguir. Nada más dígame de qué medio de comunicación ocupa el número, por favor. Señora, si me está escuchando, pues le pido que me diga, por favor, de qué medio de comunicación. Mientras tanto, pues vamos a continuar con la información. Sentencian a una mujer por homicidio de su pareja sentimental aquí en Huachochi y deberá pagar 1.4 millones de pesos por reparación del daño. Una mujer que fue sentenciada a 8 años y 8 meses de prisión por el homicidio de su pareja sentimental ocurrido en noviembre del 2025 en la comunidad de Samachique, aquí del municipio de Huachochi. De acuerdo con la Fiscalía del Distrito Zona Sur, la ahora sentenciada, identificada como Sara VM, aceptó su responsabilidad penal mientras su procedimiento especial abreviado, luego de que el Ministerio Público presentara pruebas suficientes para acreditar su participación en este delito. Las investigaciones establecieron que los hechos ocurrieron el día 21 de noviembre del 2025, cuando la mujer lesionó con un cuchillo a su concubino, Miguel Lorenzo J.M., provocándole la muerte. Con base en las pruebas presentadas por la representación social, el juez de control dictó una sentencia condenatoria de 8 años y 8 meses de prisión, además de la pena preventiva de la libertad. La autoridad judicial condenó a Sara VM el pago total de 1.410.728 pesos por concepto de reparación del daño, monto que deberá entregarse a los familiares de la víctima. La Fiscalía General del Estado informó que esta resolución se da en cumplimiento del proceso de procuración de justicia y la reparación del daño a favor de las víctimas indirectas de este caso. Pues lamentablemente, fíjese nada más
lamentablemente que pasen estos casos, sobre

0: todo en nuestro municipio. Y pues así como hay maneras en que se violentan a la mujer, pues también, fíjese que también se puede, hay mujeres que violentan pues a sus parejas, a los hombres, así que bueno, pues hay que tener respeto y sobre todo si exigimos respetos como mujeres, pues también hay que respetar a los demás. 7:50, vámonos con más información. Se solicita el apoyo de la ciudadanía para localizar a una adolescente que desapareció en Chihuahua. Él es originario de aquí de Huachochi y la Fiscalía General del Estado de Chihuahua pues activó esta pesquisa para localizar a César Armendáriz Martínez, de 16 años de edad, quien fue visto por última vez el 14 de julio en el municipio de Cuauhtémoc. Al momento de su desaparición, vestía un suéter color negro, un pantalón de mezclilla negro, tenis negros y una gorra roja. Si tienes información que ayude a encontrarlo, pues comunícate de inmediato al 911 o al número de emergencia 089 para la denuncia anónima. También puedes comunicarte a los números de la Fiscalía General del Estado donde aparece la pesquisa. También puede ver la fotografía, la pesquisa, los datos, toda la información a través de nuestra página, La Patrona de Huachochi Noticias. Y bueno, pues como parte de esta información, recuerde que puedes ayudar a dar a que con el paradero y que regrese con su familia. Él es César Armendáriz Martínez, de tan solo 16 años de edad. Él es originario de aquí de Huachochi. Su desaparición el 14 de julio. Le comento que al momento de su desaparición vestía un suéter color negro, un pantalón de mezclilla color negro, tenis color negro y una gorra en color rojo. Se le vio por última vez en la ciudad de Cuauhtémoc el día 14 y desde ese momento pues se desconoce su paradero. Él es aproximadamente de 1.60 centímetros de estatura, también un peso aproximado de 54 kilos, tez trigueña oscura, complexión delgada, cabello negro, ojos café, cara ovalada, nariz recta y una boca grande. Así que pues este jovencito ya está a la pesquisa y se encuentra activa a través de nuestra página, La Patrona de Huachochi Noticias. Así que ayúdenos a compartir y si usted tiene alguna información, 911, número de emergencias y 089 para algún dato anónimo que usted quiera dar. Y pues vamos a continuar. Ya son las, nos quedan 8 minutitos, oiga, 8 minutitos ya para las 8 de la mañana. Cipriano González, saludos desde Cuauhtémoc, Viviana. Muy buenos días, saludos hasta Ciudad Cuauhtémoc, a la Ciudad Manzanera. Les mandamos un fuerte abrazo. Gracias por estarnos sintonizando, por estarnos viendo a través de nuestra página en vivo. Vamos a continuar con más información, vámonos con más noticias. Revelan, renuevan entrega de programa Cobijo Mamá en el municipio de Guadalupe Calvo para apoyar a las niñas y a los niños en situación de vulnerabilidad. El gobierno municipal realizó una nueva entrega de apoyos del programa Cobijo de Mamá, una iniciativa impulsada por la presidenta municipal Ana Laura González Abrego, con el objetivo de brindar acompañamiento a niñas y niños que han perdido a su madre a temprana edad. De acuerdo con la información dada a conocer, este programa fue creado para fortalecer el respaldo de las niñas, de las familias beneficiarias y transmitirlas a los menores, pues que están solos en orfandad. A través de este esfuerzo encabezado por la administración municipal, esta nueva entrega de niñas y niños inscritos en este programa recibieron pues nuevamente el apoyo correspondiente como parte del seguimiento que se mantiene para atender sus necesidades y dar continuidad con esta estrategia de apoyo social. Las acciones son coordinadas por el Departamento de Bienestar del Ayuntamiento, dirigido por Carla Romero, dependencia encargada de realizar las entregas y dar seguimiento a las familias beneficiarias. Este programa, Cobijo de Mamá, pues busca brindar un respaldo constante a quienes se enfrentan la ausencia de su madre mediante acciones que reflejan el compromiso del gobierno municipal para acompañar a las niñas y niños y sus familias. Pues ahí está el municipio de Guadalupe Calvo, trabajando por la niñez, trabajando por la ciudadanía. Y nos quedan ya, oiga, 6 minutos ya para las 8 de la mañana. Vamos a dar esta última nota en lo que concluimos nuestro primer bloque de noticias. ¿Qué le parece? Así que, bueno, pues también reconocen a brigadistas forestales en Chihuahua. Mantienen saldo de 0 incendios activos en el marco del Día Nacional del Combate de Incendios Forestales. autoridades estatales y federales pues reconocieron el trabajo de las y los brigadistas que participaron durante la temporada de incendios del 2026. Actualmente concluye sin incendios forestales activos en el estado, gracias pues también a que pues se recibió un poco de ayuda con las lluvias que han estado cayendo. Durante esta ceremonia realizada en el Centro Estatal de Manejo del Fuego, el secretario de Desarrollo Rural, Mauro Parada Muñoz, destacó que la labor de quienes integran las brigadas de combate, al señalar que su compromiso pues ha sido fundamental para la protección de los bosques y de las comunidades que dependen de estos ecosistemas. El funcionario también resaltó la coordinación entre las instituciones que forman parte del Comité Estatal de Manejo de Fuego, integrada por la dependencia de los tres órdenes de gobierno, lo que permitió fortalecer las acciones de prevención y atención y liquidación de incendios durante la temporada. En su mensaje expresó que corresponde pues a las autoridades que brindan apoyo a los combatientes las herramientas necesarias para desempeñar su labor de manera segura y eficiente, además de reconocer el esfuerzo que realizan al enfrentar de manera directa las emergencias forestales. Como parte de este evento, pues entregaron reconocimientos de hasta 20, de 20 a 20 brigadistas por cumplir 25 años de servicio. De ellos, pues 14 pertenecen a la Comisión Nacional Forestal, la CONAFOR. 5 más forman parte de brigadas rurales y uno más integra Brigada Municipal de Casas Grandes. Asimismo, se destacó que la participación de 29 brigadas distribuidas en 18 municipios, además de brigadas rurales que permanecieron activas entre diciembre y julio, realizando labores de prevención, combate y liquidación de incendios forestales. A la ceremonia, pues asistieron representantes de la CONAFOR, la Secretaría de Desarrollo Rural, la Coordinación Estatal de Protección Civil, la Comisión Estatal de Áreas Naturales Protegidas, la Procuraduría Federal de Protección al Ambiente, la Secretaría de Medio Ambiente y Recursos Naturales, así como los integrantes del Poder Legislativo. De acuerdo con las autoridades, durante este 2026 se han registrado 320 incendios forestales en Chihuahua. Sin embargo, pues al momento no existe ningún siniestro activo en el territorio estatal, resultado del trabajo coordinado de brigadas y las condiciones climáticas que favorecen pues el control de estos incendios. Pues enhorabuena y de verdad que me da muchísimo gusto pues que se reconozca las labores de estos brigadistas y brigadistas mujeres, porque déjeme le platico, también tenemos mujeres que están como brigadistas en estas cuadrillas. Así que muchísimas, muchísimas felicidades. Oiga, y pues ya son las 7 de la mañana con 59 minutos. Así concluimos nuestro primer bloque de noticias. No se vaya, que continuamos con más información, con más noticia en nuestro segundo bloque.
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0: Hay personas que pasan los inviernos sin resfriarse, que cuando todo el mundo a su alrededor cae enfermo, ellas siguen funcionando como si nada, que llevan años sin necesitar antibióticos, sin tener que pedir bajas, sin sentir esa fatiga de cuando el cuerpo está luchando contra algo. Y no es suerte, no es genética milagrosa, no es que vivan en una burbuja. La inmunología lleva décadas estudiando estos casos y las conclusiones son cada vez más claras. Las personas que casi nunca se enferman tienen una serie de comportamientos muy concretos que mantienen su sistema inmunitario en condiciones óptimas, mientras la mayoría de la gente, sin saberlo, está debilitando el suyo todos los días. Y la diferencia entre unos y otros no está en lo que toman cuando ya están enfermos, está en lo que hacen cada día cuando están sanos. En los próximos minutos vas a entender exactamente qué hacen estas personas distinto. Vas a poder identificar cuáles de esos comportamientos cumples y cuáles no. Y probablemente vas a salir de este video sabiendo por qué tú te enfermas más de lo que te gustaría, o al revés, por qué casi nunca te enfermas y no sabías muy bien la razón. 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Dicho esto, vamos a lo importante. Lo primero que tienes que entender es algo que casi nadie explica. El sistema inmunitario no es un órgano. Es una red enorme que conecta tu intestino, tu piel, tu sangre, tu sistema linfático, tu sistema nervioso y tu cerebro. Y porque es una red, cualquier cosa que afecte a uno de sus puntos afecta a todo el conjunto. Por eso las personas que casi nunca se enferman no se cuidan en un solo aspecto. Cuidan, sin saberlo muchas veces, varios pilares a la vez. Y esa coherencia es lo que mantiene su inmunidad por encima de la media. El primer comportamiento es probablemente el más importante de todos. Estas personas duermen bien y duermen suficiente. Y no es un detalle menor. Es probablemente el factor que más influye en la fortaleza del sistema inmunitario. Durante el sueño profundo, tu cuerpo produce y libera células inmunitarias específicas, linfocitos T, que son las células que reconocen y atacan virus y bacterias, citoquinas, que coordinan la respuesta inmune, anticuerpos, que se forman en cantidades mucho mayores cuando duermes bien que cuando duermes mal. Las personas que duermen menos de 6 horas tienen, según los estudios, hasta 4 veces más probabilidad de resfriarse que las que duermen 7 u 8, 4 veces. Y eso, repetido año tras año, marca la diferencia entre alguien que se enferma constantemente y alguien que casi nunca lo hace. Si tú duermes bien, profundo, suficiente, sin saberlo, le estás dando a tu sistema inmunitario su mayor recurso. Si duermes mal, ningún suplemento, ninguna vitamina, ningún superalimento va a compensar ese déficit. El segundo comportamiento es de los más invisibles, pero de los más decisivos. Estas personas tienen una microbiota intestinal sana, y aunque suene técnico, es muy concreto. En tu intestino viven billones de bacterias. La mayoría son aliadas, y entre todas forman lo que llamamos microbiota. Esa microbiota es responsable, según la inmunología moderna, de aproximadamente el 70% de tu actividad inmunitaria. Es decir, la mayor parte de tu defensa contra enfermedades no está en la sangre, está en tu intestino. Si tu microbiota es diversa y está equilibrada, tu sistema inmunitario funciona con potencia y precisión. Si tu microbiota está alterada, empobrecida, dominada por bacterias inflamatorias, tu inmunidad se debilita aunque comas bien, aunque duermas bien, aunque hagas ejercicio. Las personas que casi nunca se enferman cuidan su microbiota sin necesariamente saberlo. Comen alimentos variados, incluyen fibra de muchas fuentes, consumen alimentos fermentados con cierta regularidad y no abusan de procesados ni de azúcar. Esa mezcla, sostenida durante años, mantiene su microbiota en un estado envidiable. Y desde ese intestino fuerte, todo el sistema inmunitario funciona mejor. El tercer comportamiento es físico, y casi todo el mundo lo subestima. Estas personas se mueven todos los días. No me refiero a entrenamientos brutales, me refiero a moverse de forma constante, caminar, subir escaleras, hacer tareas físicas, y lo hacen de manera natural, integrada en su rutina, no como una obligación. Esto es importantísimo porque el movimiento activa el sistema linfático. El sistema linfático es como una red de drenaje que recorre todo el cuerpo y transporta células inmunitarias hacia donde se necesitan. La diferencia con el sistema sanguíneo es que el linfático no tiene un corazón que lo bombee. Se mueve solo cuando tú te mueves. Si tú estás todo el día sentado, ese sistema queda estancado. Si tú te mueves a lo largo del día, ese sistema circula con fluidez y tus defensas patrullan tu cuerpo de forma activa. Las personas que casi nunca se enferman casi siempre se mueven. No es ejercicio en el sentido tradicional, es vida con movimiento. Y ese movimiento, aunque parezca menor, mantiene su sistema inmunitario vigilante constantemente. El cuarto comportamiento es probablemente el más sorprendente y va contra lo que mucha gente cree. Estas personas se exponen a la naturaleza con cierta frecuencia. Salen al aire libre, caminan en zonas con vegetación, reciben luz solar directa, tocan tierra, y todo esto tiene impacto inmunitario medible. Hay estudios que demuestran que las personas que pasan tiempo en entornos naturales tienen niveles más altos de células NK, que son las células asesinas naturales encargadas de eliminar virus y células anómalas. La exposición a árboles, plantas y aire libre activa también una respuesta antiestrés que reduce el cortisol, y el cortisol elevado es uno de los principales debilitadores del sistema inmune. Además, la luz solar directa permite la producción de vitamina D, que regula gran parte de la respuesta inmunitaria. En cambio, una persona que vive encerrada, que pasa todo el día entre paredes, con poca luz natural, con poco contacto con la naturaleza, tiene un sistema inmunitario operando en condiciones subóptimas. No es que se enferme automáticamente, pero está más vulnerable cuando aparece un virus. Las personas que casi nunca se enferman suelen mantener este contacto natural sin pensarlo. Es parte de cómo viven. Y su inmunidad lo agradece. El quinto comportamiento es interno, pero sus efectos son externos. Estas personas gestionan bien el estrés. No es que no tengan estrés, es que se recuperan de él. Y esto es vital porque el estrés crónico es uno de los factores más destructivos para el sistema inmunitario que existen. Cuando vives en estrés sostenido, tu cuerpo libera cortisol constantemente, y el cortisol, mantenido en el tiempo, suprime directamente la función inmunitaria. Reduce la producción de linfocitos, disminuye la actividad de las células NK, aumenta la inflamación crónica, y abre la puerta a que cualquier virus que entre encuentre menos resistencia. Las personas que casi nunca se enferman han desarrollado, conscientemente o por intuición, formas de bajar el estrés de forma regular. Caminan, respiran, pasan tiempo con personas que les hacen bien, no rumian problemas durante días, no anticipan catástrofes constantemente. Y esa capacidad de volver al estado de calma después del estrés es lo que mantiene a su sistema inmunitario fresco y funcional. En cambio, las personas que viven en alerta permanente, aunque coman bien y duerman bien, tienen una inmunidad más débil, porque el estrés crónico mina todo lo demás. El sexto comportamiento es de los más concretos y de los más fáciles de aplicar. Estas personas no abusan del azúcar añadido. Y aquí hay un dato impactante. El consumo elevado de azúcar reduce la capacidad de los glóbulos blancos para atacar bacterias durante varias horas después de su ingesta. Es decir, una sola comida cargada de azúcar deja a tu sistema inmunitario debilitado durante toda la tarde. Y si esto se repite varias veces al día, todos los días, tu inmunidad vive en un estado crónicamente bajado. Esto explica una observación que muchos hacen sin entender por qué. Las personas que comen mucho azúcar, ultraprocesados, refrescos y bollería, suelen enfermar más. No es casualidad, es bioquímica. Su sistema inmune está literalmente más adormecido por el efecto continuo del azúcar. Las personas que casi nunca se enferman no suelen estar en dieta estricta, pero tampoco están metiendo azúcar añadido en cada comida. Comen alimentos reales, toman dulce ocasionalmente, no como base, y eso mantiene a su sistema inmune despierto y funcional cuando aparece un patógeno. El séptimo comportamiento es el más sutil de todos, y probablemente el más profundo. Estas personas mantienen vínculos sociales fuertes, no muchos, pero sí significativos, y aunque parezca raro, esto tiene un impacto directo y medible sobre el sistema inmunitario. Hay estudios de décadas que han demostrado algo casi increíble. Las personas con vínculos sociales fuertes se enferman menos que las personas con vínculos débiles, incluso controlando por todos los demás factores. La explicación es que el aislamiento crónico activa una respuesta inflamatoria en el cuerpo que debilita la inmunidad. El cuerpo interpreta la soledad como peligro, libera más cortisol y el sistema inmune se resiente. En cambio, sentirse conectado con otros, tener conversaciones de calidad, sentirse comprendido, libera oxitocina y reduce los marcadores de inflamación. El resultado es un sistema inmunitario más relajado, más eficiente, más capaz de defender al cuerpo cuando aparece una amenaza. Las personas que casi nunca se enferman tienen, casi siempre, este pilar cubierto, no por estrategia, por su forma natural de vivir, y su inmunidad, en silencio, se lo agradece. Ahora, si has llegado hasta aquí, probablemente estés haciendo un balance interno. Probablemente estés viendo cuáles de estos 7 comportamientos cumples y cuáles te faltan. Y si has sido honesto, probablemente cumplas algunos, pero no todos. Eso no es una mala noticia. Es información extraordinariamente valiosa, porque te muestra, con precisión, dónde tu sistema inmunitario tiene apoyo y dónde podría tener más. Lo más importante que tienes que entender es esto. Las personas que casi nunca se enferman no son una raza biológica distinta. No tienen un sistema inmune mágico. Han ido construyendo muchas veces sin saberlo una vida en la que varios de estos pilares están cubiertos al mismo tiempo, y ese efecto combinado es lo que las protege. Si tú cubres 3 o 4 de estos comportamientos, ya estás en una franja muy buena. Si cubres 5 o 6, estás claramente por encima de la media. Y si cubres los 7, probablemente eres una de esas personas que sus amigos miran con envidia diciendo qué suerte tienes de no enfermar nunca. No tienes que aplicar los 7 a la vez. Eso no funciona. Lo que funciona es elegir uno, el que sientas que más te falta, el que más te haya removido al escucharlo, y trabajarlo durante semanas hasta que se vuelva natural. Después pasas al siguiente, y al siguiente. En unos meses, tu sistema inmunitario va a funcionar de forma medible mejor que ahora. Vas a coger menos virus, vas a recuperarte más rápido cuando coges alguno, vas a sentir menos fatiga general, y vas a darte cuenta, sin esperarlo, de que llevas tiempo sin caer enfermo. Si este video te ha hecho reflexionar, déjame un comentario contándome cuál de los 7 comportamientos sientes que cumples menos. cuál vas a empezar a aplicar a partir de hoy. Leer tus comentarios me ayudará.
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2: Ocho de la mañana con quince minutos. Oiga, estamos ya de vuelta en este segundo bloque de noticias con más información, más noticia. Muchísimas gracias a la gente que se comunica con nosotros, a la gente que está muy al pendiente de este noticiero. Vamos a continuar con más información, oiga, continuando con las noticias en esta mañana. Pues nos vamos, fíjese, nada más para los que les gusta pues viajar, los que tienen incluso que viajar que a la Ciudad de México y todo esto, pues Mexicana conecta a Chihuahua con el AIFA. Ofrecerán vuelos desde 1,399 pesos, aproximadamente 1,400 pesos. Los viajeros chihuahuenses pues contarán con una nueva opción para trasladarse a la Ciudad de México luego de que la aerolínea mexicana anuncia el anuncio de operaciones en su ruta entre Chihuahua y el Aeropuerto Internacional Felipe Ángeles como tarifas promocionales a partir de 1,399 pesos por pasajero. La nueva conexión tendrá 5 frecuencias semanales los días lunes, miércoles, jueves, viernes y domingo, con salida programada desde Chihuahua a las 6:45 y llegada al AIFA a las 8:50 horas, ampliando las alternativas de transporte aéreo entre el norte del país y la zona metropolitana del Valle de México. De acuerdo con la información difundida por la aerolínea, la tarifa más económica denominada ligera incluye pues un artículo personal, una pieza de equipaje de mano de hasta 10 kilogramos, lo que representa una opción para quienes realizan viajes cortos o buscan reducir el costo del traslado. Para los pasajeros que requieren mayores beneficios, Mexicana ofrece la tarifa práctica que contempla pues una maleta documentada de hasta 25 kilogramos, la posibilidad de realizar un cambio de fecha u horario, personalización y opciones para modificar el nombre del pasajero o solicitar el reembolso del boleto bajo las condiciones establecidas por la empresa. También asimismo la tarifa total está dirigida a quienes necesitan transportar mayor equipaje o contar con mayor flexibilidad en su viaje. Este paquete incluye 2 maletas documentadas de hasta 25 kilogramos cada una, 2 cambios de fecha u horario sin cargo adicional y el cambio de nombre sin costo o la opción de solicitar el reembolso del correspondiente. La incorporación a esta ruta se fortalece la conectividad aérea de Chihuahua con el centro del país, ofreciendo pues una nueva alternativa para viajes de turismo, negocios y visitas familiares. Además, se espera que esta conexión contribuya a impulsar el intercambio turístico y económico entre ambas regiones. La aerolínea señaló que esta nueva operación forma parte de su estrategia para ampliar las opciones de movilidad con tarifas competitivas y diferentes esquemas de servicio, adaptándose a las necesidades de distintos perfiles de los viajeros. Así que bueno, pues ahí está una alternativa más, oiga, para si usted viaja, pues que sea más rápido, más seguro y pues sobre todo a un precio accesible. 8:18 a.m. Vámonos con la información. Convocan al 32 concurso regional de arte popular aquí en la Sierra Tarahumara, aquí en Huachochi. El objetivo de preservar, promover y reconocer el trabajo de los artesanos de la Sierra Tarahumara, la Secretaría de la Cultura de México a través del Fondo Nacional para el Fomento de Artesanías, en coordinación con el gobierno del estado de Chihuahua, la FODASH y el Ayuntamiento de Huachochi, pues lanzó la convocatoria para participar en el 32 concurso regional del arte popular en la Sierra de Huachochi. El certamen está dirigido a personas artesanas mayores de edad de la región serrana, centro sur del estado, provenientes de los municipios de Huachochi, de Guadalupe Calvo, Valleza, Huejotitán, Morelos, Nonuaba, Rosario, El Tule, quienes elaboren piezas con técnicas y materiales y diseños tradicionales, así como propuestas innovadoras que respeten la identidad cultural de los pueblos originarios. Entre las categorías participantes se encuentra la fibra, cantería, además de obras elaboradas con otros materiales. Las bases

0: establecen que las piezas deberán ser inéditas, elaboradas durante el 2026, no haber participado en otros concursos y estar disponibles para su venta. Cada persona podrá registrar un máximo de 2 obras y en caso de utilizar materiales protegidos por la legislación ambiental, deberán presentar la documentación correspondiente. Asimismo, para el registro será indispensable presentar la obra en perfectas condiciones, identificación oficial vigente, la CURP y además documentos señalados en la convocatoria. Con este concurso, las instituciones organizadoras buscan fortalecer el patrimonio cultural de la Sierra Tarahumara, impulsar también el talento de los artesanos y fomentar la conservación de las técnicas tradicionales que se distinguen en la región. Las personas interesadas pueden consultar su convocatoria completa para conocer las fechas de registro, requisitos específicos y para su premiación. Así que esta convocatoria ya está abierta, la puede también encontrar en la página del municipio. Recuerde que es el 32 Concurso Regional de Arte Popular de la Sierra Tarahumara y que va dirigido pues a todos esos artesanos de la región, de los diferentes municipios vecinos también, por supuesto, que quieran participar. Pues está la convocatoria, abierta para que se inscriba y pues participe y nos dé a conocer más cosas hermosas que realizan sus manos. Y sobre todo, pues darles el reconocimiento que usted se merece en por presentar de verdad estas obras, estos que no cualquiera tiene ese don de realizar este tipo de artesanías. Así que bueno, pues ahí estaremos seguramente presentes en este concurso, viendo todo lo que se vaya a presentar. Y pues usted, si usted ahí le anda pensando en que si me animo o no me animo, pues déjeme le digo que es la oportunidad para que usted dé a conocer esas cosas tan maravillosas que usted puede realizar. Así que bueno, pues ahí está también esa información. Le recuerdo que puede ver la convocatoria en la página de la patrona, en la página de la patrona Huachochi. Pues vamos a continuar con la información, vamos con más noticia. Oiga, pues un enfrentamiento entre sicario y la Secretaría de Seguridad Pública del Estado en Cuauhtémoc deja un muerto y una persona detenida. Un sujeto armado pues fue abatido en Cuauhtémoc por elementos de la Secretaría de la Secretaría de Seguridad Pública del Estado durante la tarde de ayer martes. Luego, tras una persecución, el hombre identificado como Luis Armando D.M. intentó abrir fuego con un arma en contra de los policías. Los hechos ocurrieron derivados a un operativo de investigación y rastreo de generadores de violencia en la región que mantiene de manera permanente la Secretaría por parte de la Fuerza Especial, los SWAT. Los agentes lograron identificar y dar seguimiento con apoyo de la plataforma Centinela a un vehículo Chevrolet Captiva 2014 sin matrículas, el cual previamente había sido captado, involucrado en hechos violentos. Al notar la presencia policial, el conductor aceleró de manera rápida para darse a la fuga. El hecho pues originó una persecución, dándole alcance en las cruces de la calle Cusihuiriachi y la calle 35. Del vehículo descendió un hombre con un arma larga. Tras ignorar las indicaciones de los policías, Luis Armando giró y levantó el arma para disparar contra los agentes. Ante la amenaza inminente, los elementos repelieron la agresión, neutralizando al sujeto. Derivado de este hecho, se solicitó de inmediato el apoyo de una ambulancia para brindarle la atención al hombre, quien fue trasladado al nosocomio. No obstante, pues perdió la vida momentos después. Al revisar el vehículo Chevrolet, en el interior fue localizada una mujer de 19 años de edad, identificada como Alexa Ivonne HD, quien además tenía en su posesión un envoltorio de plástico transparente que contenía sustancias con características de droga conocida como cristal. Cabe señalar que el hombre abatido contaba con una orden de aprehensión vigente por el delito de desaparición forzada. Todo lo derivado de esta intervención incluida el arma de fuego abastecida con 20 cartuchos útiles, fue puesto a disposición del Ministerio Público para continuar con las investigaciones correspondientes. Esta intervención forma parte de la estrategia de seguridad pública impulsada por el secretario Gilberto Loya, donde la plataforma Centinela y la coordinación de los elementos permiten retirar de las calles pues los generadores de violencia con estas acciones operativas de alto nivel, como las realizadas por los CEDUAT, la Secretaría de Seguridad Pública del Estado, refrenda su compromiso de preservar la paz y proteger a las familias chihuahuenses. Pues también, lamentablemente, pues pierde la vida este sujeto. Le comento que contaba pues con una orden de aprehensión en Cuauhtémoc por desaparición forzada. Y pues ahí está, qué lamentable que termine así estos casos. Oigan, pues vámonos con más información y con más noticia en esta mañana. Oigan, pues identifican al adulto mayor que falleció en la colonia Ampliación Juárez, en Parral. Identifican a este adulto mayor que murió a bordo de un vehículo en la colonia Ampliación Juárez. Autoridades señalan que se trató de un fallecimiento por causas naturales. El hecho ocurrió la tarde de este martes en la calle Pinabete de la colonia Ampliación Juárez, lugar al que se trasladaron elementos de la Policía Municipal y paramédicos de la Cruz Roja. En el lugar se confirmó el fallecimiento de este hombre a bordo de un vehículo marca Honda línea Civic color gris plata, por lo que se acordonó la zona. De acuerdo con la información emitida, el hoy fallecido respondía al nombre de Cosme Duarte, quien según el reporte, su causa de fallecimiento pudo ser un probable infarto. Tras darse a conocer su lamentable deceso, a través de las redes sociales comenzaron a circular los mensajes de condolencias a su familia por esta pérdida tan irreparable. Oiga, pues qué lamentable de verdad esta situación que se vivió también en la ciudad de Parral. Y pues vamos a ir a un corte. Oiga, ya son las 8 de la mañana con 27 minutos. Vamos a ir a un corte, no se vaya, regresamos.
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1: Ocho de la mañana con 33 minutos. Oiga, pues vamos a seguir con información de este, después de este pequeño corte, felicitando pues nuevamente a todas las personas que hoy están celebrando su santo, alguna fecha especial. Les deseamos que se le estén pasando muy bien a todos los cumpleañeros. Mil felicidades. Oiga, pues vamos a continuar con la noticia. Nos vamos hasta Bocoina. Detienen en flagrancia pues a un sujeto por tentativa de homicidio. Elementos de la Agencia Estatal de Investigación detuvieron en flagrancia pues a una persona de nombre Israel VD por el delito de homicidio calificado en grado de tentativa en Cril, en el municipio de Bocoina. De acuerdo con el informe ministerial, el masculino de 27 años de edad agredió pues a dos mujeres identificadas como Iris GC y Norma Leticia ST, a quienes les dijo que las iba a matar. No lo quería decir porque está fuerte la palabra, pero bueno, pues así sucedieron las cosas. Y pues los atacó con un bat de béisbol, causándoles fracturas en los brazos y piernas. La detención del agresor se llevó a cabo la tarde de ayer, el lunes, en la avenida Adolfo López Mateos. En el lugar se aseguró el objeto contuso de aluminio color plateado como evidencia para las pruebas periciales correspondientes. De acuerdo con las leyes y normas vigentes, el imputado se presume inocente mientras no se declare su responsabilidad mediante la sentencia emitida por parte de la autoridad, y pues con un bat las atacó, causándoles pues algunas fracturas en hombros y piernas. Afortunadamente, pues las dos chicas están con bien, están con vida, claro que con lesiones de gravedad, y pues ojalá que a este sujeto, ahora sí, pues se le castigue conforme a la ley, porque pues no se puede permitir que pasen estas situaciones. Así que bueno, pues ahí está la información. Y pues vamos a continuar con más noticia en esta mañana. Nos vamos a ir con más. Fíjese que encontraron este caso que me llama mucho la atención. Encontraron a 16 niños ocultos en una casa en Hoyo, y pasaron, ya tenían cuatro años encerrados ahí. 16 niños vivían en una casa, confinados con desechos humanos por todas partes, en una sola habitación, donde pasaron 4 años, según la información de las autoridades de este miércoles. Algunos niños descubiertos el martes no podían hablar, y un joven de 18 años ni siquiera podía escribir su nombre, indicaron las investigaciones. El sheriff del condado aseguró que la mayor parte del ganado ahora sí pues vive en mejores condiciones que estos niños, que prácticamente pues los tenían secuestrados. 16 niños, los padres de los niños y los abuelos fueron acusados por poner en peligro a los menores, según el fiscal. Y voy a hacerle por ahí, vamos a estar viendo sobre este caso. Hasta ahorita nada más esa información se tiene, donde los 16 niños en una misma familia pues fueron rescatados de una casa deteriorada en una zona rural de Hoyo, cuando vivían en condiciones miserables y pasaron 4 años encerrados, tanto los padres como los abuelos. O sea, lo que estoy entendiendo es que los padres son todos hermanos y todos los hijos los tenían en estas condiciones. Qué lamentable caso, fíjese, pues vemos ahora sí que en el mundo estas lamentables noticias, estas lamentables situaciones, más sobre todo más cuando son niños, pues nos llama mucho más la atención. Qué lamentable de verdad, pues que también se castigue, porque pues si exigimos respeto a los animalitos, fíjese, pues con más razón a los niños pequeños. Vamos a seguir con la información. Pues asesinan a la regidora y a su esposo, esto en Tecate, Baja California. La regidora de Morena en del Ayuntamiento de Tecate, Baja California, María Quijada Maldonado, así como su esposo Jesús Pereira, fueron asesinados la tarde de ayer martes tras un ataque ocurrido en dicho municipio. El ataque pues fue en la calle Coyuca de la colonia Hacienda cuando hombres armados interceptaron su vehículo y abrieron fuego en contra de la pareja. De acuerdo con los primeros reportes, Jesús Pereira murió en el lugar, mientras que la regidora fue trasladada de emergencia para recibir atención médica. Sin embargo, falleció durante su traslado. María Quijada formaba parte del Cabildo de Tecate y anteriormente se desempeñó como directora del DIF municipal. Ambos eran identificados como cercanos al alcalde Román Cota y la senadora Julieta Ramírez. Hasta el momento, la Fiscalía General del Estado no ha dado información sobre personas detenidas ni el posible móvil de este lamentable hecho que sucedió, pues le comento, en Ciudad Tecate. Oiga, también estoy viendo por aquí las imágenes del día de ayer donde reportaron personas atrapadas en una camioneta varada en el sector del Presón en Ciudad Parral. Por ahí hubo algunas inundaciones, algunos carros varados, pero hasta el momento pues no han dado un reporte las autoridades si hubo personas lesionadas. Afortunadamente pues salieron con bien, pero no sabemos si en las condiciones pues que todos ahorita queremos. Así que bueno, pues oiga, también si usted va en carretera, maneje con mucha precaución. Recordemos que los accidentes están a la orden del día y más ahorita en este tiempo, con esto, este clima que nos llueve, que sí, que el pavimento está húmedo, está mojado, pues hay que tener de verdad mucha precaución. Maneje con mucho cuidado. Hay que evitar cualquier tipo de accidentes, pues que puedan ocasionar lesiones, incluso pues pérdidas humanas. Vámonos con más información. Llegó pues un lesionado herido al complejo estatal de seguridad pública en la carretera Chihuahua-Aldama. Elementos de la Secretaría de Seguridad Pública llevaron a cabo el resguardo de un hombre identificado como Edgar Alexis PC, quien refirió haber lesionado con un arma de fuego a un sujeto que previamente inició una agresión armada en su contra en el municipio de Aldama. Los hechos ocurrieron este martes cuando elementos de la Policía del Estado recibieron la solicitud vía radio al operador para acudir de inmediato a la caseta del Complejo Estatal de Seguridad Pública, sitio al que la persona en mención arribó en un vehículo Kia modelo 2014, donde manifestó haber sido víctima de una agresión previa. Una vez en el área, los policías revisaron al hombre en su integridad física, detectando que presentaba una herida en la mano posterior. Fue trasladado al Hospital Central para su debida valoración médica. Durante la revisión, Edgar Alexis se localizó en posición de un arma de fuego corta y un arma de fuego larga, así como asimismo el hombre manifestó ser elemento activo de una empresa de seguridad privada. Finalmente, el hombre fue puesto a resguardo y posteriormente se presentó ante el Ministerio Público a fin de continuar con la investigación correspondiente y deslindar responsabilidades. Estas acciones son reflejo de la operatividad policial humana eficiente impulsada por la Secretaría de Seguridad Pública del Estado, pues que permiten brindar un servicio de seguridad y amplio y cercano sobre todo a la ciudadanía, garantizando la atención oportuna y respeto al debido proceso. Pues ahí está también esta información. También, oiga, pues un vinculado a proceso por el delito de feminicidio en grado de tentativa. La víctima fue agredida con un machete en la colonia fronteriza. La Fiscalía Especializada de Atención a Mujeres a Víctimas del Delito por Razones de Género obtuvo pues la vinculación de proceso del imputado Alan Fernando R.C. por el delito de feminicidio en grado de tentativa cometido por su pareja sentimental. En la continuación de la audiencia inicial, el agente del Ministerio Público, adscritos a la Unidad de Homicidios de Mujeres, expuso datos de prueba con los que se acreditó la posible participación del imputado en los hechos registrados el pasado 6 de julio en el cruce de las calles Baja California e Isla de Ascensión en la colonia fronteriza Baja, esto en Ciudad Juárez. De acuerdo con la investigación ministerial, El imputado realizó dos actos tendientes a privar de la vida con un machete a su pareja sentimental, quien resultó con varias lesiones cortantes. Este suceso que generó pues un reporte al número de emergencias 911 atendido por policía de la Secretaría de Seguridad Pública Municipal, quienes realizaron la detención en fragancia del imputado Alan Fernando. El juez de control, conocedor de la causa penal, impulsó la medida cautelar de prisión preventiva al imputado y pues resolvió la situación jurídica. También además fijó un plazo de 4 meses para el cierre de la investigación complementaria, pues también una persona más y tras las rejas por tentativa de feminicidio. Así que bueno, pues ahí está esta información. Ya son las 8 de la mañana con 44 minutos. Oiga, pues fíjese, se gradúan 96 personas privadas de la libertad del Cerezo 3 en cursos de formación para el trabajo. Como parte de la estrategia de reinserción social impulsada por Gilberto Loya, la Secretaría de Seguridad Pública del Estado realizó la ceremonia de graduación de cursos de capacitación laboral en el Centro de Capacitación de Trabajo Industrial, CECATI, en la cual un total de 96 personas privadas de la libertad del Cerezo número 3 de Ciudad Juárez concluyeron las respectivas capacitaciones. El evento se llevó a cabo durante la mañana de este martes.

0: La ceremonia estuvieron presentes el coordinador del enlace operativo de centros de formación para el trabajo, Jacinto Borjas, el director del CECATI 199, Jesús Alonso Liñán, así como la jefa de vinculación del CECATI, Diana Reyes, quienes estuvieron acompañados por personal del sistema penitenciario. Cabe señalar que la entrega de constancias corresponde al ciclo escolar 2025 a junio del presente año, derivados del convenio que celebraron con el sistema penitenciario y la institución durante el año pasado. Estas funciones, que forman parte de los procesos de reinserción social impulsados por la Secretaría de Seguridad Pública del Estado, donde se prioriza pues el desarrollo profesional, educativo y psicológico de las personas privadas de la libertad en función de fortalecer la seguridad del Estado. Pues enhorabuena, y mire, pues me da muchísimo gusto que personas pues que quieran salir adelante desde allá adentro, pues también hay oportunidad para cuando salgan, pues sean personas de bien y que traigan cosas positivas hacia la sociedad. Y yo creo que también pues el buen ejemplo hacia las familias. Así que pues enhorabuena a esos 96 graduados. Oiga, pues vamos a ir a un pequeño corte, ya el último prácticamente de este noticiero. Vamos a un corte, no se vaya, regresamos.
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8 de la mañana, ya con 50 minutos, ya estamos de regreso, ya estamos de vuelta después de este pequeño corte. Oiga, muchísima atención, se solicitan hombres y mujeres de Huachochi, de Morelos, de Guadalupe Carbo, de Baborigame, del Vergel y todos sus alrededores que quieran ir a trabajar al Rancho Libertad con Seferino Anaya en labores de chile, tomate y cebolla. 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

0: 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Oiga, pues ya son las 8 de la mañana con 52 minutos. Vamos a irnos rapidito con estas últimas notitas antes de despedir nuestro programa. Refuerza gobernabilidad penitenciaria con revisión extraordinaria en los Cerezos. Y pues así es, se llevó a cabo la revisión extraordinaria en el Cerezo Reinserción Social número 2 como parte de las acciones permanentes para pues fortalecer la gobernabilidad, la estabilidad y seguridad al interior de los centros penitenciarios de la entidad. Durante la intervención se realizaron revisiones a los módulos 1 al 8, así como las áreas de ingresos, a los talleres y almacén de cocina. Como resultado, fueron inspeccionadas 771 personas privadas de la libertad y 376 estancias, fortaleciendo las acciones preventivas que permiten conservar el orden institucional y mantener condiciones adecuadas de seguridad dentro del centro penitenciario. Asimismo, se retiró excedentes de prendas de vestir y diversos objetos hechizos, así considerados como basura, entre ellos juegos de mesa, figuras artesanales, espejos, materiales que fueron destruidos conforme a los protocolos establecidos. El operativo de desarrollo en coordinación con autoridades de los distintos órdenes de gobierno, contando además con la presencia de la Comisión Estatal de Derechos Humanos, con el objetivo de garantizar las acciones que se realizarán con estricto apego y respeto, sobre todo a los derechos humanos de estas personas privadas de la libertad. Pues ahí está, fíjese, esta información, pues se siguen esos operativos en los diferentes, en las diferentes áreas de reinserción social en los Cerezos, gran parte del estado de Chihuahua. Y pues mire, por último, obtiene una sentencia, fíjese, de cuántos años, de nada más y nada menos que de 170 años de prisión, dictada por secuestro exprés agravado en Ciudad Cuauhtémoc. Agentes del Ministerio Público de la Fiscalía Especializada en Atención a Mujeres Víctimas del Delito, pues obtuvieron una sentencia condenatoria de 170 años de prisión dictada en contra de Erasmo G.R. tras ser declarado responsable del delito de secuestro exprés agravado por y pues cometido a dos víctimas. El Tribunal de Enjuiciamiento del Distrito Judicial Benito Juárez dictó el fallo condenatorio con base a las pruebas contundentes que se presentó en la representación social para demostrar la participación de Erasmo G.R. en hechos ocurridos el 31 de julio del 2024 en la colonia Centro de Ciudad Juárez. Ingresó a un domicilio donde se encontraban las víctimas, una mujer adulta y un adolescente, a quienes privó de la libertad amagándolas con un arma blanca. La indagatoria señala que el ahora sentenciado pues agredió sexualmente a una de las víctimas, se apoderó del dinero en efectivo que había en la vivienda y luego las obligó a salir para acudir a un cajero bancario a retirar más dinero y despojarlas de un total de 34 mil pesos. Los hechos por los cuales fueron detenidos por agentes ministeriales de la Unidad Especializada de Cumplimiento de Órdenes de Aprehensión, quienes lograron capturarlo el 10 de septiembre del 2024 en la colonia Valles del Sur de la ciudad de Chihuahua. El juicio oral, pues fueron presentados partes informativos, informes policiales, periciales, material de medicina, química, genética, psicológica, análisis informáticos, también videograbaciones, documentales, testimoniales para demostrar su participación en los delitos por el cual fue acusado, además de la sentencia privativa de la libertad que purgará en el Cerezo. También fue condenado a pagar la cantidad de 214 mil pesos por conceptos de reparación del año. Pues le dan 170 años de prisión a este sujeto. Oiga, y pues así concluimos esta mañana con las noticias. Muchísimas gracias a quienes nos estuvieron sintonizando en esta mañana a través de la frecuencia 91.1, también a quienes estuvieron a través de nuestro en vivo. Muchísimas, muchísimas gracias. Los voy a dejar con, pues en un ratito viene Chavita de la Riva. Los espero 5 de la tarde, horario musical. Muchísimas gracias. Excelente mañana.
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0: 9 de la mañana con 17. Buenos días, buenas noches, ¡Hala! ¡Hala! Buenas tardes. Buenos días, buenas noches. ¿Cómo amanecieron? ¿Cómo andan? En este miércoles lluvioso. Oye, qué buen desgarrete se hace. Más cuando nos quedan unas gotitas hoy, en verdad. ¡Qué desgarrete se hace! Está chipichipeando, no te creas, está chipichipeando sabroso. Pero sí, somos un desgarriate aquí en Chihuahua. Nomás nos llueve ahí tranquilamente y toma la papá todos a vuelta de rueda. Pero es mejor, a vuelta de rueda. Es mejor, porque sí, nos agarramos acá a velocidades normales y no, ya. ¡Pum, pum, pum, pum! ¿Para dónde? ¿Para el norte? ¡Pum, pum, pum, pum! ¿Para el sur? Oye, lloviendo para todos lados, menos en la Dale. Ahorita está lloviendo en toda la ciudad, menos en la Dale. En la Dale no llueve, por culpa del Pitirijas.
1: A ver, ¿a qué hora, mijo? Pero ahí andas almorzando con el Pitirijas en el Chacal. Apuradote todo, casi te devoraste la comida. Los tacos, te pasas de lanza, neta.
0: Bueno fuera,
1: mijo. Carrillota.
0: Bueno fuera. Hubiera conocido con mi compa Chacal. Le mando un abrazo, mi buen Chacal. Al Chacalón. Unos de costillita, mijo. Papá, ¿qué anda haciendo, loco? Unos de costillita, no, hombre. Con esta lluviecita y un refresco de... Ándele, ¿pa' qué vino? ¡Qué belleza! ¿Está yendo por acá?
2: ¿Cómo que cuál es el filtro?
0: ¿Cómo? No, dice malas palabras, ¿verdad? Oye, esa es la cabeza... Pensé que era el Pitirijas. No dice malas palabras, mijo. Se me hace que sí, ¿verdad? Sí dice malas palabras. ¿Cómo que cuál es el filtro? Así es la cabezota. Es el Pitirijas este, mijo. Sí es el Piti. Igualate. Sí, por eso lo corté. Ah, ok. No, es que yo lo... Ah, ok. Entonces, ¿sí lo puedo poner hacia el aire? Porque me mandaron un videito donde sale el ¿cómo que cuál es el filtro? Oye, mi compa tiene más frente que qué, neta, frente sototototototototota, como el Pitirijas.
3: Buenos días, chavita.
0: Buenos días, mijo.
3: Porque mucho seis octavos, mucho 68, chavita.
0: Amén, hermano. Hay mucho desviado, hay mucho curioso, dijo. Oye, el team frío, luego de que llovió, hizo frío todo el día, que se repita. Sí, ahorita andamos. Yo soy team frío. Amén, hermano, amén. Ahorita el calor, qué rico que ya está mitigando. Hoy la máxima es de 25, gracias a Dios. 25 grados centígrados. Y luego para la tarde que tenemos béisbol. No, hombre, qué tan loco. Tan loco. Va a ser una belleza, ir a ver el béisbol ahorita en la tarde, bien fresco, bien sabroso. Temperatura. Excelente temperatura para la noche. Ahí en el Monumental. Hoy nuestros Dorados se enfrentan a los Rojos de Jiménez. Hoy Rojos de Jiménez, mañana Rojos de Jiménez. Miércoles, jueves, viernes Toros de Tijuana. Sábado en la mañana Dorados contra Soles de Ojinaga. Y luego en la tarde Dorados en contra de Tijuana. Y el domingo Dorados en contra de Tijuana. 5 días de béisbol, qué belleza, qué chulada.
4: Buenos días, chavita.
0: Buenos días, amigo.
4: Hoy pierde la América, chavita.
0: Dios te oiga.
4: Inglaterra.
0: Dios te oiga.
4: Hoy, chavita, una rola, la de la borrachera de Jesús Ojeda. Ahí, por favor. Para ir haciendo ambiente.
0: ¿Ya? Ah, es que es quincena, va, mijo. Ya es quincena, sí. Sí, ya es quincenón. Hoy llega Nuestra Señora del Águila. Ellos son Punto Final, esto que se llama Señora. 9:21. Buena mañana.

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1: 9 de la mañana con 32 minutos. Oye, ¿para dónde está lloviendo? ¿Sigue lloviendo para Distrito 1? Dicen por acá que el Ortiz Mena no está lloviendo. Saludos ya para mi prima Karina. ¿Qué pasó, prima? Buenos días, buena mañana. Saludos. Dice, en el Ortiz Mena no llueve, pero por Distrito 1 sí está lloviendo. Ah, ok, gracias. Gracias. Karina Molina, le mandamos un abrazazo. Abrazo, prima. Abrazote. Así que déjense caer. Envíen su foto. ¿Para dónde está lloviendo? ¿Para dónde no? Oye, dice, para Santo Niño, nada. ¡Anda, qué bonito! ¡Anda! Oye, dice, buen día. Déjate caer con esa música. ¿Con cuál música? ¿Con cuál? Con cuá. Échenle, ¿para dónde sí llueve? ¿Para dónde no llueve en este momento? A ver si nos pueden echar la mano, porfa. Ya nos dijeron que por acá para Distrito 1 sí está lloviendo. Para... A ver, ahí así. Para Distrito 1 sí llueve, para la Ortiz Mena no. Para el Santo Niño tampoco está lloviendo. ¿Para dónde sí? Porfa, si nos pueden echar la mano. Ok, a ver si nos puede echar la mano para hacer... ¿Dónde? Oye, te recuerdo que tenemos los accesos para que te vayas al béisbol el día de hoy. Tenemos béisbol desde hoy, miércoles, jueves, viernes, sábado y domingo. 5 días de béisbol. ¿Y tú quieres ir de gratis, de sin gas, sin gastar? Aquí tengo los accesos, mi gente. Déjense venir por ellos. Aquí están los accesos ya, para que se dejen venir. Oye, dice Carretera Aldama chispeando. Gracias. Órale, gracias, mijo, de Carretera Aldama.
2: Acá para la campesina está el chipi chipi. Y allá para la Dale está el sol. Machín.
1: Sí, sí, sí, sí. Está, nada, mijo, hace cuenta que está un aro así alrededor de la Dale. Un aro ahí entra el sol directo, que para acá toda la ciudad está así grisesona, oscura. Pero ahí en la Dale está el solezote. Y ahí en la casa del Pitirica está como una lupa, más caliente todavía que se. Oye, ya está lloviendo para darle. ¿Para darle cómo? ¿O para la Dale? Dice por acá. Buen día, chavita. Acá por el complejo industrial Nicolás Gogol está cayendo brisita. O sea que sorderamente sí nos está cayendo para todos lados, ¿eh? Así como que no queriendo la cosa. Yo les dije que estaba pronosticada la lluvia. Estaba pronosticada la lluvia para el día de hoy. Hoy teníamos un 80%. ¿Sí? Para mañana hay un 60%. Para el viernes 65%. Para el sábado 65%. Para el domingo 60%. Para el lunes 55%. Para el martes 50%. ¡Ah! No empiecen. Miércoles, jueves y viernes ya se acaba la lluvia. No empiecen, hombre. Échenle más nubes aquí, échenle. Vamos a juntar una vaquita, ¿no? Para que se vayan esos aviones que dicen que hacen nubes. ¡Pum! Que nos llueva. Unos 15, 20 días seguidos, ¿verdad? ¿Eh? No te creas, no, sería un desgarriate. O sea, ni tanto, aunque llueva nomás sea pegadito a la presa. Conejo.
3: Pues te juntaremos a ti, Bacota.
1: ¿Qué dijiste?
3: Pues te juntaremos a ti, Bacota.
1: Órale, ya está. Nomás no digas que por qué, Pitirijas, ¿eh? Nomás no digas que por qué.
4: Hay que hacer lo que hacían en el Mundial, que es que ganaba México. Ya es que sacrificar una persona y ganar
1: a
4: México.
1: Vamos a sacrificar al Pitirijas, mijo, no te creas, ¿no? Pues algo que valga, ¿verdad? Al Pitirijas nos van a decir, eso no vale nada, mugreros.
4: Para que sacrificar una persona para que siga lloviendo.
1: Sí, sí, pero una persona bien. Te iba a decir, vamos a echar al Pitirijas. Es así como la película de Madagascar, ya es que se iba a aventar la jirafa. No, hombre, hasta el volcán lo hubiera de vuelta. No, tenga su mugrero. Echen algo bueno, iban a decir. Echen algo que sí sirva.
5: Ese chavita.
1: ¡Cindy!
5: Ese cornudo, que no te falte tanto el respeto, chavita.
1: No, deja tú, es el Pitirijas, mijo. El Pitirijas, Cindy 2. ¿Eh?
6: No, hermoso, qué buen tino tienes tú para el agua.
1: ¿Verdad que sí?
6: El Buda.
1: Amén.
6: Del clima.
1: Sí, amén. Y sí, soy, mijo, pero todo, mijo, todo.
5: Chavita. Pues que nos ponga un recto.
1: ¿Quieres el recto en la mandíbula? Pitirijas, acá te anda buscando el Cindy, que anda buscando tu recto. Tu mejor golpe, el recto en la mandíbula. Que te dejes caer. 9:36, vámonos con música. Ellos son los Alegres de la Sierra. ¿Y si volvieran a ser? te elegiría otra vez. 9:37. Temperatura 22. ¡Qué belleza!

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0: Ya son las 10 de la mañana con 6, 10 con 6, temperatura de 22 grados centígrados. Oye, dice, buen día, chavita, acá para fraccionamiento Rinconada de la Sierra, está fuerte la lluvia. Fraccionamiento las de la Sierra, ¿está al sur? ¿Está al sureste o para dónde está? ¡Hala! No, está lloviendo sabroso para el periférico también, y con cuidado, mami, con cuidado, mami. Oye, el periférico de la Juventud también está lloviendo, hay que tener cuidado, ¿eh? Precaución, hay que reducir la velocidad, hay que ir tranquilos porque está lloviendo, está lloviendo. ¿Qué tan fuerte está? ¿Qué tan fuerte? No, pues sí, está bueno, está bueno. Oye, ahorita el pavimento está... Agarren precaución, mi gente. Precaución, por favor, porque esto se está poniendo peligrosón, así que bájele 12 rayitas ahí. Si usted está acostumbrado a ir a 50, 60, 70, bájele poquito, porque el vehículo no le va a responder igual, ¿eh? Eso sí es de ley, no le va a responder igual, y allá vamos a ir de... a echar maromas, no, no queremos eso, Dios guarde.
1: Aquí por la Sacramento hay mucho sol, mi chavita, tal se va todo lo que da.
0: Por la Sacramento... ¿Cómo va a estar el sol, ridículo, mijo? Pues si está bien cerrado el cielo, está lluvia y llueve. Bueno, acá para periférico de la Juventud está lluvia y llueve. ¿Para qué otro lado está lloviendo? A ver si nos pueden decir, porfa. Ya nos dijeron acá para Rinconadas de Sierra, de la Sierra. ¿Cuánta esa? Rinconadas de la Sierra. ¿Es sur o norte? A ver si nos pueden echar la mano para decirnos para dónde es. ¿Para dónde es esa lluviecita que está pegando sabroso? Oye, dice por acá. Buenos días, chavito. Espero estés bien, amigo. Oiga, ¿me podría poner la canción de tus mentiras de Moy Bobadilla, Edgar Arias? Mi Edgar, estoy entrando exactamente, mijo. Estoy entrando exactamente a lo que es la hora del sax. ¿Te la puedo poner ahorita un poquito más adelante? Con todo el gusto del mundo, pero ahorita sí estoy en la hora del sax. Ahorita vamos a tener un enlace con Protección Civil, con mi amigo Edgar Rivera. Porque sí, se pronostican lluvias muy fuertes a partir de las 12 del día, es lo que se están diciendo. Entonces vamos a tener un enlace con Protección Civil en un ratito más para que ustedes estén muy pendientes, paren la oreja para que Protección Civil nos dé pues todo el panorama de lo que espera la ciudad respecto a las lluvias, ¿ok? Ándele pues, vámonos con música. Miren nada más con qué nos vamos, mami. Ellos son Exceso Norte. Las arañas. Ahí me comunico con el... con el personal de Protección Civil. Para ampliar todo esto del clima. Ándele pues, échale. Mami, tranquilita, mami. Hey, serena.

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1: Oye, ya son las 10 de la mañana con 13, 10, 13 de la mañana. Y está con nosotros el coordinador de Protección Civil Municipal, señor Iván Rivera, que nos viene a platicar sobre el clima que esperamos para la ciudad de Chihuahua el día de hoy en estos días. Buenos días, coordinador, ¿cómo está usted?
2: Hola, ¿qué tal? Muy buenos días. Muy bien, gracias.
1: Eso es todo. Gracias por tomar la llamada. Oiga, platíquenos, ¿qué nos espera el clima aquí en para la ciudad de Chihuahua el día de hoy?
2: Pues la actualización que tenemos por parte del Servicio Meteorológico Nacional es de que para este día tenemos pronosticado lluvias intensas, lo que respecta a partir del mediodía. Estas lluvias se pueden presentar, pueden estar acompañadas de tormentas eléctricas, por lo que es importante pues tomar precauciones al momento de salir de nuestros hogares.
1: ¿Esto se espera a partir de las 12 del día?
2: A partir de las 12 del día es cuando tenemos el pico más alto de la probabilidad de precipitaciones. Sin embargo, el temporal lluvioso pues va a continuar durante todo el resto del día, así como del resto de la semana. Vamos a estar trabajando en estos avisos preventivos para que la ciudadanía esté informada y sobre todo pues, de que tomen las debidas precauciones y las recomendaciones que hemos estado emitiendo durante todo este temporal de lluvias.
1: Perfecto. ¿Hay alguna manera de identificar qué área de la ciudad, norte, sur, este, oeste, sea la más afectada?
2: Pues bueno, de momento no, las precipitaciones igual se han estado presentando más hacia el norte, noreste de la ciudad. Se pudieran también presentar probablemente al poniente de la ciudad, en donde se ha estado registrando un poco más la precipitación, la acumulación de la lluvia, lo que bueno, nos arroja de que es probable de que tengamos tal vez las primeras precipitaciones en esta zona de la ciudad, pero pudiera haberse generalizado en toda la ciudad la lluvia intensa.
1: Perfecto. Coordinador, bueno, a lo largo de la semana se están pronosticando lluvias. ¿Lo más fuerte sería para el día de hoy o se esperan más días con lluvia fuerte o moderada?
2: Pues para el día de hoy y mañana es donde tendremos el pronóstico con mayores precipitaciones. Sin embargo, como bien lo dices, sí tenemos todavía una semana con presencia de lluvias, afortunadamente, y que, bueno, estas van a estarse presentando como en los días pasados. Lluvias intermitentes, chubascos dispersos, pero con un tiempo no tan amplio que pudiera tener una afectación mayor, sino que serían probablemente lluvias poco moderadas por un lapso de 20 a 30 minutos, según la información que tenemos hasta ahorita. Como bien lo mencionaba ahorita también, pues este pronóstico que nos emite el Servicio Meteorológico Nacional pues es muy variable, muy constante. Tenemos que estar monitoreando de manera permanente las plataformas para estar actualizando este pronóstico y bueno, pudiéramos tener también algunos cambios. Por eso es de que estamos llamando también a la población a que estén atentos de los avisos preventivos que estemos emitiendo tanto las autoridades municipales como estatales, y que sigan también las redes oficiales en donde se pueda transmitir esta información. Desafortunadamente, en internet, en redes sociales hay mucha desinformación o información desactualizada.
1: Claro.
2: Algunos que no presentan la fecha de estos pronósticos, o videos en donde se pudiera apreciar de que hay una lluvia intensa, lluvia torrencial, o que se encuentran calles inundadas, pero bueno, a veces, muchas veces son en otras ciudades o son en otras fechas, otro tiempo que ya haya pasado.
1: Okay. Y por parte de Protección Civil, ¿cuáles serían las recomendaciones, coordinador?
2: Si vamos conduciendo por nuestra ciudad, es importante de que extrememos precauciones al momento de que vayamos conduciendo, siempre a estar atentos a la defensiva sobre nuestro entorno, ver que no son las mismas condiciones de que vayamos conduciendo sobre un pavimento seco a uno mojado, por lo que es importante que la distancia la tomemos adecuada, unos 5 metros aproximadamente entre cada vehículo, una velocidad moderada, con las luces encendidas en caso de que tengamos la lluvia, evitar cruzar por calles que se encuentren inundadas con ríos, arroyos, también con alguna afluente considerable que corre, en el que podamos correr riesgo de que sean arrastrados. Si la lluvia está acompañada por tormentas eléctricas, evitar refugiarnos debajo de árboles, estar cerca de alguna antena, alguna estructura metálica que vaya a traer algún rayo y nos pueda generar una lesión de consideración.
1: Muy bien, muchísimas gracias por la información y pues queda abierta la comunicación con ustedes, coordinador.
2: Perfecto, muchísimas gracias y como comentabas, si tenemos alguna actualización de las condiciones climatológicas, estaremos muy agradecidos de que puedan difundir esta información.
1: Claro que sí, muchísimas gracias por la información. Gracias al coordinador de Protección Civil Municipal, Iván Rivera. Muchísimas gracias, que tenga excelente día.
2: Gracias, igualmente. Hasta luego.
1: Gracias, bye bye. Así que mi gente, ya quedaron informados sobre el clima el día de hoy, así que hay que extremar precauciones, no lo echemos como que en saco roto, como que es una lluviecita cualquiera. No, hay que extremar precauciones y bueno, ya nos dijo no andar cerca de los árboles, antenas o algo así porque hay probabilidad de tormenta eléctrica. Así que vamos a cuidarnos, mi gente. Digo, si tiene que andar en la calle, tiene que andar, ¿verdad? Pues tenemos que trabajar, pero sí hay que cuidarnos, hay que estar muy, muy, muy al pendiente. ¡Vámonos con música! Llega el conjunto 4 Norte. ¡Un, dos, tres, cuatro, norte! ¿Era? ¿Para andar bailando bajo la lluvia en esas? A baile, baile. Bien así todos en paz.

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1: 10 de la mañana con 28 minutos, 10:28. Oye, dice por acá, Chavita, buenos días. Aquí ya se está despejando, ya empieza a salir el sol. ¿Dónde? ¿Por el periférico, por el tránsito, por vialidad? ¡No, hombre! Se está, verá, ahorita se va a cerrar otra vez, se va a cerrar. Es como que están pasando las nubes, están pasando nada más. Oye, dice acá para la salida de Cuauhtémoc, está lloviendo, gracias. Puede ser dos rinconadas, Chavita, Sierra Azul, acá por el sur de la ciudad, o rinconadas de la sierra, allá por el norte, en la colonia Insurgentes y periférico. Ah, gracias, mico, por la información.
2: Rinconadas de la sierra queda exactamente por la evolución de la esclavitud, atrás de Campo Bello, por aquellos lados de Campo Bello.
1: Por aquellos rumbos, mijo. Ya está, mi rey, gracias, gracias por la información, gracias. Gracias a ustedes, gracias por la información. Así que, mi gente, hay que manejar con precaución, ¿eh? Con precaución, por favor, mi gente, hay que andar tranquilos. ¡Mami! Tranquilita, mami.
2: Ahí está el sol, rinconada de la sierra hasta el norte, arriba del periférico.
1: Ah, está bueno, está bueno, está bueno, mijo, está bueno.
3: ¿Qué rollo, Chavita? Buenos días, buen día.
1: Buenos días.
3: Aquí en Los Pinos está despejado, se está despejando aquí en Los Pinos. Información desde el helicóptero.
1: ¡Ajá! Desde el helicóptero. ¿Qué colonia me dijiste, mijo? ¿De qué colonia? ¿Qué colonia?
3: Hola, Chavita. Buenos días, buen día. Aquí en Los Pinos.
1: Hombre, mijo, nombre. Es lo que te estoy diciendo. No. Espérate, pitirijas. Espérate. Necesito checarlos primero. Porque no, no, ahorita te conociéndote. Conociéndote me pones audios que no, nomás no. Oye, dice, para la colonia de Los Arroyos está rica el agua. También está para el norte. Sí, claro. Para el norte de la ciudad. Para el norte, claro, claro. ¡Los Pinos! ¡Los Pinos! ¿Cómo te encanta, mami? ¿Cómo te encanta, mami? Échale, por aquí.
4: Chavita, Chavita.
1: ¿Qué pasa, mijo?
4: Capa residencial. Villas del Rey, está el solonón como a 3,000 grados.
1: ¿Para Villas del qué dijiste, Villas del Rey?
4: Villas del Rey.
1: Villas del Rey, al norte de la ciudad, está poniendo sabroso entonces. Para allá va la agüita. Ahorita tranquilos, ahorita nos va a llover. Ya nos dijo el coordinador de Protección Civil Municipal, Iván Rivera, que se espera agua a partir de las 12 del día. Así que pues agárrense, agárrense. Si no tienen que salir, no salgan, la verdad, porque esto se está poniendo sabroso, ¿eh? Se va a poner sabroso, hay que tener precaución. No meterse a los cuerpos de agua así como que, ay, no pasa nada. El otro día se andan llevando un carrito así como que, ay, es una corriente y leve. No, hombre, ya lo llevaban a mi compadre, ya lo llevaban a medio baile, ya iba como que no queriendo la cosa. Mi compa ya iba a la mitad, ya lo llevaban a la mitad del agua, digo que como lanchita.
5: Ay, Chavita, rifleo, terrerudo, herramientudo.
1: ¿Pasó, mijo?
5: Sabrosudo, todo lo que termina en huyo, bebé. Mijo, aquí cerca de Tierra y Liverpool está lloviendo bien bonito, pero bien bonito. Bueno, está shipi shipi acá, sabrosón. Qué chulada, me siento así como en mi natal Londres, Inglaterra. Te quiero mucho, Chavita. Hola, terror hermoso.
1: Gracias, mijo. Qué loco, qué loco. Oye, allá, fíjate, ahorita nos acaban de decir que está lloviendo para Tierra y Liverpool, pero que no para San Felipe. Para San Felipe no está lloviendo. Qué loco, ¿no? O sea, está lloviendo, pero como que en partes, en diferentes partes de la ciudad. Está lloviendo primero al norte, ya nos lo había comentado el coordinador. Para Oriente está lloviendo bastantito. Y luego ya viene para acá, para este lado, para el norte. Ahorita falta el centro, ahí San Felipe. No se descuiden, no se descuiden, que ahorita nos pone una, ¿eh? Oye, ¿cuántas rinconadas de Sierra Azul hay? Si acá en la colonia de Aeropuerto está rinconadas de la Sierra Azul, la colonia de los zombies. ¿Por qué los zombies, mijo? ¿Por qué es de los zombies? Pregunto.
6: Buen día, mi Chavita.
1: Buen día, mijo.
6: Aquí para rumbo de Granjas del Valle está la agüita más o menos, ¿eh?
1: Órale.
6: Está más o menos y seguirá, yo creo.
1: Ya está, pues precaución, mi gente, ¿eh? Allá hay que tener precaución, ¿eh? Oye, dice... A ver, échale aquí.
7: Qué milagro que manda mensajes el tarrarrudo, como anda Don Cocol de vacaciones.
1: Ah, pues, ¿qué pasó, mijo? Mira lo que está haciendo este vato, mijo, ¿eh? ¿A poco ya le dieron vacaciones al vato? ¿Neta? No, pues ya. Estaba muy malo, mijo, las rodillas. Ya estaba muy dañado, don Cocol, de las rodillas. Muy, pero muy dañado. Trabaja mucho con sus rodillas él. Entonces, por eso le dieron vacaciones. Qué bueno, mira, ya se ganó sus vacaciones, don Cocol. Le mandamos un abrazo, que esté bien. Que se recupere de sus rodillas, porque las trae muy dañadas. Las trae muy afectadas ya tanto año, ¿verdad? Trabaja mucho él con sus rodillas, así que pobre. Le mandamos un abrazo, don Cocol. Le mandamos un abrazo, que se recupere de sus rodillas. Muy dañadas, tanto año, ¿verdad? Trabajándolas. Así que le mandamos un abrazo grande, grande. Que todo esté bien, don Cocol. Y que se recupere sus rodillas. Ándale, pues, vámonos con música. Llega la octava norteña. ¡Ah! Un mensaje para mí. Ellos son la octava. Esta sí me gusta mucho. Así como que no queriendo la cosa bailando, ¿ah? ¿Eh? Mami, ¿tú es qué? ¿Te animas o no? ¿Te animas?

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1: Oye, 11 de la mañana con 11, 11 con 11 de la mañana. Oye, ya el agüita se está haciendo presente en más partes de la ciudad, ¿eh? En más partes de la ciudad. Por ahí nos dijeron el Servicio Meteorológico Nacional, ¿verdad? El Coordinador de Protección Civil, que se espera para despuesito de las 12. 12, pasadita las 12 ya, el agua va a estar buena. Va a estar buena. Oye, Chavita, reenvíame el audio de... Ponte un suéter, no te vayas.
2: Ponte un suéter, no te vas a entiezar.
1: Ponte un suéter, entiejar. Ahí te lo mando, entiejado. Entiejado. Aquí te lo mando, mijo. Ponte un suéter, no te vas a entiezar. Ahí está. Ahí está, mijo, te lo mandé. Échale. Ahí te lo mando, entiejado. Entiejado. Aquí te lo mando, mijo. Ponte un suéter, no te vas a entiezar. Ahí está. Ahí está, mijo, te lo mandé. Échale, tenemos por acá.
3: Qué rollo, Chavita, qué rollo, buen día.
1: Vamos, sí, hombre, sí, hombre, sí. Sí, sí, sí, sí. Oye. Ahí está. Ahí está, mijo, te lo mandé. Échale, tenemos por acá.
3: Qué rollo, Chavita, qué rollo, buen día.
1: Vamos, sí, hombre, sí, hombre, sí. Sí, sí, sí, sí. Oye, en la mañana, todavía está el horario por definir, juega Soles de Ojinaga, a las 6 estar bueno. Viernes, sábado y domingo, Toros de Tijuana aquí en la ciudad.
4: ¿Quién te hizo tanto daño en los Pinos, gordito?
1: No me gusta, mijo.
4: Es un virolillo.
1: Once la viera con 13 minutos, 11:13. Hombre, dejas caer, mijo, te dejas caer, chiquitín. Chiquitín. Te dejas caer. Mijo.
2: Ponte un suéter, no te vas a entiesar.
1: No te vas a entiesar, pitirija, no te vas a entiesar. No te vas a entiesar, enfermar, chiquillo. ¡Vámonos! Ellos son mandacuisillos. No se lo digas a ella. 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
1: 11 de la mañana con 38 monitos. Oye, ¿quieres llevar del pastel de pastelería Los Cedros? Hoy estaría de rechupete ganarte ese pastel. Ese pastelito de pastelería Los Cedros, uno de chocolate, uno de vainilla, uno de frutas, el cocao de fresa, el Rafaelo, el Bubalín, el Ferrero, el Oreo. ¿Qué andas haciendo, loco? Hoy sería un día espectacular. Lo que hoy sí te voy a pedir para participar ya no va a ser por llamada. Hoy no es por llamada. Hoy va a ser por mensaje de video. Un video cortito. Chavita, andamos en tal lado y yo quiero el pastel de pastelería Los Cedros. Mi nombre es tal. Órale, con eso nos vamos a ir ahora. Con eso nos vamos y ahorita se va el pastel. Ahorita se va el pastel de pastelería Los Cedros. Acuérdate de Acapulco, María Bonita, María del alma. Tienes que mandar el video ahí de donde andas. Yo estoy trabajando, estoy en la calle, está lloviendo. Me vas a escribir un poquito de dónde estás o qué es lo que estás haciendo. Y me vas a decir que quieres el pastel de pastelería Los Cedros y me vas a dar tu nombre. Y con eso ya estás participando para llevarte el pastel. Hoy es un buen día, ¿eh? Hoy es miércoles, es quincena, está lluvioso, se antoja un café. Claro, claro, ¿cuál debe de ser? ¿Cuál debe de ser? ¡Qué belleza!
2: Tiene buena vista panorámica, mijo.
1: Ahí nomás, mijo, es mira de camaleón. Mira de camaleón. Es mira de camaleón. ¿Quieres llevarte tú este pastel? Este pastelito puede ser tuyo gracias a Pastelería Los Cedros. Hoy es un buen día. Hoy es un gran día para disfrutar de un pastel de Pastelería Los Cedros. ¡Qué belleza, eh! ¡Qué belleza! ¡Qué belleza! Llévatelo, llévatelo. Solamente tienes que mandar un video corto, pequeño. Donde diga, chavita, yo estoy trabajando aquí en el taller tal. Chavita, yo ando en las calles y ando en tal parte. Y yo quiero el pastel de pastelería Los Cedros, con eso.
3: Chavita, vamos al centro y nos queremos ganar el pastel de pastelería Los Cedros.
1: ¿Y su nombre, chicas? Faltó su nombre, chicas. El nombre. El nombre. Faltó el nombre, ¿eh? Faltó el nombre.
4: Claro, claro, ¿cuál debe de ser? ¿Cuál debe de ser? ¿Qué me empieza?
2: Tiene buena vista panorámica.
1: Oye, está lloviendo, ¿y qué? No, pues no hablaron. Aquí no hablaron. Nada, nada, no dijeron nada, ¿eh?
4: El nombre.
5: Somos Tiara y Romina.
1: Tiara y Romina participando, Tiara y Romina. Ok, ya está, Tiara y Romina. Ya están participando por el pastel de pastelería Los Cedros. Oye, está lloviendo. ¿Para dónde está lloviendo? ¿Para dónde está lloviendo? Ah, perdón, Kiara. Perdón, Kiara.
5: ¡Au!
1: Kiara y Romina. Es que no entendí, a ver.
5: Somos Kiara y Romina.
1: Es que no se entendía, perdón. Yo pensé que era Tiara. Como lo que va en la cabeza de las niñas da. Tiara, no, es Kiara, Kiara. Perdón, Kiara, perdón, perdón, perdón. Perdón, Kiara. Ok, suerte. Gracias, gracias. Sí te perdonamos. ¡Gracias! Así como lo acaban de hacer Kiara y Romina, también ustedes envían su mensaje. Mensaje de video. Nosotros andamos por tal lado y queremos el pastel de pastelería Los Cedros. Mi nombre es tal. ¿Ok?
6: ¿Qué andamos, chavita? Yo quiero el pastel de pastelería Los Cedros. ¿Qué andamos en la colonia de Santa Rita?
1: Mijo, pues aquí estás afuera, Ezequiel. Aquí andas afuera, mijo. ¡Qué bárbaro! ¡Estás perro, mijo! ¡Estás perro! A ver, llegando por acá.
5: Somos Kiara y Romina.
1: Es que no se entendía, perdón. Yo pensé que era Tiara. Como lo que va en la cabeza de las niñas da. Tiara, no, es Kiara, Kiara. Perdón, Kiara, perdón, perdón, perdón. Perdón, Kiara. Ok, suerte. Gracias, gracias. Sí te perdonamos. Oye, me estaba escuchando en el teléfono y el mismo audio se metió al teléfono. Sí, me está escuchando por el teléfono, ¿verdad? Me dice, bueno, que escuché que ella está trabajando en una casa y que hoy es el cumpleaños de su esposo y que le gustaría ganarse ese pastel. Ok, muy bien, ya estás participando, pero no me dijiste tu nombre. ¡Gracias!
5: Gracias.
1: Así como... Gracias. Faltó el nombre, porque es que no se entiende porque se metió el audio también de lo que estábamos al aire. Y no se entendió, no se entendió. A ver, a ver.
7: Hola, Javita, yo ando acá. Naranja y está y muy recio el agua.
1: Está muy recio el agua.
7: Yo quiero el pastel de pastelería Los Cedros, tu compa Dani.
1: El compa Dani participando también.
7: ahorita yo ando acá en Naranja y está muy recio el agua.
8: Está muy recio el agua.
7: Yo quiero el pastel de pastelería Los Cedros, tu compa Dani.
8: El compa Dani participando también.
7: Ahorita yo ando acá en Naranja. Ahorita yo ando acá en Naranja y está muy recio el agua.
8: Está muy recio el agua.
7: Yo quiero el pastel de pastelería Los Cedros, tu compa Dani.
8: El compa Dani participando también. Está muy recio el agua.
7: Yo quiero el pastel de pastelería Los Cedros, tu compa Dani.
8: El compa Dani participando también.

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1: Siguen llegando por acá los videitos, siguen llegando por acá. Vamos a ver a Cruz, échale.
2: ¿Qué hay, chavita? Buen día, buen día.
1: ¿Qué pasó, mijo?
2: Soy Pérez, acá andamos dándole un rato al Didi. Acá andamos desde las alturas. De la...
1: Papaya de Celaya, cerradísimo el cielo.
2: La pus. Andamos en las alturas. Yo quiero el pastel de Pastelería Los Cedros, chavita. Mañana cumplo años. A ver si me lo puedo sacar para festejarme. Ánimo, chavita. Y buen miércoles.
1: Eso, mijo. Excelente miércoles también para ti. También, chiquitín. Échale, por acá tenemos otro.
3: Hola, chavita. Aquí trabajando en la basura en Melchor. Quiero el pastel de la Pastelería Los Cedros.
1: En la lavandería Melchor. Melchor, Gaspar iba a saltar. Échale, por acá tenemos otro mensajito. Échale, mijo.
4: Chavita, yo quiero un pastel de Pastelería Los Cedros.
1: ¿Y el video,
4: andamos,
1: mijo?
4: Con un cafecito ahorita con este clima que andamos chambeando en por las Aguaros. Saludotes, chavita.
1: Saludos, mijo. Excelente mañana.
5: Bien, buenos días, gordito. Aquí en sintonía, Luis López, el mimoso.
1: López.
5: Oye, ya llenaría el Pitirija en los tambos.
1: En eso anda, mijo.
5: O que iba a llenar el tinaco, ¿verdad?
1: Pitirija, ya lo llenaste, mijo.
6: Chavita, quiero el pastel de Pastelería Los Cedros. Estoy trabajando, Alejandra Espinosa.
1: Alejandra Espinosa está trabajando también, ¿eh? Allá están chambeándole. Por acá está otro.
7: Quiero el pastel de Los Cedros. Estoy aquí en mi casa con mis sobrinos, Cataleya y Santi. Y yo soy Mirna López.
1: Mirna López participando también, ¿eh? Participando también. Ya está, pastelito. Pastelito de Pastelería Los Cedros. A ver, échale por acá. Buen día, chavita. Desapareció el Cerro de la Cruz por el agua. No se ve. Oye, sí, mira, sí desapareció para aquel lado. Para acá, este lado del sur está muy cerrado el cielo, muy cerrado. Mi gente, ya lo habíamos platicado. Nos dijo el coordinador de Protección Civil Municipal, Iván Rivera, que iba a estar, después de las 2 iba a estar buena el agua, Hola, buenas tardes. Saludos desde Aldama. Gracias a la gente de Aldama, Chihuahua. ¿Cómo está la lluvia para allá, para aquel lado? ¿Cómo está la lluviecita? ¡Hala! Está cerrata negro el cielo, Negro. Mira. Siguen enviando sus videos. Gracias a mi gente que siguen enviando sus videitos, gracias. Muchas gracias. Gracias, chiquitines. Gracias. Oye, a ver si puedes ayudar a darle alcance a este mensaje. Va dirigido para las personas que en estos momentos con la lluvia y las calles mojadas tienen que aventar agua con las llantas. Fuera de que posiblemente nos pueden mojar. Cuando traemos los vidrios abajo, no entienden que mojan y limitan la visibilidad del vidrio frontal, arriesgando un choque. Todo es personaje falto de ácido fólico. Ojalá agarren la onda. Eso es siempre, mijo, eso es siempre. Pero sí tiene que agarrar la onda la gente. Digo, le avientan el agua al que sigue y luego se mojan tus cables o le echas agua a tu carro, no sé, por dentro el motor, se le va a meter el agua y te vas a quedar tirado. Es lo que andan buscando, yo creo,
8: Chavita, yo quiero el pastel de Pastelería Los Cedros, chavita. Las Javierras con Salinas, mira nomás. Ve cómo está cayendo la agüita, chava, por todos lados, mira.
1: Sabroso, mira, gracias.
8: ¡Ay, ay, ay, agua!
1: Y más abajo hay lodo, y ráscale hasta abajo y salen los gusanos, mijo. Oye, no, qué belleza, qué belleza. Gracias a mi tata Dios que ya tenemos agüita. Tenemos agüita, gracias, padre. Mira, por acá también, todos lados. El Piti anda en el Invencible, mira. En el Invencible de la Junta de Aguas. ¡Tas perro, mijo! ¡Tas perro! Mira, como a 380 kilómetros por hora. Pareces de la Fórmula 1, mijo. Casi pegando los 400 kilómetros, ¿verdad, mijo? Casi una rayita pegando los 400 kilómetros por hora. Pareces de la Fórmula 1, mijo, en ese Kashibashi. No, hombre, veloz, más veloz que Kemi, mi Pitirijas.
9: Está lloviendo, chavita, en el 99% de la ciudad. El otro 1% ya sabes que es la Dale.
1: La Dale, mijo, y no está cayendo agua, y deja tú. Ahorita que el Pitirijas no está ahí, está lloviendo ahí en la Dale, mijo. Porque el Pitirijas anda laborando, anda arriesgando el físico. Y ahora sí está cayendo agua.
10: Chavita.
1: ¡Ey!
10: Que andamos brincando
1: las industrias.
10: El cauce que está tremendo. Sí. ¿Quién las industrias? Saludos, David Guerrero.
1: David Guerrero, andas por mi barrio, mijo. Ahí andas por mi barrio. Allá Residencial Villavieja. Un abrazote. También está lloviendo para allá, para mi barrio. Qué bárbaro, Que pues para toda la ciudad, Para toda la ciudad está lloviendo. ¿Quieres el pastel de Pastelería Los Cedros? Vámonos. Te quedan últimos instantes para participar y llevarte este pastelito de Pastelería Los Cedros. Échale, vámonos con música. One Musication. Llega Grupo Arriesgado. ¿Esto qué es? Ansiedad. Buenos días, buenas tardes, buenas noches.

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1: Tres minutos más para sacar ganador o ganadora del pastel de Pastelería Los Cedros. Échele. ¿Qué está pasando por acá? A ver, échele, mijo. A ver, no sigue nada.
2: Tratando de hacer comida.
1: Tratando.
2: Mi nombre es Leticia Perea, quiero el pastel de Pastelería Los Cedros.
1: Tratando, no, hombre, pero pues ahí sentada, pues no se va a armar. Tratando de hacer comida, si ya estuviera acá tratando de hacer, ya estaría, no sé, picando cebollita, o la carne, o calentando el sartén frente a la estufa, pero ahí no, de ese lado no creo.
3: Parece que cayó una tromba acá para Camino Real, están todas las calles inundadas.
1: Oye, sí me dijeron para allá que estaba lloviendo bien sabroso. De hecho, el coordinador Iván Rivera sí nos comentó que para el oriente de la ciudad iba a estar fuerte el agua, Sí nos lo comentó, para allá iba a estar fuerte el agua. Así que, pues bueno, precaución, mi gente, precaución, ya saben, si hay alguna emergencia, 911, para que las autoridades puedan echar la mano. Si hay alguna emergencia, el 911, lo que sí, no hay que ir a meterse, si usted ve que la calle lleva agua, no le haga el valiente, porque de repente se lleva el carro, se lo lleva, Así que tenga cuidado, mi gente. Chale, quédenos por aquí. Chale. Pues no dice nada. Oye, dice, Chavita, ¿y el béisbol? El béisbol ahorita a las 7 de la tarde. Voy a dejar de llevar un rato. Ahorita tenemos tapada lo que es el campo, está tapado. Está tapado el campo y no pasa nada, No pasa nada, todo se le va a pasar. Todo pasa nada. Todo se le va a pagar. Ustedes tranquilos, hombre. Venga por sus boletos, córrale. Por sus accesos para que se vaya al béisbol. El día de hoy, nuestros Dorados enfrentando a los Rojos de Jiménez. Y el día de mañana también Rojos de Jiménez. El viernes, Dorados se enfrentan a Toros de Tijuana en la Mexicana. Va a estar de lujo, Va a estar de lujo, así que no se lo pueden perder. No se lo pueden perder. Allá nos vemos, raza. Déjense caer y allá nos vemos. Miércoles y jueves, nuestros Dorados enfrentando a los Rojos de Jiménez. El sábado en contra de Soles de Ojinaga, por la mañana. Y en la tarde, Dorados de Liga Mexicana enfrentando a Toros de Tijuana. Vámonos. Chale, mijo.
4: Yo quiero el pastel de Pastelería Los Cedros. Iván Velarde.
1: Oye, Iván Velarde, pero tienes que hacer con video, mijo. Tienes que hacer con video donde andas. Oye, dice, a la salida de Delicias también está muy fuerte. Tengan cuidado, parece tromba. ¿A poco sí? ¿Tan así? A ver si tienen video, por favor, ahí que nos manden, por favor. Si tienen un videito que nos puedan mandar de allá de el oriente, de salida de Delicias. Todos aquí, Lares, por favor, si nos pueden echar la mano. A ver, vamos a ver a Cruz. 12:40, vámonos con música. Échale LC81 a Irán. Paez, pelotero a la bola.
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1: Ya las 12:52. ¡Hala! ¡Hala! Vamos a sacar ganador o ganadora. Vamos a por el ganador o ganadora de este pastel de Pastelería Los Cedros. Vámonos, échale. Vámonos con los números. Vamos a ver. Números locos. Números locos. Échale. Échale, chiquitín. Terminación 8288.

0: 8288, vamos a ver. 8288. A ver, vamos a Veracruz, aquí está 8288, vamos a ver.
1: Chavita, quiero el pasante para salir a Los Cedros. Estoy trabajando, Alejandra Espinosa.
0: ¡Alejandra Espinosa! ¡Felicidades! Alejandra Espinosa, si me puedes enviar tu credencial de lector, por favor. Déjense caer con la credencial de lector y dime qué sucursales tienes por ahí cerca. Sé qué sucursales te quedan cercas por ahí. Por favor. A ver, tu credencial de lector. Dijimos que te llamabas Alejandra Espinosa. Alejandra Espinosa, necesito tu credencial de lector y que me des dos sucursales que puedas ir a recoger tu pastel. Norte, sur, por favor. Tu credencial de lector, por favor. Ok, ya está. Ok. Y dame dos sucursales. Dame dos sucursales que puedas recoger el pastel, por favor. La de Ocampo y Pacheco. ¿Pacheco al sur? La Pacheco es la que está ahí. Bueno, en el Pacheco y Juárez y Pacheco. Ahí en la Juárez y Pacheco. ¿Estamos bien? Ok, o la Ocampo. Ok, te vamos a poner en la Ocampo. Te vamos a mandar a la Ocampo, por favor, en Ocampo. Ya estás peinada para atrás. Allá en la Ocampo, por favor. ¿Sí estamos bien? ¿En la Ocampo? Nada más ponme que sí. Tienes que recogerlo después de las 5:30 de la tarde. Después de las 5:30, ahí en la sucursal de Ocampo. Por favor. Ya está, déjame. Aquí vamos a ver. Aquí le damos aquí. Aquí le damos aquí. Aquí. Ok. Ya está, sucursal de Ocampo. Ya estás, muchas gracias, gracias a ti. Mi gente, yo me voy, yo me despido, que tengan excelente miércoles. Nos escuchamos primeramente, mi Padre Dios, el día de mañana. Hoy nos vemos en el Monumental, va a estar de rechupete ya, va a estar de rechupete el Monumental, va a estar muy a gusto el clima, la verdad. Así que todos invitados para que vayan a disfrutar del béisbol, nuestros Dorados enfrentando a Rojos de Jiménez en punto de las 7 de la tarde. Cuídense mucho, nos quedamos con la arrolladora Van de Limón. Valió la pena equivocar.

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2: Y muy, muy buenas y mojadas tardes tengan todos y cada uno de ustedes, los que están sintonizando ya el noticiero vespertino de La Patrona 94.1, donde primero decirles a todos ustedes que por favor maneje con muchísima precaución antes de comenzar con cualquier otra cosa. Está lloviendo en diversas zonas de la ciudad y está lloviendo de manera bastante, bastante fuerte. Casi no se ve por algunos automóviles ahí en el vidrio, así que por favor maneje con muchísima precaución. Pero aún así agradecemos bastante que esté lloviendo el día de hoy. La verdad es que es un día bastante, bastante agradable, a tal grado que por acá en cabina, ya con el aire acondicionado prendido, nos dio un poquito de frío, así que tuvimos que ajustar un poco la temperatura. De parte de todo el equipo de La Patrona, agradecerles como siempre su sintonía, su preferencia, su escucha, su participación, y como siempre les decimos, muchísimas gracias por existir. Aprovechamos para presentar al equipo que se encuentra con nosotros aquí el día de hoy. Primero que nada, Gibran en los controles. Muy buenas tardes, Gibran. Muy buenas tardes, Katy. Te mando a saludar también. Espero se encuentren bastante, bastante bien el día de hoy. Y aprovecho para presentar que ya anda chido, ya agarró más temperatura. A Norma Granados, ¿cómo anda, Norma?
3: ¿Qué onda, Luis? Muy buenas tardes a ti. Buenas tardes a cabina, que verá, nos superan en un... Sí, ahora...
2: ¿Todo bien? ¿Todo en orden? Qué bueno, me da muchísimo gusto. Sí.
3: Y sobre todo, muy buenas tardes a toda la gente que ya se conecta con nosotros. Como dices tú, Luis, muchísima precaución. Acá hace unos momentos nos están mandando nuestros compañeros reporteros en la avenida Nueva España, a la altura de la calle 20. Tome muchísima precaución, porque la verdad la corriente está impresionante. Ahorita más adelante le pondremos un videito donde se ve cómo pasa una camioneta. Ah, ya lo tenemos. Y vean más cómo se ve la corriente.
2: Mírame.
3: Impresionante. Ay. Tenga mucho cuidado, no se meta, no se arriesgue, de verdad.
2: Sí, no.
3: Su vida vale más que cualquier cosa que haya que llegar. Ya si no llega, pues no llega, hombre, no pasa nada. Nada,
2: y si tiene que esperarse en el automóvil ahí con la lluvia, pues ni modo, pues ponga el noticiero ahí, cotorre con nosotros.
3: Mándale
2: y díganos
3: un mensajito.
2: ¿Qué está haciendo? Está para entretenerlo un ratito y se le pase un poquito más rápido estar encerrado en el automóvil. Pero sí, tiene toda la razón, Norma, por favor, no pase por donde se vea que la corriente está fuerte. Yo sé que usted es muy bueno para manejar, que es muy bueno para el volante, que tiene muchísima más experiencia que yo manejando. Sin embargo, no hay necesidad de llegar a todo eso. Miren nomás cómo se va la truquita aquí roja que estoy viendo el video. Santa madre de Dios, muchísimo cuidado. Y bien dicen, apenas llueve en Chihuahua, tracas, inmediatamente. Pero recuerden que no estamos planeados para eso, no. Sinceramente, antes de que empiece también la chairiza a decir, es que Marco Bonilla, no, pues la ciudad así ha estado diseñada y tendríamos que mejorarlo conforme vaya pasando el tiempo, porque tampoco estamos acostumbrados a que siempre nos llueva, mi gente, hay que ser completamente sinceros con toda esa situación. Pero pues no estaría de más presentar próximamente pues un plan para captación de lluvia y mejor manejo de las vialidades en ese sentido, pero todo a su tiempo. Lo que sí podemos hacer ahorita es manejar con mucho cuidado.
3: Ahora sí, como dice Cristi, ¿no? Haga la prueba, saque su vasito, llénelo de agua y pruébela y nos dice a qué sabe.
2: Y la Cristi bien recargadota, ¿no? Por eso siempre trae un chorro de energía. La verdad es que es la primera persona que me ha dicho eso, que sí, tomaba agua de lluvia. Nunca me había pasado, sinceramente.
3: No,
2: hay gente que sí la guarda, ¿no? La guarda, ¿no? Para las plantas y cosas así. Uh-huh. Pero darle el facho, dije. Ahora.
3: Pues creo que ahí en la sierra hasta tienen un programa, ¿no? De aprovechamiento de agua de lluvia.
2: Simón.
3: Donde pues, la se vacía en un tinaco, ¿no? Y uh-huh. Con eso se bañan, lo utilizan

0: para los baños, para trapear, para los trastes y todo eso.
1: Pero sí
0: Entonces,
1: podemos decir lo siguiente, Norma. Gracias a Dios por la lluvia que nos acaba de
0: bendito sea
1: llegar.
0: Dios.
1: Sinceramente era
0: No es
1: completamente
0: queja.
1: necesaria para el campo mexicano, para refrescarnos un poquito, para limpiar también un poquito las calles, que de repente huele un poquito y curioso, ¿no? De que la gente se avienta y sus necesidades algunas veces es parte de una ciudad, llega a suceder. Así que la
0: Los
1: lluviecita que
0: animalitos.
1: limpia, así también los animalitos, que empieza a limpiar absolutamente todo. Y si uno de esos se inunda el Congreso, no hay ningún problema. Pues ya, ¿qué tanto es que se limpie ahí por ahí y se renueve?
0: Pues si no hay nadie en Congreso, pues
1: No hay nada ahorita.
0: qué
1: No,
0: va a
1: pues que no,
0: cambiar.
1: sino de que el agua se salga y se vaya a otro lado. Entonces lo dejamos para un poquito después y lo consideraremos para días posteriores. Pero aprovechamos para saludar a la gente de San Juanito, de Krill, de Bocoina, Urique, Ocampo, Maguarichi, Guerrero, Carichí, Cerocagua, Iguazaciachi, Moris, Yuruachi, gente de Batupilas, Valles, Albergel, Guadalupe, Calvo, Huachochi y Guamajalca. Gracias por estarnos sintonizando el día de hoy. Le recordamos que estamos cubriendo más de 47 municipios en el estado. Oye, pero ¿cómo que no hay nadie? Me quedé pensando, pues que no cambia 24/7.
0: Paréntesis, sarcasmo.
1: No, no, no, pero que no trabajan 24/7. Entonces deben estar ahí, ¿no?
0: Pues
1: Ahorita un
0: ya
1: recorrido no van a andar, hay que ser sinceros.
0: lo que sí me consta, porque nos lo mandaron en agenda, fue un desayuno de Morena a las 10 de la mañana.
1: Hoy.
0: Hoy. Y ahí anduvo nuestro compañero. Entonces, ese sí te lo puedo confirmar. Ahí estuvo el diputado Cuauhtémoc Estrada. Del resto, no sabría decirte
1: Mucha,
0: si de
1: ese sí
0: manera
1: chambea 24/7,
0: presencial.
1: entonces.
0: No sé si Nancy Frías, que creo que también andaba por ahí.
1: Okay.
0: Y no sé si también Jorge Soto, pero de ahí
1: Se me hace que Jorge
0: afuera
1: sí.
0: desconozco si el resto estuvo presente en Congreso del
1: Ahorita
0: Estado.
1: les preguntamos a los muchachos a ver quién andaba por ahí al tirante, pero aquí andamos en el partido de Inglaterra contra Argentina. Va 0-0, mi gente, en este preciso momento. A ver si nos
0: Qué bonita
1: acordamos.
0: playera.
1: Le vamos actualizando. Sí, me
0: Acuérdense,
1: cambié.
0: hoy le vamos a Argentina a todo México.
1: Sí, pues ya sentí mucho la presión social en la mañana de que playera que me pongo equipo que pierde como Samuel García. Entonces, honestamente dije, no, pues déjame pongo la de Argentina porque si empiezan a perder Inglaterra no me la voy a acabar el noticiero. Entonces, pues bueno, ya me puse la que trae ese más que el día
0: Se
1: a las
0: llama.
1: 2000 y pico. ¿Quién sabe cuándo llegará a ser ese año?
2: Y Betty, ¿qué onda con esa agua, Mary? Ya nos remojamos un rato, ya nos aguadamos, ojalá y así siga. Y Ramón dice como siempre. Que estén bien, Luis, que se cuiden y no, que no se mojen, pues se resfrían.
1: A su compa que no se baña, sáquelo ahí a jalar un tantito ahí al exterior, que conozca un poquito la lluvia y cosas así. Aproveche, santa madre de Dios. De repente llegaron un chorro de videos. Espérame, espérame. Nos mandan un
0: Mándame
1: videito por
0: videos,
1: ahí, en la
0: mándame.
1: 2000 de tranquis, dice por acá. Nos mandan videos de la gente que está lloviendo tranquis por allá.
3: Espérame.
1: Déjame, se los comparto rápidamente, Norma, para ponerlos de donde se
0: Sí,
1: encuentran más o
0: va.
1: menos, para ponerlos acá en la transmisión y agradecerles a todos ustedes por estarnos compartiendo los videitos, sobre todo de cómo anda la lluvia por su colera. Repórtese, sobre todo si la gente anda manejando por allá. Ya te mandé uno. Nos llega otro mensajito, 614, dice el 18 moviendo a Chihuahua y nos envía su foto con el carro inundado que está, pero buena la lluvia.
0: No, 18, no,
1: El
0: no
1: bote
0: te
1: pateado.
0: metas, no te
1: No,
0: metas
1: ánimo,
0: al
1: ánimo.
0: agua.
1: Sí, por favor, maneja con cuidado. 614 dice, buenas tardes, está el día como para hacer un caldo de res con arroz y una salsita del
0: Qué
1: árbol.
0: rico.
1: Ah, qué rico un caldo de res.
0: Elotitos.
1: Eso sí, para que veas, sí se me antojó. Un chambretito. Ah, qué rico. Dice, ojalá y pierda Argentina y no me digan que soy negativa. No, no, no. La diferencia es con la selección mexicana.
0: Sí,
1: Eso es
0: te
1: distinto.
0: apoyamos en esta ocasión que
1: Ahora están
0: pierda.
1: quemando el Cindy. Dice que mi Cindy voy a sacarlo a la lluvia para que se bañe. Raza. ¿Cómo son canijos, con el
0: Pásenle un
1: Cindy?
0: jabón
1: Cindy, no te
0: al
1: dejes.
0: Cindy.
1: 614 dice, excelente tarde, Normita, y mi buen sujeto Golden Totem documentado Teren del Prian Jersey de mesero de Playa del Carmen. Hoy sí lo traigo. Y Tulum, chayotero de Maru Bonilla. Oigan, señores, tengo una pregunta. Si un ciudadano está lavando su camioneta Suburban Blanca 9, nueva, nueve zona con manguera, ¿se puede mandar al cabrito a montarlo? Sí,
0: Sí,
1: puedes denunciarlo.
0: de hecho.
1: Si es así, tengo una denuncia, pero no quise tomar foto porque luego se le echaron encima. Ayer ahí por la Zarco, ahí por donde está el Banamex, la casa que está enfrente en la pura esquina, ayer eso de las 7:10, 7:15 de la tarde, estaban lavando los guaruras la camioneta, dicen por acá en caliente. Eso sí lo puedes reportar luego,
0: Mamaderazos,
1: luego,
0: órale.
1: Nos envían más videos acá de la lluvia. Acá se lo mando también a Norma para que se le comparta a Gibran y lo vaya preparando mientras le damos información en esta tarde porque una intensa tormenta, como usted se está dando cuenta, no solamente nosotros, vamos a otro lado del estado, sorprendió la noche del martes a los habitantes de Parral al dejar 22.8 milímetros de lluvia en apenas una hora, provocando severas inundaciones y movilizando cuerpos de emergencia. De acuerdo con la Coordinación Estatal de Protección Civil, la fuerza de la precipitación ocasionó que calles y avenidas quedaran anegadas, con varios vehículos varados e incluso algunos arrastrados por la corriente. Las autoridades también reportaron deslaves en zonas de riesgo y fallas importantes en los drenajes pluviales debido a la saturación, lo que complicó la circulación y generó momentos de alerta entre la población. Bomberos, rescatistas y corporaciones de seguridad desplegaron operativos para atender las emergencias. Protección Civil exhortó a la ciudadanía a no intentar, por favor, cruzar arroyos o vialidades inundadas y mantenerse atenta a la información oficial, ya que las condiciones de riesgo continuarán y el pronóstico indica que el monzón mexicano seguirá favoreciendo lluvias fuertes en Chihuahua. Ojo, con acumulados entre 50 y 75 milímetros durante las próximas horas, para que por favor usted tome sus debidas
0: precauciones,
1: no solamente en Parral, en la capital, donde sea que esté lloviendo. Por favor, no le juegue al Superman. No queremos brindar la nota de que alguien tuvo un accidente a raíz de las lluvias. Digo, lo tenemos que hacer, pero crea que no es de nuestro gusto.
0: Saldo rojo. No
1: es de nuestro gusto compartir ese tipo de información. De hecho, vamos a preparar una llamadita en este preciso momento con meteorólogo de Protección Civil Estatal. En un momentito lo tenemos enlazado para que nos diga qué onda con este monzón mexicano, que de repente yo estaba en el transcurso de la mañana y lo, qué chido, está bien cerrado el cielo y macas, tracas, de repente se dejó caer y dije, santa cachucha, va a durar 20 minutos. Téngale, ¿cuáles 20 minutos a la fregada? Todavía continúa, por favor, así que aguas, aguas. La zona centro que yo transité por allá, sobre todo las Rosales, y trae algo de trafiquillo, trae un poquito de inundación para pues que vaya un poquito despacito.
0: Te voy a regañar porque yo estaba escuchando a Chavita de la Riva ahorita en la mañana.
1: Sí.
0: Y fíjate que el meteorólogo aquí del municipio pues nos dio el pronóstico y pues ya sabíamos que iba a llover. Pero tú escuchas, Chavita.
1: No, pues que está ocupado haciendo otra cosa. O sea, honestamente sí estaba haciendo otra cosa que en el radio estaba,
0: bueno,
1: oyendo. Sinceramente, pero pues, el aviso, no, el aviso es para ustedes, ¿no? Sinceramente, sí, pues sí. Para eso somos un medio de comunicación, pero sí, honestamente no lo estaba sintonizando en esta tardecita. Pero ya se encuentra con nosotros en la llamada telefónica Ildefonso Díaz, meteorólogo de Protección Civil Estatal. Ildefonso, Norma y Luisa, tus órdenes. ¿Cómo estás? Buenas tardes.
3: Bien, los órdenes, aquí trabajando.
1: Gracias, gracias. Yo sé que tienes mucho trabajo, pero por favor, ya vimos lo que sucedió en Parral con la lluvia bastante fuerte, ya vimos que en la capital está lloviendo bastante, bastante duro. Por favor, recomendaciones para la ciudadanía, si eres tan amable.
3: Bueno, lo más importante es que al momento de la lluvia evitar transitar por calles que tengan algún encharcamiento o que corra algún arroyo, por ejemplo, calles que son como vados, para evitar un problema. También es importante que en los domicilios, en los techos, tengamos sobre todo limpio los drenajes, o sea, para los desagües, para que no haya un problema en el domicilio, y también los patios tenerlos limpios, que es la fuente de los problemas en los domicilios.
1: Y del foro sobre el pronóstico de lluvia para hoy, para los siguientes días, ¿hasta cuándo se va a cortar esto, por favor?
3: Bueno, pues continuaremos, recordemos que el día de lunes fue cuando inició el monzón mexicano en la zona noroeste del país, entonces esto nos va a hacer sobre todo lluvias hacia Chihuahua. Estas lluvias básicamente se ven en la zona serrana, en lo que viene siendo desde Madera hasta Guadalupe y Calvo, pero también lluvias que pueden ser dispersas y moderadas en la ciudad de Chihuahua, lluvias aisladas en Juárez. Entonces esto lo vamos a ver en toda la entidad, por lo menos de aquí al próximo lunes. Pero en algunas partes, sobre todo en las sierras, donde pueden ser lluvias dispersas moderadas y en algunos puntos puntualmente fuertes. Por ejemplo, para el día de hoy, lo que viene siendo Bocoina, Huachochi, Morelos, Guadalupe y Calvo, pueden ser estas lluvias fuertes y de ahí nos va a ir Zaragoza y Jiménez.
1: Perfecto. ¿Y el municipio de Chihuahua continuará hoy por lo menos todo el día la lluvia?
3: Sí, por lo menos las próximas horas serán lluvias. De lanza dispersas en un rango entre los 5 y 6 milímetros en el acumulado. Gracias
1: por compartirnos esta muchísimo trabajo en esta tarde. A toda la gente, tome sus debidas precauciones. Un abrazo, Ildefonso.
3: Igualmente, muchas gracias.
1: Hasta luego, bye bye. Tomen ahí sus debidas precauciones y nosotros continuaremos un poquito más acá en las horas 85 y por favor, vamos a un corte comercial. A toda la gente, tome sus debidas precauciones. Un abrazo, Ildefonso.
3: Igualmente, muchas gracias. Hasta luego,
1: bye bye. Tomen ahí sus debidas precauciones y nosotros continuaremos un poquito más acá en las horas 85. Y por favor, vamos a un corte comercial y regresamos.
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1: Punto. Uno, tenemos mensajitos que de una vez les voy a dar lectura para que no se me vayan a juntar. 614 nos di equipo para bañar al Cinti, ya sacaron el jabón. Oye, pero es una fibra de esas acá para limpiar sartenes, loco, acá como de...
0: De aluminio.
1: Oye, pobre, qué frijota le van a poner. Dice, nomás no se quiere bañar el Cinti. No, hombre, pues déjenlo. Ahora sí, como dice un amigo, déjenlo, respeten su libertad. Respeten su libertad y que disfrute la lluvia. Mejor invítenle una... ¡Oh, que la...

0: Bien, amigo, déjenlo, respeten su libertad y que disfrute la lluvia. Mejor invítenle una. Oh, que la sé, que nosotros, porque en teoría tendrían que ser el ejemplo para la ciudad. Respeten la soberanía del cine, dicen por acá, por favor. La soberanía higiénica del cine, ahora que traemos la palabra de moda, ¿no? Pues así que qué onda. Nos llegan mensajitos por ahí, digo, nos llegan mensajitos. Vamos a continuar con un poco más de información, porque el delegado del IMSS en Chihuahua aseguró que la construcción del nuevo hospital en la capital del estado continúa detenida debido a que desde 2020 ninguno de los terrenos propuestos ha ofrecido certeza jurídica, y explicó que las distintas opciones han presentado conflictos legales, agrarios o técnicos, que han impedido iniciar la obra. Detalló que el primer predio, ubicado en La Concordia, enfrentó problemas relacionados con la propiedad del terreno, mientras que la propuesta más reciente del gobierno del estado en Aquiles Serdán continúa bajo revisión tras detectarte observaciones de protección civil y otras condiciones técnicas. Además, una alternativa ofrecida por un particular requisito técnicos. Finalmente, hizo un llamado a las autoridades estatales y municipales para agilizar los trámites y presentar opciones viables que permitan la construcción del nuevo hospital que demanda el crecimiento de los derechohabientes en Chihuahua. Tenemos el video del delegado del Instituto Mexicano del Seguro Social. Tarda un ratito, pero está muy interesante que sí lo escuche completo, porque abriendo una línea del tiempo muy interesante. Así que, por favor, escuchemos al delegado del IMSS.
1: En los últimos 7 años, el IMSS en Chihuahua no ha dejado de crecer. Un nuevo hospital en Juárez, sustitución de equipo médico de última generación, contratación de más médicos especialistas. En el caso de la capital del estado de Chihuahua, el IMSS comenzó a buscar un terreno para la construcción de un nuevo hospital. Desde 2020 comenzó las gestiones con la entonces presidencia municipal de Chihuahua, pidiendo un terreno viable. Sin embargo, se ofrecieron terrenos que tienen dueño, presentan conflictos jurídicos o no cuentan con condiciones plenamente acreditadas para construir un hospital. Esta es la historia y los hechos. La gestión para obtener un terreno destinado a un nuevo hospital en Chihuahua capital comenzó formalmente el 2 de noviembre de 2020 con la entonces presidenta municipal y actual gobernadora del estado. Ese día, el IMSS solicitó al ayuntamiento la donación de un predio de ciertas dimensiones para la construcción de un nuevo hospital. Durante diciembre del 2020 y los primeros meses del 2021, el instituto inició la integración del expediente, solicitó una visita técnica y recibió documentación del municipio. El 14 de abril del 2021, la Dirección de Desarrollo Urbano y Ecología Municipal expidió la constancia de uso de suelo para servicios de salud. El 20 de septiembre del 2021, el municipio le pidió al IMSS elegir la notaría que elaboraría la escritura pública de donación. Sin embargo, antes de formalizar la operación, el IMSS solicitó al Registro Agrario Nacional verificar la situación jurídica del terreno de La Concordia. El 8 de diciembre del 2021, el Registro Agrario Nacional informó que la parcela estaba asignada a nombre de una persona particular. Tenía dueño. Posteriormente, el 14 de enero del 2022, el IMSS le pide al ayuntamiento la documentación que acreditara la propiedad legítima del inmueble. En marzo del 2023, el municipio propuso una permuta con cierto predio. La propuesta fue declarada improcedente el día 24 de marzo porque los terrenos no eran equiparables y porque el predio involucrado ya era propiedad del IMSS, aunque había sido utilizado por el municipio para construir un parque. El 7 de febrero del 2025, el ayuntamiento volvió a poner a disposición el mismo predio rechazado anteriormente junto con otras opciones. El IMSS solicita nuevamente que lo verifique el Registro Agrario Nacional. El 28 de marzo del 2025, el registro confirmó por segunda ocasión que el terreno seguía asignado a la misma persona particular. El 19 de noviembre del 2025, el gobierno del estado propuso otro predio, ubicado en el municipio de Aquiles Cerdán, con una superficie de más de 206 mil metros cuadrados. Entre diciembre del 2025 y junio del 2026, el IMSS realizó las consultas médicas, administrativas y técnicas para determinar su viabilidad. El 2 de junio del 2026, la unidad normativa del instituto consideró viable el terreno. El 23 de junio, el IMSS solicitó al Registro Agrario Nacional la constancia de no afectación agraria y pidió los análisis de riesgo a protección estatal y municipal. El día 3 de julio, Protección Civil de Aquiles Cerdán emitió una respuesta favorable. Sin embargo, el día 6 de julio, Protección Civil del municipio de Chihuahua señaló que el asunto no era de su competencia. La respuesta de Protección Civil Estatal se recibió hasta el día 13 de julio. Sin embargo, no da una definición clara de la factibilidad del terreno, haciendo una serie de observaciones sobre la presencia de un agacer en la zona y otros aspectos del lugar. Paralelamente, el 25 de noviembre del 2025, una persona moral ofreció un predio de 20 hectáreas. Durante una visita realizada el 27 de mayo del 2026, se detectó información que advertía que podían existir terrenos ejidales y un conflicto entre particulares por la posesión. Por ello, se solicitó documentación adicional y una nueva constancia al Registro Agrario Nacional. La conclusión es clara. Desde el 2020, el IMSS ha revisado distintas alternativas. El principal obstáculo no ha sido la falta de gestión, sino la necesidad de contar con un terreno jurídicamente regular, sin propietarios particulares, conflictos agrarios ni riesgos para la construcción. Las autoridades estatales y municipales también deben de responder, agilizar los trámites y ofrecer soluciones viables. Politizar el tema no construye hospitales. La voluntad política y la certeza jurídica, sí. Seguiremos trabajando y fortaleciendo al IMSS para el bienestar de las y los derechohabientes de Chihuahua.
2: Gobierno de México.
0: Ah, la seleccionamos el comercial ahí. Gobierno de México, salí por ahí al final, pero no pasa nada. Entonces, ya escuchó usted desde el 2020 para acá, e incluso la conclusión es, oigan, de 2020 para acá, sí se han hecho los estudios por parte también del Instituto Mexicano del Seguro Social, de la viabilidad de todos estos terrenos. Sin embargo, lo que estamos buscando es que no se apropiede nadie, que no haya conflicto de intereses y que se pueda construir en estos terrenos. O sea, en conclusión, ¿no va a haber hospital o qué?
3: Híjole. Si es cierto esto, pues...
0: O hasta el otro año. Que pudiera pasar algo por ahí.
3: Pues qué mal.
0: Qué mal, mal por todos, honestamente. Sí, por todos, porque por también, todos. Oye, te estoy ofreciendo un terreno, pero es de un particular. Oh, qué la... uh-huh. Oye, te estoy ofreciendo un terreno, pues no es propiedad del municipio, no es propiedad del gobierno del estado, de quien sea, de cualquiera de los dos actores, pues... No está chido, sinceramente, eso no está cool.
3: Sí, no, o sea, se van a meter en un problema.
0: Sí, o sea, tienes que hablar con el particular, tienes que comprárselo al particular y pues continúa el tema, ¿no? O sea, va a ser un círculo donde IMSS va a decir, no, pues sabes que yo tampoco quiero broncas ni tampoco con terrenos ejidales ni ninguna de esas situaciones. Pon tú que la viabilidad de construcción probablemente sí exista, pero van a decir, yo no, quiero que la transacción sea Instituto Mexicano del Seguro Social, municipio, listo. Eso es lo que están buscando, si usted lo quiere un poquito más resumida y en cierto punto les doy la razón.
3: Sí, claro.
0: Yo también, o sea, honestamente sí lo voy a decir antes que me digan, ¡ay, bonillista! Lo que sea. No, les doy la razón de que tiene que ser la transacción Instituto Mexicano del Seguro Social con el municipio. Uh-huh. ¿Por qué? Porque también se pueden malinterpretar muchísimas cuestiones de que la persona moral o la persona dueña del predio, que es un particular, obtenga un beneficio también de ese tipo de transacciones. Lo cual, sinceramente, no conozco a la persona que tiene los datos, no platico con él, sinceramente, y vas a buscar un buen precio también por la compra de tu terreno, que no es claro. Chiquito. Estamos completamente de acuerdo. No es un terreno pequeñito, sabes que te lo va a comprar también una entidad gubernamental, que lo va a utilizar para un hospital. Tienes todo en tu favor para decirle, pues, ay, apágalo, papi, no pasa nada.
3: ¿No se suponía que la última información que teníamos era de que un empresario lo había donado?
0: Lo mencionó.
3: Uh-huh. Y tampoco ese era, es viable entonces.
0: Es que, en términos jurídicos, una donación también no deja de ser una transacción nada más que sin precio. Estamos completamente uh-huh. de acuerdo. O sea, te lo estoy vendiendo a cero pesos, por decirlo de alguna manera. Lo que sucede aquí es que el donativo... ¿Cómo sería la figura? Bueno, ¿cómo serían los pasos para el donativo? ¿Particular, municipio, IMSS? ¿O particular, IMSS? Eso es lo que tendríamos que resolver primero. ¿Cuál sería el camino en que se pudiera hacer esta donación del terreno?
3: Pues el más para fácil, mí sería, el más rápido.
0: Para mí
3: directo.
0: Sería, si él, ya sus hectáreas, es completamente dueño de ellas y las pagó desde hace muchísimo tiempo, lo natural sería particular con el IMSS. Ajá. Uh-huh. Si hay algún problema de alguna deuda o que no os le han entregado la papelería de que ya es su completa propiedad, tendría que ser
3: municipio.
0: Propietario, arreglar con municipio y seguro social. Que no creo, se me hace que ya debe estar arreglado también todo el sí. tema de la papelería. Entonces ya puedes hacer de un lado ahí al municipio de Chihuahua y permitirle a este particular hacer lo que comande y desee con su terreno. Estamos completamente de acuerdo. Sin embargo, ahí ya no sabemos qué nos está deteniendo.
3: Hay que esperar a ver Ajá. la versión de las autoridades, tanto municipales como sí, estatales, sí, a ver sí. qué nos van a decir, a ver con qué nuevo dato nos van a salir, pero con lo que nos está diciendo el delegado del IMSS, que por cierto, mucho gusto, yo no tenía el gusto
0: de Yo tampoco, conocerlo. Y gracias por el video.
3: Creo que es nuevo, ¿no? Recién nombrado, hace un par de meses creo que lo nombraron.
0: Ahora le vas con esta bronca, le dijeron, ¡ya!
3: Sí. Pues qué bueno que se atrevió a dar la cara, porque no, yo no recuerdo a ningún otro delegado.
0: Nadie había hablado de esto, ¿eh? Nadie. Digo, sí. los medios de comunicación, ¿no? Y sí, municipio, claro. gobierno, pero del IMSS, pues nadie.
3: Ajá. Entonces, pues bueno, esperemos que esto termine pronto por el bien de todas y todos los chihuahuenses, porque no es para un gobierno ni para un partido, es para nosotros, para los usuarios. Es
0: para los pacientes.
3: Para los pacientes.
0: Que les urge.
3: Para los niños, para los adultos, que son los que más, pues, lo necesitan, y que ya se termine estos dimes y diretes. Tienen un año ya para resolverlo.
0: Y si no lo politicen, o sea, la neta, sí, sí, sea sí, quien ya. Sea, si el particular quiere dar los terrenos directamente al IMSS, adelante.
3: Sí, nada más no vayan a salir como...
0: Nosotros somos los responsables de que tengas un hospital del IMSS. No, ahí nadie se meta en nada. Déjenlo que se construya.
3: No, listo. Luego que reclamen otra vez el terreno. Ya ves que así salen, con que los donan y luego, no, ya regrésamelo.
0: Sí, y sí pasa, y sí, y se ha acontecido.
3: Ese es el
0: Ese también será uno de los problemas ahí de la donación. O pues no hay una transacción de por medio, más que ahora sí que la buena fe, ¿no?, de ambas partes. Entonces sí, pues sinceramente, ya por lo menos que hay una transacción monetaria de X cantidad, lo que tú quieras, ¿no? Por ejemplo, un peso, toma un peso nomás para hacerlo. Ya te da una garantía de otro tipo. Exacto. Eso sí, yo también estaría de acuerdo en que se agradece la donación. Estamos completamente de acuerdo en que qué chido que puedas donar.
3: Pero ahorita ya no se puede confiar en nada.
0: 20 hectáreas sí, pero no hacerle de malas y o no lo construya el gobierno federal o cerraje o te diga después, sabes que ya tengo el terreno, pero quiero hacer el hospital del otro lado, pero ya me diste la donada. ¿Sabes cómo? Entonces, pues se presta a muchísimas situaciones, pero lo importante es que hay que sentarse. Hay que platicarlo y si se puede, resolverlo. Y si no se puede, dejarlo claro. Saben que no se va a poder construir. Si hubo problemas con el predio, vamos a tener que encontrar otra ubicación para este hospital. Pero que la ciudadanía tenga claridad y evitar que esto se convierta, como todos los temas, en una guerra política. Así que vamos a un corte comercial y regresamos.

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0: 1:35 de la tarde, mi gente, y gracias por continuar en sintonía del noticiero vespertino de La Patrona 94.1. Nos mandan otro mensajito que nos dicen, el que se debe bañar es otro, mi Luisito. Pero ¿quién es? El que se tiene que bañar, acá nos mandan la foto. Pensé que me estabas diciendo a mí cuando llegó el mensaje. No, la neta sí me bañé ya en la mañana, ¿eh? Ya mañana, ¿quién sabe? Porque ahora pues está anuladito, calientita. Entonces pues... Oh, ¿cómo le haces?
1: Para bañarme con agua caliente.
0: No, sí. Ay, digo, nomás en invierno. Nomás en invierno, la verdad. Pero sí, en
1: verano
0: sí
1: no. Ahora que está... De hecho, fíjate que apagué el aire.
0: Dice normal. Desde no me bañé. Noche, no, de acuerdo.
1: Sí, sí. Digo, lo greñudo es natural y normal, pero sí me baño todos los días. Pero me bañé con agua calientita.
0: Dijo un amigo, aunque no lo necesite.
1: Aunque no
0: lo necesite. 614 nos dice, bueno, hablando del tema del hospital, dice, y aquí también le tocaré a los particulares. Yo sé que todo mundo hace las cosas por tener una ganancia, pero también si como ciudadanos andamos renegando que faltan hospitales, pues también nos toca lo propio. Ahora sí que ya pues el particular ya de buena fe dijo, pues ahí está. Uh-huh. Ahí está el terreno. Estamos completamente de acuerdo. Ya pues lo burocrático que se encargue el aparato estatal, estamos completamente de acuerdo con
1: y
0: esa
1: municipal,
0: temática.
1: ¿No? También le correspondería.
0: Sí, sí, entendiendo todo como el Estado. 614 nos dice, ya que nos gobierne Brenda Francisca Ríos para que done el terreno del IMSS, sarcasmo, dicen por acá. Ella nada más es buena para el agua, guiño, guiño, nos dicen acá en esos temas. Hijo,
1: tan
0: lo peor es que sí lo actúo cuando me mandas así los mensajes a la fregada. Pero sígase reportando, por favor, al 614-111-3185. De hecho, nos compartieron unos videos de cómo estaban ciertas zonas por ahí del municipio. Acá, espérate, ¿dónde me lo compartieron? Que acá lo tenía, acá está, mira, nos enviaba un video, el 18 de calle Décima y Guadalupe Victoria, por allá en Villa Juárez, y mira nomás.
1: Sí, no se mete a esas calles, de verdad.
0: Ahí sí me gustaría decirte, esa sí, loco, pero sí está, pero gacho por allá. Digo, si usted vive allá, ya se dio cuenta de cómo está inundado, y si usted va a circular por allá, pues ande con muchísimo precaución. Cuidado. Nos mandan un meme que dice, el team frío luego de que llovió e hizo frío todo el día, que qué se rico. Repita. Estoy de acuerdo. Sí. Estos climas están muy chidos, Muy chidos. Lo voy a decir con todo respeto. A los del team calor, téngales nomás porque está la compu, téngales nomás para que no se vea lo que estoy haciendo. 614 dice, mientras ellos deciden el tema del IMSS, los pacientes seguimos padeciendo la negligencia del gobierno federal. Lo que quieren es que los enfermos se mueran, nos dicen por acá. Este mensajito. Lo que pasa es que vamos a ser sinceros también con este tema, por más que no querramos que se politice. Un hospital del IMSS es un proyecto muy grande y muy, muy interesante, sobre todo una problemática que se ha sido muy mencionada por toda la ciudadanía. Uh-huh. Uh-huh. La persona que diga, en mi administración se construyó, cállate los ojos.
1: Uy, sí.
0: Yo logré la gestión. ¡Tacas! Yo le dije al IMSS dónde era viable construir, yo le entregué el terreno al IMSS y la fregada. Entonces, la neta, aunque no nos guste, es una medallita muy interesante.
1: Sí, es una medallita blanca muy interesante. Bonita.
0: O cuando la necesites de, se me está yendo medio feo por ahí el sexenio o algo, saca al hospital, sácalas bajo la manga y vámonos a la fregada. ¿Está mal? Sí, porque pues el paciente es el que espera un mejor trato, estoy completamente de acuerdo con todo eso. Y entre más tardemos en poner la primer piedra, pues más se tarda en construir, sinceramente. Entonces, ¿de qué es una buena bandera política? Lo es, mi gente.
1: Sí, es muy chida. Sí, es muy buena bandera política, pero ¿sabes qué? Le va a durar lo que tarden en dar el servicio. Porque si el hospital no viene con la construcción y un buen servicio, y va a ser algo muy
0: bueno. Sí, nomás la infraestructura, hasta que abre la puerta, ¿no? Está vacío. Sí. No, está vacío. Está intermitente el servicio médico.
1: Entonces, sí, puede ser un arma de doble filo porque, lo acabas de decir, si no lo habilitan bien, si continúan con este mal servicio...
0: O vamos a decirlo, si lo construyen barato, uh-huh. Con todo respeto, o sea, vamos a ser sinceros.
1: Sí. Si nos vamos a estar inundando cada junio o julio...
0: Si en 2 años la obra ya se va a ver vieja, los aparatos viejos van a dejar de funcionar, pues bueno, ahí sí te va a jugar... En contra, ¿no? O sea, sí está bastante gacho. Y esperemos, neta, sin desearle mal absolutamente a nadie, esperemos el seguro haga la inversión pertinente, se haga bien el tema del terreno, se pueda construir, sinceramente, porque todos como ciudadanos necesitamos comenzar a deshagar los hospitales que tenemos en este preciso momento. ¿Por qué? Porque los tiempos cambian y la población crece. Naturalmente. Como el tema de tráfico por acá, que tan politizado es. La población crece, mi gente. Es normal. Algunas veces no te alcanza la vida a ningún político, Morena, PRI, PAN, incluso decir, ay, cañón, oye, no pensé que en 15 años fuéramos a estar así, no, si había un plan, pero no lo hacíamos, por ejemplo, el plan de Poniente 5 está desde Patricio.
1: Ey.
0: Nomás que en ese tiempo dices, O sea, sí está chido, pero ay, pues espérate. No se necesita en ese momento. Falta un rato, ¿sabes? Como y téngale, llega ese rato.
1: Llega el momento donde ahora lo necesito. Ahí. O sea, ya no es si lo quiero, es me urge, porque ya no. Hoy en la mañana nos platicaba Chavita, ¿no? Eran las antes de las 9 de la mañana y el tráfico a 20. A 20 en el periférico, porque pues había la carga de vehículos y súmele la lluvia, pues.
0: Y ya todas horas, sí. O sea, ya no es de que de 8 a 9 de la mañana o de 7 y media a 8 que iban a dejar los chamaquitos a la escuela. Digo, se pronuncia un poquito más en esos tiempos. También de 5 a 6. Yo, por ejemplo, cuando me toca ir a clases al Campus 2, que gracias a Dios ya no voy, sinceramente sí lo digo, casi a 45 minutos. Uh-huh. 45 minutos. Si bien me iba, sin choques, ¿eh?
1: Fíjate que a mí lo que me ha estado pasando de mi casa para acá, pues ya saben, ¿no? Ustedes que el trafical que hay sobre la carretera Aldama, impresionante, pues ahora va de regreso. Ahora de regreso es el mismo tráfico.
0: ¿Neta?
1: Sí. Y está, dices tú, ¿de veras hay un choque, un accidente? Pues sí, también hay choques y accidentes. Sí. Entonces, y no uno, dos o tres, porque choca uno y luego, como se va haciendo la fila, más atrás choca otro y luego se sigue haciendo la fila y más atrás choca otro.
0: Y creo que se para ver el choque, ¿no? Para decirle, sí, no tarado, y continúa y choca. Ay.
1: Si ya sabes que hay un choque, pues rapidito, ¿no? Muévete rápido, con precaución y rápido, circúlale.
0: Sí, y aprende a circular, ¿no? Pum, pum, pum, para que se mueva un poquito más el tráfico.
1: ¡El chisme!
0: Dice como si nos conocemos.
1: Oye,
0: casi todos.
1: Yo me imagino que han de pensar, mire, ahí va la patrona, ¿no? A cubrir el choque. No, lo que quiero es pasar.
0: Norma en el volante así recargada.
1: La nota, mejor métete, ve la nota, ya está arriba.
0: Tengo hambre. Tengo hambre. Ya me quiero ir a mi casa a comer y a descansar. No, y sinceramente, o sea, también politizar este tipo de temas es de muy mal gusto en todos los sentidos, ¿no? Pues también no todos podemos prever qué tan rápido puede crecer una ciudad, ni modo, pues tenemos que corregirlo también a punta del presente, que es parte de la administración pública, ¿eh? No crean que cualquier gobernante tiene respuestas a todo. Y algunas veces pensamos que el presidente, la presidenta de la República, la gobernadora, el alcalde o quien sea en un futuro que vayan a ocupar estos cargos, tiene las respuestas a todo. No, hombre, en este jale yo creo que resuelves casi todo en el presente. Oye, pasó esto, órale, métele pavimento o algo y oye, va esto, órale, resuélvelo por acá y luego ya podrás ver los proyectos que son a largo plazo.
1: Por eso justo es muy desgastante y tedioso que todos los días nos estén diciendo que en el sexenio de hace 10 sexenios tuvieron la culpa. Porque no vivimos hace 10 años, vivimos ahora, en el presente, en el resuélvemelo aquí ahora.
0: Es como contestarle, no, te felicito por saber historia, qué bueno, pero pues ya lo pasado, pasado, ¿sabes cómo? Sí.
1: Ya pasó hace un segundo, ya a lo que vas, ¿no?
0: Ya las ciertas calles inundadas ya pasaron, quizá incluso ya están un poquito más tranquilonas, pero pues sí, pero pues ¿qué les podemos decir sinceramente cuando muchas veces nada más se abocan a este tipo de discursos? Y recuerde también como ciudadano, lo correcto y lo justo es denunciar. Ahora sí que denunciar también sin fines políticos. ¿Saben qué? Mi calle no está pavimentada. Entonces, exigir, oye, yo tengo mi pago del predial, estoy aquí al pendiente, estoy al corriente con mis contribuciones, no tengo luminarias, inmediatamente hacer la denuncia correspondiente. Porque una cosa sí les voy a decir, creo que aplica para todos lados. Ni la presidenta de la República, ni la gobernadora, ni el alcalde tienen ojos en todos lados, ¿eh? En todos. Es imposible con toda la trama de problemas que tienen que tratar, cada uno en su respectiva jurisdicción, ¿no? Pero honestamente, si es para decir, es que la culpa la tiene el alcalde, pues, hace mucho que no pasa por allá, ¿sabes cómo? Está canijo.
1: Tienes toda la razón. Denunciar, pero también reconocer. Sí. También tenemos que tener la capacidad de reconocer que así como el Instituto Mexicano del Seguro Social nos acaba de informar que no se ha construido el instituto, el nuevo hospital, a consecuencia de que pues el terreno no ha tenido solidez, ¿no? De
0: claro.
1: Entonces, ese es el motivo, ya no lo aclararon, gracias por aclararlo. Bueno, ahora la pelotita, el baloncito, está en la cancha del municipio y de gobierno del estado, vamos a esperar a ver qué nos contesta.
0: Y a resolver.
1: Y que lo resuelvan, uh-huh. Pero ya, hoy, aquí, en el presente.
0: Ya de una 45, mañana.
1: ¿Una 45?
0: un ratito, pero, okay. 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Vamos a un corte y regresamos.
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0: Buena 47 de la tarde, mi gente, y gracias por continuar en sintonía del noticiero vespertino de la patrona 94.1. Oye, ando medio pelón y todavía no se me seca el cabello, sí me dio una buena mojada ahorita que venía caminando, del carro a la estación. Entonces sí estuvo bastante, bastante drástico, sinceramente. Llegan mensajitos que dice, espérate, ¿cuál llegó? 614 nos dice, cuando Maru Campos fue diputada federal, gestionó la construcción del hospital infantil y en el gobierno de César Duarte se cambió al sur, nos dicen por acá. Cuando un gobierno dedica más tiempo a buscar culpables del pasado que corregir sus errores, el verdadero

0: Dice, misma situación en la misión de Santa Bárbara, igual de Herrera Almada hacia la calle 15, pero eso aparte de inundamiento por el deslavamiento de calles aledañas, dejando en malas condiciones la calle. Nos manda las fotitos por acá. Gracias, 18.
1: Que, por cierto, déjame platicarte, nos acaban de mandar nuestros compañeros ahí de la calle también un videíto, porque luego de la intensa lluvia que se registró desde el mediodía aquí en la ciudad de Chihuahua, bueno, pues se presentaron varios incidentes. Uno de ellos, el más aparatoso y notable, el rescate del cuerpo de una persona que estaba al interior de un vehículo de color rojo que fue arrastrado por la corriente del arroyo en un Versa, justo en el cruce de la avenida Nueva España y 15, en la colonia Misael Núñez. Elementos del cuerpo de bomberos, apoyados por elementos de la policía municipal, están en este momento en el lugar. Entre tanto, rescataron el cuerpo del interior. Asimismo, fueron arrastrados otros 4 vehículos más que están sobre la avenida Nueva España, justo en el cruce. Está cerrado por elementos de la policía vial. Y ahí, bueno, no sé si colocaste el video, Gibran, ese último videito que te mandé, pues ahí se puede ver lo fuerte de la corriente. Recuerden, esa zona es sumamente complicada ahí en la Nueva España, y tome muchísima precaución a toda la gente que vive por la zona. De verdad, no se arriesguen, y luego 911, por favor.
0: Sí, no hay necesidad. Si usted ya se quedó atorado en su casa y pues avisa el jale, ¿sabes qué? Pues mira, mándale un video. Mira, ¿sí?, cómo está mi calle, neta, no puedo circular. Y los de la patrulla dijeron que mejor te mandara un mensajito de que pues nos tenemos que cuidar todos como ciudadanos. Les aseguro que sí van a entender, ¿no? Sinceramente, ya cuando se baje, pues ya, reincorpórese a sus actividades regulares. Pero ahorita, por lo menos, nos llegan mensajitos de audio, a ver qué nos dicen, espérame.
2: Que le digan al municipio que es un terreno para el nuevo relleno sanitario, porque se mueva a comprarlo y luego ya quedan el INS.
0: Órale, gracias por el mensajito que nos envías acá al 614-111-3185. 635 nos dice, buenos días. Pues, buenos días. Pero ya no escribió nada más. Te mandamos un saludo, Emilia, pero ya no nos escribiste otra cosa. Así que, pues, dinos acá que nos ibas a mandar de mensajito y con todo gusto lo leemos en un ratitito. Y pues sí, cierto, ya son buenas tardes. Pero continuando y hablando del Instituto Mexicano del Seguro Social, híjole, la muerte de Miguel Ángel S.S., un niño de 7 años que padecía cáncer, reaviva el debate sobre la falta de infraestructura para atender a pacientes oncológicos en Chihuahua. El menor promovió un juicio de amparo para que el Instituto Mexicano del Seguro Social instalara un servicio de radioterapia en la capital del estado, luego de que su tratamiento lo obligara a viajar constantemente hasta Torreón, Coahuila. En 2023, una jueza federal concedió el amparo y ordenó al IMSS desarrollar la infraestructura, el equipo y el personal especializado necesarios en el Hospital Regional Morelos. Sin embargo, el instituto argumentó que no contaba con un terreno para hacerlo y planteó como alternativa la construcción de un nuevo Hospital General Regional con un centro oncológico, proyecto que hasta ahora, adivine qué, pues permanece sin avances. Miguel Ángel, desafortunadamente y pronta resignación a su familia, falleció el pasado 13 de mayo a consecuencia de complicaciones derivadas de su enfermedad. Tras su muerte, el IMSS presentó el acta de defunción ante el juzgado para solicitar que el juicio quede sin materia, y ahora será la justicia federal la que determine si el caso se cierra o si se mantiene la exigencia para que Chihuahua cuente con la infraestructura oncológica que beneficiará a otros niños y pacientes que enfrentan esta enfermedad. Y precisamente fue la diputada federal Rocío González quien denunció estos hechos, así que escuchemos a la diputada.
3: Sobre un niño que falleció por cuestiones de falta de tratamiento contra el cáncer. Ahí están, la familia exige la reparación integral, y ahorita les voy a decir por qué, pero aquí están en diversos medios, como obviamente hicieron lo propio la familia para ampararse, para llevar, para que pudiera tener el medicamento. Lamentablemente, esta tragedia la enfrenta nuevamente Chihuahua, una tragedia de la pérdida de un niño por falta de medicamento para el cáncer. ¿Y qué contesta la autoridad institucional del IMSS? ¿Qué contesta la 4T? Pues como ya se murió, se queda sin materia. Por eso creo que tenemos que sumarnos a esta familia también, y por eso estamos levantando la voz, porque todo esto que hemos denunciado se traduce en esto, en la muerte de niñas, de niños, de personas, de seres humanos que confían y que pagan sus cuotas obrero-patronales. Tanto el patrón como los trabajadores pagan sus cuotas para luego recibir esto.
0: Híjole. Y sí es cierto.

0: Miguel Ángel falleció, eso no lo podemos negar, eso es un hecho completamente cierto. Lo que me parece de un pésimo gusto es, ¿sabes qué? Pues ya, el paciente ya falleció, ya quítame los temas jurídicos que tengamos por ahí con el instituto y los particulares desde el 2023, nada más o menos para que haga usted las cuentas desde cuánto tiempo se solicitó todo esto. Y miren, yo sé que sería muy fácil empezar a grillar y el Movimiento de Regeneración Nacional y todo este rollo, lo que sea, independientemente de cualquier versión política, que esto no sea un antecedente como político que se meta a contestar, que esto sirva de antecedente para que no vuelva a suceder. Es que aquí el problema es que nunca debió de suceder. Nunca debió de suceder para Miguel Ángel ni para cualquier paciente que se quiera atender en el Instituto Mexicano del Seguro Social. Esto va más allá de lo político. Hay gente que fallece esperando tratamiento, hay gente que fallece por malos tratamientos en el IMSS, hay gente que no tiene las condiciones necesarias para que el hospital le dé un reposo digno a su enfermedad, por el amor de Dios. Y no lo vemos. Lo discutimos y pensamos que discutir ese tema en el Instituto Mexicano del Seguro Social, ah, es que tú eres del PAN y nunca estuvo bien con el PAN y con el PRI y ahora sí te quejas. No, siempre me he quejado del Seguro Social y usted me ha escuchado y lo digo, es carísimo pagar el IMSS, muy caro, para esto. Decirle al patrón, oye, te va a costar por dos empleados 20 mil pesos al mes pagar el seguro. ¡Ah, chirrión! ¿Y qué? Pues va a tener las mejores camas, va a tener los mejores aparatos, va a tener el mejor servicio, va a tener servicio inmediato, va a estar al 100% mi trabajador. No te lo aseguro. ¡Y ay, cañón!
1: Ahí está la muestra, Luis, de aquellos mensajes donde nos dicen, ¿no? De que, pues a mí me va muy bien en el IMSS. Oiga, pues qué privilegiado es. Lo felicitamos
0: Porque
1: de
0: sí lo es,
1: verdad,
0: ¿eh?
1: porque a quienes nos ha sucedido que nuestros familiares mueren allá adentro, es bien doloroso. Y ¿cómo quieren que uno hable bien del Instituto Mexicano del Seguro Social?
0: Es una impotencia que nunca se te va a quitar.
1: No, jamás.
0: ¿Estamos de acuerdo?
1: Sí,
0: Y a mí
1: claro.
0: nunca me ha pasado, ¿eh? Nunca me ha pasado.
1: Ahora estás hablando de un niño que duró 3 años. 3 años.
0: Tres.
1: Un niño. Imagínate cuántos casos más. Y no solamente de niños, de adultos, de jóvenes, de gente de la tercera edad, que quienes son los que más utilizan este servicio. Por eso vuelvo al tema. Sí será una buena palomita para quien lo construya, pero el principal reto no es construir. Eso es necesario y una obligación. El principal reto es el servicio. Que lo den bien y que lo den dignamente, así como uno paga cada mes y lo paga uno bien, pues, y que lo presumen, porque según la presidenta es muy bueno.
0: Genuinamente sí, díganme populacho,
1: Entonces,
0: pero sí creo fervientemente que cualquier persona del sector público tiene que atenderse en el IMSS y en el ISSSTE, lo que le corresponda. Estamos completamente de acuerdo. Los del ISSSTE pues son trabajadores del Estado, eso sí les corresponde, pero diputados, senadores, presidentes, lo que sea, forzosamente tienen que estar en el Seguro en el Instituto Mexicano del Seguro Social. Y sin cotizar, nomás puro servicio médico, tampoco te vamos a dar ese beneficio. ¿Para qué? Para que por lo menos tengan la decencia de entrar de vez en cuando. Y no tanto ellos. Para que la familia también, oigan, se van a atender. No, no, no, espérese. ¿Quién es su papá? No, pues mi papá es el gobernador de tal estado. Ah, no, es que usted no se puede atender en privado. Usted va al público.
1: o sea que sea al revés.
0: Es al revés. Sí, va a estar en la persona que ocupa el cargo. Oye, pero tu familia directa, tu núcleo, esposa e hijos, van a tener que atenderse en el mismo hospital donde tú te vas a atender. ¿Para qué ahora sí te pongas las pilas?
1: Pero bueno, se me hace muy complicado, Luis, porque la salud no la puedes negar. O sea, una atención médica no la puedes negar. Y obviamente si ellos tienen recursos, pues van a poder o van a preferir elegir uno privado, ¿no? Pero sí deben de atenderse, no sé, cumplir la cuota de, oye, tienes que una muela, un servicio básico, un dolor, una tomo al IMSS.
0: Es
1: ¿Sí me
0: que no le estoy
1: explico?
0: negando el servicio médico. Van a vivir lo que viven los ciudadanos. Porque al ciudadano tampoco se le niega. No se le atiende, que es distinto. Sí puedes entrar al hospital, estamos de acuerdo. Sí, sí puedes. Pero ¿y la cita? ¿Y la urgencia? No te están negando el servicio médico. Simplemente es, bueno, pues si no te quieres esperar el IMSS, pues págatelo. Pero tú no puedes porque sí tienes el recurso. Y lo primero que van a decir, ay, entré, no había fila, había mucha fila, era una emergencia y lo voy a pagar. No, no, no, tú no puedes ni pagártelo, compa. Sí, está bien cruel, está bien zarro, sí, pero es la única forma en que se van a sentar en un hospital público, ver la situación, y cuando vean a su familia sufrir lo que sufren las familias mexicanas todos los santos días, se van a mover. Pues, está bien cruel, pero es parte del sector público, ¿eh? Discúlpenme, es muy duro. Y ustedes saben que es una profesión, si lo quieren decir de esa forma, o un área de trabajo muy cruel. Y sí lo es, sinceramente es muy difícil. Pero es la única forma en que van a ver la realidad. Te aseguro que si el hijo o hija de la presidenta de la República, no me acuerdo qué tiene, sinceramente, lo obligaras a que sus nietos los den a luz en el IMSS, la vas a obligar a que ponga un pie ahí dentro.
1: Pues irían a ver si, a verificar, ¿no? A ver si
0: cierto. Y en cuanto algo les pase, oiga, no me están atendiendo. Oiga, hay 3 personas adelante de usted. Hay 5, 8, 16. Ahorita vamos. Ay, güeros.
1: Este es un cuento de nunca acabar.
0: No estábamos tan bien, ¿verdad? Entonces, no estábamos tan bien. Pero suena muy cruel, pero hasta que lo vives en carne propia y sobre todo ellos, es cuando las cosas van a cambiar. Cuando el político vive en carne propia el tráfico, es cuando se preocupa por el tráfico. Cuando el político vive en carne propia los problemas de salud, es cuando va a resolver los problemas de salud.
1: Eso sí es cierto.
0: Porque con la nómina tan buena, pues te ciegas, sinceramente. Uh-huh, vives uh-huh. En zonas muy chidas y sí, me puedo pagar cualquier hospital porque el dinero de la DEO me lo permite. Estoy completamente de acuerdo. Me compro comodidades que nunca había tenido. Algunos se han tenido para podérselas comprar. No todos, sinceramente. Y se te olvida. Y nomás te conviertes en un indio cuando te conviene. ¿Qué es? Cuando ya me dan carrilla los medios de comunicación de que no trabajo y no me presento. O cuando viene la época electoral, qué curioso, un año antes, de repente me empieza a interesar todo. Me empieza a interesar el relleno sanitario, me empieza a interesar el agua, me empieza a interesar el tráfico, me empiezan a interesar las luminarias. Cuando antes, sí. Pero ya me dicen, oye, puedes ser alcalde, puedes ser diputado. Ahora sí es momento de empezar a pegar. Cuando nunca aporté nada, ahora sí es mi momento de brillar.
1: Pues ya lo dijiste.
0: Y si usted no coincide conmigo, ráyemela al 614-111-3185, no tengo ningún problema. Y si sí, envíeme mensaje 111-3185. Luis. Te quejas muy, ¿por qué? Porque no les pagan mal. Hay individuos mal pagados que te dijeran, oye, pues es que no gano tanto de gobierno. Pues eso, Simón, tienes toda la razón. No ganan mal. Y usted, en su trabajo, pierde poquito el tiempo, se hace poquito loco, batalla para algo, en caliente, es decir, con permiso.
1: Claro.
0: Y para el político tiene que ser exactamente igual. ¿Qué es eso de tenerlos que aguantar 3 años con la nómina? Cuando no han hecho nada. ¿Saben cuántos diputados se pueden haber quitado? Hasta que exista la opción. ¿Sabes que el que no trabaja se quita del Congreso? Sí, son menos votos que tiene, pero se va.
1: Sí.
0: Y ni siquiera por un ahorro de nómina. Ay, Luis, te ahorras el 0.01%. No es por un ahorro, es por una cuestión de principios. No estás ahí ni para caer bien, ni para llevártela chido con la gente. Estás ahí para resolver los problemas de la ciudadanía, del distrito que te votó. Vas a ir a traer los problemas de tu distrito. Oye, no está pavimentado. Ayúdenme, Congreso, que se pavimente tal colonia.
1: Es que se les olvida, ¿no? Que están para servir.
0: Exactamente.
1: Se les olvida que están para servir, no para que se sirvan con la cuchara.
0: Y cuando te dicen en videos, recuerden, estoy completamente a sus órdenes. Vengan a mi casa de enlace y nunca están.
1: No, porque tienen personal que atienda, pero ellos nunca están. Deberían de tener sus oficinas afuera del Instituto Mexicano del Seguro Social.
0: ISSSTE también. Para que no me lo saturen, ¿verdad?
1: ¿Y sabes dónde también? En el Hospital General, donde tampoco hay aire. ¿Cuánto tiempo tenemos y no les han puesto los aires? También. Sí. También al gobierno del estado le toca su repasada.
0: Claro, y se la dimos ese día, no sé qué, cualquier cosa. Y se las dimos ese día. Que la persona que se estaba encargando de administrar ese hospital, no puede ser posible que no te dieras cuenta de las condiciones del clima.
1: No, y que dijeron que sí, pero que pues estaban ahí como reparándolo, ¿no? A ver.
0: No pensábamos que fuera a hacer tanto calor.
1: Y viene el frío, ¿eh? Y no vayan a decir que no sabían que iba a ser frío, porque saben que Chihuahua es muy frío y muy caliente. Entonces, además de reparar el aire acondicionado en el Hospital General, también deben ya de prever los calentones o la calefacción o yo no sé qué sistema utilicen, pero ya de una vez vayan buscando las refacciones. No queremos que en diciembre, enero y febrero, cuando más frío hace, no salgan con que no hay calefacción.
0: Vamos al periodicazo, ¿no? Temperaturas muy bajas en hospital y tú, te iba a decir una, les dijiste, y no te hicieron caso en su momento. Hay mensajitos, déjenme los leo. Espérense que se cargue. Dice, ¿de qué sirvieron tantos años de trabajo y de haber cotizado en el IMSS para que hoy no recibamos lo que con tanto esfuerzo luchamos para recibir un servicio de salud, ya no se diga excelente, sino medianamente que nos atiendan? Estoy de acuerdo con eso, porque era su dinero el que le quitan, El dinero que le quitaban al patrón, que pudo haber utilizado ese dinero a darle usted un servicio de salud completamente distinto si le hubieras permitido elegir. Pero ponle que al principio le dijimos, órale, está chido, sí, Simón. Pero ya cuando empezó a crecer, oigan, no nos vamos a dar abasto. Ya sé que terminó el primer tiempo, dicen 0-0. Órale, bueno, va a estar bueno el jueguito, Llega mensajito por acá, nos mandan un video. ¡Santa madre! ¿Ahí dónde es? Mira. Se ve el arroyote así bien machín. ¡Ay, cañón!
1: De verdad, no nos vamos a cansar de decirles esta tarde, por favor.
0: ¿Dónde fue ese? Dinos.
1: No crucen arroyos. Si usted ve una calle que dice, bueno, pues no se ve, me voy a arriesgar. No, por favor, no se arriesgue, no lo haga. No queremos mañana estar dando información donde un muerto porque se lo llevó el agua. No encuentran el cuerpo de no sé quién por el agua. Por favor, gente, no lo haga, de verdad. Resguárdese en su casa. Ya sabe que estas lluvias así repentinas nos hacen estragos aquí en el estado, entonces por favor, ayer ya lo vimos en Parral, llovió una hora y les fue como en feria. Entonces, si usted ya sabe que va a llover, si nos están previniendo, por favor no salga de su casa si no es estrictamente necesario. Y insisto, no se meta a los arroyos, no los intente cruzar, no intente cruzar de calle a calle.
0: Su carro es lancha.
1: Espérese, no, y caminando también.
0: Menos.
1: Entonces, cuidado.
0: Oye, sería muy impresionante, y me van a decir por dónde era más o menos este videíto para que usted también esté enterado dónde se encuentra. Digo, sí, por allá lo va a saber, pero la gente que va a andar transitando por esos lados. 614 dice, lo malo es que los políticos nada más se suman en estos casos, mi Luis, la neta. Dice, te lo comenté en mi caso con mi esposa. Dice, tenías de invitado al diputado Soto. Ese día dijo en entrevista ahí contigo, ahí le marco, no sé si lo hizo por compromiso, pero nada más marcó el asistente del Congreso del Estado. Le dijimos cómo estaba el rollo y nos volvemos a marcar. Dice, pero para decirnos sí. Para decirnos si sí o no, la neta, pero gracias a Dios estamos con el tratamiento gritos y sombrerazos, porque las quimioterapias si las hacíamos por fuera alrededor de 330 mil pesos.
1: Hijo. Entonces el diputado no le atendió.
0: Sí, dinos, para entenderlo, sí, díganlo, mejor.
1: Sí, porque entonces, pues, para recordarle.
0: Porque él le va a pedir el voto, Y le va a recordar, no dejes entrar a Morena, a Chihuahua, no dejes quién sabe qué. Pero también es justo decirles, oye, tú te comprometiste con una gestión. Pues vamos a ver qué onda. Sí, dinos qué te contestó y con todo gusto lo vemos por acá. Todo anónimo, tú tranquilo. 614 dice, ahora que a mí me tocó esto, yo les diría a todos los políticos por igual, en vez de andar gastando en jóvenes que no estudian, sembrando caguamas, o como los espectaculares que puso el dirigente del PAN, Daniel Álvarez, gasten ese dinero en comprar medicinas. Hola, neta, acérquense a las urgencias del Morelos de la 33 y van a ver cuánta carencia hay. Pero yo lo repito y lo reitero, sean guindas, rojos, azules, fosforescentes, de cualquier color, les van un comino a la raza. Dice, las quimioterapias, dependiendo de los medicamentos que lleven, si te ponen, supongamos, 2 o 3 medicamentos, 2 de 4 medicamentos, pues es como si no te la pusieran, la neta. Dice que no al chile nada y ya ni se ofrece.
1: Ok.
0: Nomás así, imagínate.
1: Ahorita me lo remito.
0: Ya cuando un mexicano te dice al chile nada, es cero. Gracias por decirnoslo. Gracias de todo corazón. Dice que el video es una recopilación de varios de acá, de la zona del sur. Zonas como Valle Dorado, Villa Juárez, Plan de Ayala y Fuentes Mares.
1: Hijo, mucho cuidado.
0: Entonces sí, por favor. Dice, 649, dice, buena tarde. La verdad es que siempre ha sido un desastre y un saqueo a los servicios médicos. Sí deberían todos los servidores públicos afiliarse al seguro o al ISSSTE. Por ejemplo, por muchos años, Fox, Marta Sahagún y muchos y todos los legisladores otorgaban un seguro de gastos mayores de 100 mil pesos mensuales. ¿A dónde nos mandaron así a todos los demás? ¡Qué latrocinio! ¡Qué abuso! Gracias, nos dicen por acá. Gracias por el mensajito que nos compartes. Dice, Dice, si te atreves a votar por alguien que persigue el poder para joder, después no te quejes que tienes lo que te mereces. Estoy de acuerdo, ¿eh? Correcto. Sí, estoy completamente de acuerdo, y sobre todo en los tiempos políticos que vivimos, fíjese muy bien por quién va a votar. Y lo digo sinceramente, yo ahora sí que mi reflexión muy personal es, y se lo he comentado a Norma abiertamente, yo no quiero volver a votar por un Javier Corral, por un Andrés Manuel López Obrador. Yo entiendo que hay resentimientos entre particulares en los partidos políticos, pero ¿sabes qué? Y ahora sí soy una persona, ¿sabes qué? Hay que construir. Con lo mucho o poco que tengamos, hay que ver de aquí para adelante. Y una persona que llegara a gobernar con cólera hacia un partido político, hacia un individuo, son 6 años que vamos a perder. Se van a descuidar muchas cosas, salud, seguridad, infraestructura, lo que sea. Que si usted me puede contestar, Maru, no construyó nada, está bien, no pasa nada por ahí, no tengo ningún problema con lo que usted me quiera decir. Sin embargo, que cada ejercicio democrático que hagamos, dejemos de votar con el estómago y con políticos que nada más quieren pensar con el estómago. Para vendérselo a usted como un salvador, un caudillo, no existen. La vida existe, aprende a ser productivo, aprende a cumplir los objetivos, para bien o para mal. Incluso si es un gobernador que cae mal, pero es muy eficiente, les aseguro que les va a acabar cayendo bien. Exacto. Oiga, nunca le tiró a nadie, pero mira, te hizo tas, tas, tas, tas, tas, tas. Oye, pero nunca nos atiende. ¿Pero qué tiene? Pero tas, tas, tas, tas, hizo lo que tenía que hacer. Y fue sincero. Te voy a hacer 8 obras en 6 años y con eso. Listo, se acabó. Ni me voy a vender para otra cosa y etcétera, etcétera, etcétera. Sí, está canijo, es una utopía, pero bueno, sí se pide de vez en cuando. Llega el mensajito de Arqués.
2: Buenas tardes, hermosos. Pues si vamos a aventar veneno.
0: Échalo.
2: Yo también quisiera aventar el mío. Ayer con la entrevista o antier que tuvieron a la diputada Manque Granados y que pasó sus números de enlace. En anterior ocasiones había pasado, pero un número de WhatsApp en el cual yo me comuniqué en aquel entonces, no sé si ustedes recuerdan, porque también ustedes me ayudaron a hacer esa gestión, andamos viendo lo de unas llavecitas de agua.
0: Ah, ¿sí?
2: Me contestaron, mandamos toda la información, fotos, videos, se les dijo que el día que quisieran acercarse a la escuela, mandé cotización, y ya cuando se llegó todo, me bloquearon, viejo, neta sentí bien feo.
0: ¿Es real?
2: Pásale. Y con Rafa Loera me pasó exactamente igual, nomás que ese no me bloqueó, me mandaba muchos, o me contestaba más bien, con muchos mensajes que la neta parecían sacados de bot, o sea, muy robotizados los mensajes. La neta al final me cansé, porque era, y ya estamos trabajando, y lo, no se apure, y le contestaba yo, y le volví a mandar fotillos y lo que me pedía. La neta me cansé, ya no le contesté nada.
0: Qué bueno que nos dices, ¿eh? Eso suéltelo inmediatamente.
1: Sí, eso pásenlo, porque nosotros nos quedamos con el hecho de que sí se les atiende y hasta ahí nos quedamos, ¿no?
0: Sí, claro, claro.
1: Pero
0: claro,
1: si no los atienden con más ganas, mire, al ratito van a estar sentados otra vez aquí.
0: Sí, y más pronto de lo que usted piensa, ¿eh? Sinceramente. Oye, pero qué gacho que te bloquearon. Ya como quiero un bot que te conteste, ¿sabes? No, como, bueno, pues ahí está. No es correcto, pero que te esté dando largas, ¿no? Pero ya bloqueado está feo.
1: Sí, no juegues, no. Ahí está, el descaro, ¿no?
0: Sí, sí está bastante, bastante canijo. Pero siga participando, por favor, al 614-111-3185, que a todos nos sirva de lección esto, ¿eh? Sinceramente, exacto. a todos.
1: Ahora, también se vale que te digan, oye, eso no me corresponde a mí.
0: ¡La neta, no puedo!
1: Eso no, yo no
0: lo puedo. No traigo recursos, no traigo varo, no sé con quién contactarme. La neta, pues me vale decir la verdad, y tampoco lo vas a odiar por eso, ¿sabes? Como, tampoco el servidor público es Superman. No, o sea, sinceramente. De que hay formas, pero es para decir, no, pues, oye, acabo de hacer una gestión para otra escuela, andamos corto de presupuesto, pues soy diputado, no cuento como tal, entonces, pues, I'm sorry.
1: Hay que compartírselo a Nancy, a la China, o a Jos, que son las que traen lo de las escuelas, sí, a ver si ellas nos pueden ayudar a resolverlo.
0: Sí, sí, con todo gusto, sí.
1: Si es que no lo resolvieron ya, ¿verdad?
0: Sí. ¿Qué distrito serás tú? Bueno, no sé cuál sea tu diputado, pero sí, sí lo vemos sin ningún problema, no te preocupes por eso, y la verdad es que sí, en ese caso te voy a decir, la China y Jos sí se portan bastante, bastante bien, y hasta me dicen la verdad, no puedo, o si no me corresponde, la verdad es que sí.
1: Que
0: sí,
1: eso
0: no
1: le corresponde a la Secretaría de Educación, hay que señalarlo.
0: Sí.
1: Son escuelas, a ellos les corresponde.
0: Pero no nos contestará a nosotros, imagínese de vez en cuando cómo estará. Así que ¿cómo se lo decimos? Pero entre más información, oye, pues como ha estado gris el día, lo nublado y en todo, ¿no? Porque la recaudación del impuesto sobre nómina en Chihuahua quedó por debajo de la meta establecida en la ley de ingresos debido a la disminución del empleo en la entidad. Así lo informó el secretario de Hacienda, José de Jesús Granillo Vázquez. El funcionario señaló que el comportamiento de la economía ha impactado directamente en la captación de este gravamen. Granillo aclaró que la comparación no se hace con el año pasado, sino con la proyección de ingresos aprobada para este 2026, por lo que reconoció que la meta no se ha alcanzado, aunque no precisó el monto del faltante. Pese a ello, aseguró que la reducción en la recaudación no ha afectado las obras públicas del estado, ya que los proyectos autorizados cuentan con suficiencia presupuestal y continúan avanzando en sus respectivos procesos de licitación. Pero por favor, escuche usted, secretario de Hacienda.
3: Participaciones federales, se reporta también una disminución en la recaudación del impuesto sobre nómina, ¿es así?
4: Bueno, no somos ajenos a los vaivenes de la economía. Y efectivamente ha habido una caída del empleo y eso se refleja directamente en la recaudación del impuesto. Sí traemos no hemos alcanzado la meta que traíamos prevista en la ley de ingresos en cuanto al impuesto sobre nómina. Esperemos a ver qué sucede el resto de los meses del año que le queda.
3: ¿Esto es en comparación al año pasado?
4: Es en comparación con el programa que teníamos, con el programa que habíamos establecido en la ley.
5: ¿Y cómo afecta eso las obras que se tenían justamente con el impuesto?
4: Bueno, hasta ahorita no hemos tenido necesidad de hacer ningún ajuste. Los que hemos aprobado tienen suficiencia presupuestal y estamos en los procesos de licitación de las diferentes obras.
6: ¿De cuánto era la meta?
4: Ah, buena pregunta. Te la paso al rato.
0: Miren, les voy a ser muy sincero yo de cosas que me han pasado en la Secretaría de Hacienda. Sobre todo, no quizá para el tema de la recaudación del impuesto sobre nómina, pero antes de irme al corte comercial, antes de contarles todo eso un poquito más de tiempo, decirle rápidamente que 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Ya sé que yo también parezco sabadazo. Vamos un rato y regresamos.
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0: 2:17 de la tarde, mi gente, y gracias por continuar en sintonía del noticiero vespertino, sí, de la patrulla 94.1. Se están yendo las cabras. Perdón, déjenme les digo un tema
1: así
0: rápidamente.
1: Son los políticos, no se apure.
0: Ya estoy más que ensayado.
1: Ya vengo.
0: No, si yo no me olvidé, si todo lo que dije en la radio ni lo voy a hacer.
1: Sí,
0: Luis,
1: pega.
0: Ah, yo estoy en medicina privada. Órale, ya ni me hablen ni sus gestiones al demonio. Órale, ya, aguántese. Le tocó vivir y soportar. Pero que está pasando muy curioso con el ISN. Hace poquito me tocó dar alto a un contribuyente en la Secretaría de Hacienda. Se fue, se entregó toda la papelería en una segunda vuelta.
1: Okay.
0: Porque haz de cuenta que en la primera vuelta llegamos y te dicen las personas: ¿no leyó el cartelón? Y luego, no, ¿por qué? Y luego, pues el cartelón dice que tiene que entregarme la primera alta de su empleado. Y luego, no la necesito, o sea, ahorita mi registro patrulista es lo que necesita, pero está bien, se la entregamos y sin ningún problema. Hay otro cartelón que te dice: si te das de alta de forma tardía, te vamos a cobrar las multas. Si tú traes la carpeta y en cuanto lees eso dices: ay, tengo un año sin el impuesto sobre nómina.
1: Consulta, tú cuando vas a ir a la Secretaría de Hacienda a hacer un trámite, ¿dónde ves o dónde consultas lo que necesitas para ir?
0: Lo ves en la página de internet forzosamente.
1: Y ahí decían esos anuncios.
0: No, eso no decía.
1: ¿Entonces Hacienda?
0: Es algo que esos ellos ponen ahí en las... Subes las escaleras eléctricas y te vas casi hasta el fondo. Y ahí están las ventanillas, ¿sí? Bueno, donde se dan de alta el ISN. Son como 4 personas las que tienes más o menos. Entonces, ahí eso no viene claramente. Porque, ojo, y se lo voy a decir muy respetuosamente a la Secretaría de Hacienda: si yo llego voluntariamente a darme de alta reconociendo que pasó un año y no me he dado de alta y tú nunca me requeriste que estuviera de alta en el ISN, yo me estoy corrigiendo de forma espontánea. No me tienes que cobrar ninguna multa. Pero a ellos les vale que eso y se lo pasan por el arco del triunfo.
1: Ah,
0: ay, la multa
1: es
0: de tal.
1: Culto.
0: Ah, no, dice, pues mejor no me doy de alta.
1: Pues sí,
0: yo sigo viviendo
1: en
0: el limbo.
1: Claro.
0: Sinceramente, esta persona le fue bien, todo en orden, se dio de alta un mes después, o sea, no pasa absolutamente nada mientras juntaba la papelería, ¿no? Llegas, sobre todo muchos contribuyentes que sí pasa que quieren hacer las cosas bien y los tratan del nabo. Llegas, te dan tu usuario virtual y todo el rollo, ya puedes ingresar. Lo calas en tu compu y te sale el mensaje en la página de gobierno del estado: tu usuario no ha sido dado efectivamente de alta. Tienes que regresar con usuario y contraseña, y según ellos ya estaba calado en sus computadoras.
1: Híjole.
0: Yo le dije a esta persona:
1: deberíamos de multarlo.
0: Le dije
1: también
0: a esta persona: tienes que regresar. Ah, no.
1: Sí, pues no.
0: O sea, ya fui, ya perdí tiempo, ya hice todas las gestiones que me pidieron. Ah, no. Después que me lo pidan. ¿Cómo quieren?
1: No,
0: hacerlo más simple. Y vaya, que varias personas de las 4 que están en ventanilla, 3 te atienden chido de que: oye, pues sí, sabemos lo del requisito, no lo puedes imprimir. No, pues no lo tengo. Por ejemplo, empresas que un día, hoy, miércoles 15 de julio, van y sacan su registro patronal y quieren portarse bien, y mañana dar de alta en el ISN, van a decirte: ¿no tienes alta de empleados? Pues no tengo. O sea, apenas me di de alta, no he hecho nada, no he contratado a nadie. ¿Por qué me prohíbes darme de alta y cumplir con mi obligación?
1: Claro.
0: Entonces, sinceramente, traen otro tema también que es un despapay en gobierno del estado. Cuando estuvo Javier Corral de gobernador, no le estoy culpando, de hecho Javier Corral hizo un acierto al separar genuinamente hacer una ley de hacienda de gobierno del estado, porque todo estaba mezclado en una sola ley y era un chile con queso. Entonces, él sí genuinamente sí lo separa y eso estuvo muy chido. Desafortunadamente, los legisladores que la redactaron copiaron y pegaron el Código Fiscal de la Federación en muchísimas cosas. Se los digo en serio, ustedes saben quiénes son y lo criticamos muchísimo en la maestría. Entonces llegaron, copiaron y pegaron, agarraron ciertos extractos de las leyes estatales y los tarugos te están pidiendo un RFC estatal. Y lo que todos los contadores decimos es: ¿por qué me vas a pedir otro RFC que sea de gobierno del estado si ya tengo el federal? Utiliza el mismo carajo. Y nunca te explican cómo generas el maldito RFC estatal. Porque hay gente que dice: lo dan y ya lo tiene. Hay gente que no lo tiene y se lo requieren. Y yo, pues yo no sabía, dice, pues este...
1: ¿Y cómo lo generas?
0: Vas igual a la ventanilla. Y lo único que hacen es literal agarrar la compu y lo... LOAL 940323 SD7.
1: Ese es el RFC.
0: Es el RFC. Y me ha tocado ver multas por gente que no tiene el RFC estatal. Y digo, pues sáquelos de ser posible dentro de la...
1: ¿Y te cobran norma por ese trámite?
0: No.
1: O sea, nada más te lo tienen que dar de alta en el sistema.
0: Simón, para que existas, para la base de datos de gobierno del estado, que yo digo, pues tienen las bases de datos del SAT.
1: Exacto.
0: O sea, ya lo tienes. O sea, era algo innecesario que de repente te lo piden. Este secretario no te lo pido tanto, no ha sido, Granillo ha sido más chido para muchas cosas, pero anteriores, sí, de que te voy a multar por no tener RFC del estado, pues, ¿cómo por qué? ¿Sabes cómo?
1: No, hombre, no.
0: O sea, ¿de dónde nace y todo ese rollo? No es grillarlos, pero sí tienen esas deficiencias en recaudación de rentas. Y cuando quieres ir a hacer las paces de impuestos sobre nómina que debes o algo, sí se portan un poco groseros. Eso sí lo voy a decir. También algunos notificadores, no todos son un poco groseros. No, porque generalmente hay contribuyentes que sí no sabían, ¿eh? No creo que todos los contribuyentes se pueden pagar un contador o un abogado. Hay gente que empieza su empresa con la lana que trae y de la forma ahora sí que más informal posible, que no es algo malo, está haciendo su lucha. Y llegan ustedes y notifican así bien quitados de la pena. ¡Ah, pues me debes todo esto! Yo no sabía. Y yo sé que no saber no te exime, ¿verdad?, de cumplimiento de la ley. Sin embargo, platícale qué sucedió. Oye, pues ¿sabes qué? Tiene estas obligaciones pendientes. Oye, yo no sabía que tenía que estar inscrito. Oriéntame con la inscripción y corrígelo.
1: Pues sí, debería eximirlos porque si no sabes y si nadie te informa y si nadie te dice, pues no es adivino.
0: Lo que te contesta siempre, por ejemplo, gobierno del estado es, ahí está el periódico.
1: Nada.
0: Oficial del estado. ¿Quién carajo lo lee?
1: Ni ellos.
0: Exactamente. Lo leen cuando es agua de Morena o algo así, sinceramente.
1: Pero cuando les ahí, conviene,
0: ¿no? La neta. Entonces, uno no se da cuenta como ciudadano. Y en los periódicos de mayor circulación, que son, que es letra muerta lo que tienen, ya casi nadie lee periódico impreso. Y eso no lo han adaptado de poderlo publicar en todos los portales digitales que hay en Chihuahua. ¡Pum! Ahí está publicado. Ya si no lo viste, pues ya es otra cosa.
1: O que ellos mismos lo impriman, ¿no?
0: O mándanos el aviso, gobierno del estado. Oigan, se acaba de publicar esto. ¿Me pueden ayudar a mencionarlo? Ah, sí, con todo gusto. No hay ningún problema.
1: Y fíjate, debería estar accesible el Diario Oficial de la Federación. A ver, ustedes díganme, ¿sabe dónde está publicado? ¿Dónde lo puede consultar siquiera? Le apuesto que no.
0: Ahí está en el internet.
1: Le va a tener que preguntar al señor Google.
0: Sí, de hecho, yo...
1: Cuando esos datos los debería... Ah, deberías decir, no, yo sé en qué página está. Obviamente debe estar en el gobierno del estado o en Congreso del estado. Pero allá, escondido.
0: Sí, y si y la neta, nadie va a entrar a internet a eso. Te lo digo con todo respeto, gobierno del estado, por más que me digan, es tu obligación ciudadana es tenerme calles bonitas. Entonces, sinceramente, te voy a contestar de la siguiente manera. Yo no tengo por qué estar leyendo el periódico oficial del estado. Tengo otras cosas que hacer. Con toda honestidad se los digo. Yo sé que estoy haciendo mi falta cívica, pero
1: oye,
0: nadie
1: Luis,
0: tiene tiempo de eso.
1: Hay que decirlo. Hizo bien que te pusieras esa camiseta.
0: ¿Qué? ¿Por qué?
1: Ese jersey. Porque ya metió un gol en Inglaterra, 1-0 contra Argentina.
0: Sí, estoy bien salado, raza, perdóneme.
1: Tú muy bien, qué bueno que te pusiste ese jersey.
0: Sí, estoy bien salado. ¡Ay, no fue gol de Anthony Gordon! ¡Órale, qué chido, nuevo jugador del Barcelona! ¡Órale, híjole! Va al minuto que 63, por lo que me dice Google, 63, trae ese mismo tiempo, 20. ¿No? Más o menos. Pues Argentina ha estado sacando los juegos... pasando el 70, ¿sabes cómo? Vamos a ver cómo va por acá, pero no quiero que gane Argentina, ya lo digo en serio, por más que traiga el jersey, quiero que gane Inglaterra, porque usted no está para saberlo ni yo para contarlo, pero Inglaterra es mi selección favorita, porque por esos tontos empecé a ver el fútbol. Mi mamá cuando trabajó en dirección académica en la UACH, tenía una compañera, Eriquita, que le mando un saludo que probablemente nos esté escuchando,
1: Eriquita.
0: Creo que ya se jubiló, no sé, pero ahí estaba. Entonces lo que sucede es que mi mamá se quedaba a trabajar tarde, yo salía del karate del Manuel Bernardo y me iba en el campus a una dirección académica, Simón. Y a ella le gustaba un chorro el fut, súper fan del fut, pero le encantaba la Liga Premier inglesa y la selección de Inglaterra. Yo conocía a grandes rasgos el fútbol, ¿sabes cómo? Y me sienta en la computadora y le digo, ¿conoces a la selección inglesa? Y le digo, ¡no! Y me piensa enseñar, y ahí es donde nace mi primer jugador favorito, que es el favorito de todos, que es Beckham. Okay. Empieza a hacer videos de David Beckham cuando estaba
1: que, acá por cierto, YouTube. Ahí está en estadio,
0: creo. El YouTube bien pixeleado y todo ese rollo, ¿no? O sea, es como me empieza a enseñar videos, me empieza a enseñar páginas de internet para investigar del fútbol inglés. Y yo pensé que el único equipo que existía en el mundo era la selección inglesa. Es como... Ya después conocí el Manchester United y yo le tengo un cariño muy grande a la selección de Inglaterra. Entonces, ahí estoy de tonto en los mundiales y en las euros apoyándolos, aunque no ganen absolutamente nada. ¡Como las Pumas! Estamos completamente de acuerdo. Entonces, por eso le tengo un cariño muy especial a Inglaterra, porque fue el primer equipo que vi. Está mi jugador favorito de todos los jugadores, más que Messi. O sea, Beckham para mí es otro rollo. Y pues, mi amor por el fútbol nació por estos tarugos. Entonces, sinceramente, por eso quiero que esté en la final y más que gane el mundial.
1: Bueno, pues
0: probablemente no pase que gane el mundial, pero ahí van a estar en la final.
1: Hijo, ¿tú crees que si pasa Inglaterra le gane España?
0: Pues es que va a estar muy chido el duelo entre Cucurella y Pedro Porro contra Anthony Gordon y Bukayo Saka. O sea, okay. Va a estar bien chido, eso va a estar bien chido, va a estar bien fregón de ver, sinceramente. Y Cubarsí contra Harry Kane va a estar... Por eso es la final, porque sí van a pasar lo mejor de lo mejor en cada lado, pero... Están sacando las coincidencias de cuando España ganó el Mundial del 2010 a ahorita. Y casi todo cae.
1: Okay.
0: ¿Sabes? De que la canción de Shakira es la del Mundial. De que México debutó con Sudáfrica. El España tiene 8 jugadores del Barça en el 2010 y tiene 8 jugadores del Barça en el 2026. Y todo está coincidiendo. y otras cosas ya más random, de que las eliminatorias quedaron de esta forma y los españoles ya encontraron todo lo posible para ver que el universo les está diciendo que van a ganar este mundial. Pero hay que ver cómo sale Inglaterra de por acá, esperemos y sin lesiones, pero de que va a ser un muy buen juego, va a ser un muy buen juego entre las dos naciones que conquistaron Occidente.
1: Bueno, pues esto no se acaba, ¿eh? Ahorita van ganando, van en el otro, minuto 60. Otro, meter otro
0: Inglaterra porque Argentina sí lo puede sacar.
1: Van en el 66, entonces... Bueno, dale, falta un ratito.
0: Ya me dijeron por acá, mira, jugador de Inglaterra, los mensajes. Gracias, no había visto el celular. Dice que el viernes juega mi Cruz Azul. Sí, Muri Liga. Muri Liga MX Random. Oigan, estaba viendo el mundial. Tú ponles el Atlante. Ellos quieren ver al Atlante.
1: Y que les cambiaron, ¿no? De estadio, no sé qué estaba viendo.
0: ¿Va al Azteca, no al Atlante, según yo? O lo sacaron del Azteca. No sé, no he visto,
1: No recuerdo.
0: Van al Reyes Baeza aquí en Chihuahua.
1: En el de Querétaro.
0: Ah, van a la Corregidora.
1: Ajá.
0: Qué zarro. Bueno, pues te acaba de encender, también no hay que darles tanto al Atlante, que está muy bonito los uniformes, no sé si ya los vio, y no sé si ya vio los uniformes de los Bravos de Ciudad Juárez para esta temporada que están. Si usted no es muy fanático del verde fosfo, digo, no es comercial, si no es muy fan de ese uniforme, porque hay mucha gente que no le gusta el fosfo, el rojo que sacaron, véalo, está bien bonito, trae cuellito, está muy elegante, vale muchísimo la pena.
1: Dices, no, yo quiero es el...
0: Ah, el que era el del atardecer.
1: El pipiado, ¿cómo se le dice?
0: No sé qué sea, tornasol, no sé.
1: Tornasol.
0: No sé qué color es.
1: Ivette, si me estás escuchando o me estás viendo, o si no, ahorita te lo mando para que me escuches y me veas. Por favor, el que está así difuminado.
0: Sí, se llama jersey atardecer. Está muy bonito, está muy chido. Fuera de cotorreo, sí está muy bonito, Ivette, muy bonito.
1: Mándame un atardecer.
0: Ahorita busco las fotos y se las proyectamos por ahí mañana para que nos vean el noticiero matutino, porque ya menos nos despedimos por aquí, porque hay mensajes. 614 dice: si gana Inglaterra, hoy habrá desfalcos y propinas de más del 40%. Distrito 1, todo lo que da, ¿eh? Templado de Carmel y Tulum. Ah, ok, perdón. Dice: pero ahorita van a agregar como hasta el 130 hasta que empaten Argentina, ¿no, Luis? Pues mira, soy una persona también en fútbol, intento ser lo más objetiva posible, soy fanático de Lionel Messi, no me molesta la selección argentina, me gusta en cierto punto cómo juegan, pero sí voy a decir lo siguiente: Cabo Verde los traía Pani, ya saben, ese sí lo ganaste con fútbol, pero el partido de Egipto a mí me dejó muy mal sabor de boca de parte de Argentina, porque insisto, el gol que le anulan a Egipto no era un gol anulado, esa falta no tuvo que haberse pitado en ningún momento, y dije, ok, estamos de acuerdo, en Argentina se va a convertir en enemigo en común en este mundial, así que pues bueno, vamos a darle. A mí eso no me parece, no me gusta que los equipos ganen con trampa en ningún deporte, sinceramente, o con sospechas de...
1: Claro.
0: No soy fanático, sinceramente, de todo eso, por más que yo ame a Messi, me parece un futbolista fantástico, no quiero que un equipo como Argentina gane la Copa del Mundo, si es así como se la van a poner, sinceramente. Mejor Inglaterra o España, que lo ganaron con fútbol, e incluso España ganaron un equipo tan canijo como es Francia, ¿eh? Hay que reconocerlo desde ese lado. Son todos los mensajitos que tenemos para nosotros comenzarnos a despedir. Mi gente, si vuelve a llover, al tiro. 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Gracias, Katy, por ver los controles. Tuvimos ahí un intercambio acá rápido, ¿sabes cómo? Pero estuvo bastante, bastante bien. Norma, por favor.
1: De nuevo, otro incidente en Colonia Los Llanos. Un racer se metió ahí un arroyo. Las autoridades solicitaban que la persona pues se saliera del arroyo antes de que fuera jalado. No le hizo caso, lo intentó, bueno, pues ya se salió, nada más que el vehículo se quedó atorado. Toda la información, www.lapatronaradio.com.mx. Cuídese mucho, no se meta al agua, por favor, no queremos mañana dar nota roja. Nos vemos.
0: Pero sí, báñese, eso sí.
1: Bye, bye.
0: En su casa sí, bye.
1: Bye, Cindy.
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1: Una forma de asegurar la calidad de los ingredientes que estamos consumiendo es prepararlos nosotros mismos. Por eso, hoy nos acompaña el cocinero tradicional de Campeche, Rafael Meneses, para preparar nuestro propio jamón artesanal en casa.
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2: Bienvenidas y bienvenidos a Revista del Consumidor Radio,

0: de apio licuado y colado, 45 gramos de sal de mar, 25 gramos de miel, 4 gramos de pimienta blanca y 1 gramo de laurel molido. También ocuparemos un rollo de papel film, hilo de algodón o pabilo grueso, una jeringa de cocina de 20 mililitros, un termómetro de sonda o digital, una bolsa resellable de grado alimenticio y un recipiente hermético con capacidad de 2 kilogramos. Comenzamos licuando el apio con poca agua, colamos y dejamos enfriar. Para preparar la salmuera, disolvemos el jugo del apio, sal de mar, miel, agua fría y las especias hasta disolver completamente. Ponemos la carne en una charola o topper e inyectamos la mezcla por toda la pieza, en espacios de 2 a 3 centímetros. Masajeamos la carne amasándola o golpeándola en un tazón frío durante 30 minutos hasta que absorba el líquido y se sienta pegajosa. La idea es distribuir toda la salmuera para evitar que se reproduzcan microorganismos. Lo refrigeramos en un recipiente hermético durante 24 a 32 horas. Para su formado y compresión, lo moldeamos de forma cilíndrica con las manos, hacemos nudos con el hilo cada 2 o 3 centímetros y vamos a envolver 10 veces con el papel film hasta que quede compacto y firme. Para la cocción, calentamos el agua entre 78 y 80 grados Celsius. Sumergimos la pieza y colocamos un poco de peso encima para evitar que flote y cocinamos aproximadamente por 2 horas. Retiramos únicamente cuando el centro del jamón marque de 70 a 72 grados Celsius. Una vez pasado el tiempo, lo llevamos inmediatamente a un baño de agua con hielo durante 30 minutos para el choque térmico y así cortar la cocción. Lo colocamos en una bolsa hermética y en un recipiente para llevarlo a refrigeración de 12 a 24 horas. Le retiramos el plástico y cortamos en rebanadas. Si quieres que tu jamón tenga un color más intenso, puedes añadir 5 ml de jugo de betabel concentrado a la salmuera. Y ojo, nuestra receta es 100% casera y no tiene conservadores sintéticos, por lo que su vida útil es de solo 5 días en refrigeración. Además, para que no se oxide con el aire, solo rebana la porción que te vayas a comer en el momento. Fresco, natural y directo a la mesa. Anímense a prepararlo y cuéntenos en nuestras redes sociales cómo les fue. Además, les invitamos a ver el proceso de preparación en nuestro canal de YouTube Profeco TV. Soy el cocinero tradicional Rafael Meneses López y fue un gusto cocinar con ustedes en Revista del Consumidor Radio.
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6: ¿Sabías que en México 3 de cada 10 niñas menores de 15 años han faltado a la escuela porque estaban menstruando? No porque estuvieran enfermas, sino porque no tenían una toalla sanitaria, porque el baño de su escuela no tenía agua, jabón ni papel. O simplemente porque nadie les explicó que lo que les estaba pasando era completamente normal. La menstruación es un proceso biológico que se presenta en todas las personas con útero. Es tan natural como respirar, como parpadear. Sin embargo, durante milenios, la humanidad le colgó etiquetas terribles. En culturas antiguas, la mujer que menstruaba era vista como impura, como portadora de fuerzas negativas. Su sangre se consideraba sucia y se decía que podía contaminar los campos de cultivo. Hoy, en pleno siglo XXI, aún persisten estigmas, tabúes y mitos que impiden vivirla con dignidad. Por eso, En la agenda mundial, hoy se habla de menstruación digna y de pobreza menstrual.

0: Este último término se refiere a la imposibilidad de adquirir productos de higiene menstrual por falta de recursos económicos. En México, más del 40% de las mujeres en edad de menstruar vive en situación de pobreza, lo que significa que muchas tienen que elegir entre comprar comida o comprar toallas sanitarias. Según la segunda encuesta nacional de gestión menstrual elaborada por UNICEF México en 2025, el 67% de las encuestadas no contaba con productos de gestión menstrual en su escuela o lugar de trabajo ante un imprevisto. ¿Te imaginas tener que enfrentar esa situación cada mes? Pero las cosas están cambiando. Colombia fue el primer país de América Latina en eliminar el impuesto a los productos de higiene menstrual. Y México siguió el camino. Estados como Colima, Hidalgo, Tamaulipas, Quintana Roo y la Ciudad de México otorgan licencias menstruales para ausencia laboral cuando el dolor es incapacitante. Y existe una estrategia nacional por una menstruación digna que lleva campañas informativas y kits de gestión menstrual a estudiantes de secundaria y bachillerato en todo el país. La menstruación digna debe entenderse desde tres dimensiones: bienestar físico, con acceso a productos, baños dignos y atención ginecológica; bienestar mental, combatiendo la vergüenza y el miedo que genera el estigma; y bienestar social, erradicando las cargas culturales negativas. Su propuesta es clara: el tema debe dejar de tratarse como algo privado, porque nos compete a todos como sociedad. Menstruar no es un castigo ni una enfermedad, es biología pura, un proceso que merece ser vivido con información, con recursos y sin vergüenza. Si tienes una hija, una hermana, una amiga, una alumna o tú misma, habla del tema. ¿Cómo la pasas? Convéncete de que el silencio no protege a nadie. Hablar de menstruación no es indiscreción. Es salud. Es educación. Es derecho. Porque cuando una niña falta a la escuela por no tener una toalla sanitaria, no es ella quien falla, es la sociedad entera. Con información de la licenciada María Isabel Salazar Gómez, del Programa de Salud Sexual Integral de la Facultad de Medicina de la UNAM. Un guión de Leonardo Santiago, con información del portal Ciencia UNAM. Les saluda Mónica Genis.
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0: Hola, hola, hola, ¿qué tal? ¿Cómo están? Yo soy Lolis Loya y los voy a estar acompañando esta tarde aquí en su radio preferida, la 91.1.
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0: Y hoy, 15 de julio, estamos celebrando los santos de Santos Buenaventura, Donaldo y Antíoco. Y por acá también nos dice, nos marca el día de la secretaria. Nosotros habíamos dicho que era el día de ayer. Bueno, pues el día de la secretaria es el día de hoy, así que muchísimas, muchísimas felicidades.
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0: Y recuerden el número de cabina 649-101-1010 para que nos envíen sus mensajes de SMS, WhatsApp, audios y sus llamaditas. Mientras que recibimos sus llamadas y sus mensajes, ¿qué les parece si escuchamos algo de Contacto Norte con Tony Aguirre?

0: Seguimos con música, aquí con mi compa de Contacto Norte. Mijo, compa Rubén, yo quiero esa rolita que dice: ¿por qué me miras así mientras me he visto sin ti? Son las que bailan en la secundaria, mijo, tienes que complacerme, pues.
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2: ¡Vale! Échense lo bonito, compa Tony, Contacto Norte. Vámonos, ya estamos entrados. Échale bonito, que zumbe, ánimo.

Las 3 de la tarde con 21 minutos aquí en la 91.1. A ver, vamos a ver si tenemos mensajes esta tardecita de nuestros radioescuchos. Vamos a ver por acá. Y nos dicen, hola, buenas tardes, Lolis, para pedirle una rola de Los Caminantes, dos cartas y una flor aquí nomás para escucharla y que tenga una linda tarde para ti y familia. Atentamente, el solterito de la colonia campesina. Claro que sí, ahí vamos a agregar tu canción en un momentito. También por acá nos dicen, buenas tardes, para pedir una canción de Maná, Oye mi amor. Claro que sí, muy, muy, muy buena canción esa. Canción de Maná, ahí vamos a agregarla también a la lista. Y por acá nos dice que las tardes, que es el juego de Chihuahua, está muy aburrido. Es que pues ya está así la programación, que cuando hay béisbol, pues se tiene que transmitir. Y pues para aquellos que les gusta el béis, pues sí lo disfrutan. Para los que no, pues es que hay para todos los gustos. Y pues ni modo, ¿verdad? ¿Qué le vamos a hacer? A ver, vamos acá, por acá. Vamos a ver. No, es un mensajito, pero de las noticias. Bueno, recuerden, 649-101-1010, el número de cabina para que nos envíen sus mensajes. Y vamos a escuchar, bueno, estamos escuchando esto de los Enanitos Verdes. La Muralla Verde, vamos a buscar las canciones que nos solicitan y continuamos.

tenemos otro mensaje. Por acá nos dicen, hola, para pedirte una canción de los elegantes de Tijuana, La Gente del Tigre. Ay, vamos a ver si ¿sí la podremos poner? No será corrido, porque si es corrido, no nos permite. Bueno, ¿y qué les parece si nos vamos de voladita con esto que nos solicitaron de los caminantes? Dos cartas y una flor.

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coinciden nuestros... Las 3 de la tarde con 39 minutos. 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

Y ya tenemos más mensajitos esta tarde. Nos dicen: hola, buenas tardes, Lolis. ¿Me podrías poner la canción de los Cardenales de Sinaloa? Nunca te olvidaré. Y un saludo para ti también. Que pases bonita tarde. Gracias, gracias. Igualmente para ti. Y lo también por acá nos dicen: hola, ¿me pones la fiesta de los panes con los tucanes para Georgina, que es panadera? Claro que sí. Ahí vamos a agregar sus canciones. ¿Y qué les parece si nos vamos de voladita a escuchar esto por acá habíamos agregado ya esto que es Nunca te olvidaré con los Cardenales de Sinaloa.

9 minutos para las 4 de la tarde. Ya ha llegado casi casi el momento de despedirme. Yo soy Lolis Loya y me dio muchísimo gusto acompañarlos esta tardecita. Yo me despido con esto del grupo Firme, esto que se titula Hubiéramos.

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1: Yo soy Lolis Loya y les deseo una excelente tarde. 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

0: Muchas gracias. Nosotros somos Lula. Muchísimas, muchísimas gracias. Dios los bendiga.
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chilo está bailando, mi gente. Así se disfruta la música sonorense. Seguimos con más melodías para ustedes. Que siga la fiesta y que siga el sabor.

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